este caso, así como habías mencionado, el exdirector de la SENAT, Hugo Batista, quien fue primo de Lalo Gómez, también otras personas, así también como Helga Solís Gómez, quien sería...

lunes 16 de septiembre, mitad de semana laboral. Buen día a todos, que este día sea un día maravilloso, un día espectacular, que podamos pasar bastante bien. Agradeciendo a Dios, al Todopoderoso, por este lindo y maravilloso día, por esta nueva oportunidad, por la vida, por la salud, por el trabajo, por la familia, por todo lo bueno que nos ofrece en la vida. Que este día sea un día con esa bendición de siempre, que todo lo proyectado, que el trabajo se pueda desarrollar con toda normalidad, con toda tranquilidad. ¡Excelente día! A todos, nosotros con el compromiso firme de siempre, de ir recabando todas las informaciones y de compartir con ustedes, con esa misma responsabilidad, con esa misma seriedad, con el trabajo objetivo que realiza la producción de Imperio Comunicaciones. ¿Quién les habla? Ángel Recalde. En la mesa de controles nos acompaña el compañero Robert Villalba, como cada jornada, cada mañana, con la mejor música del mundo, la dulce polca paraguaya. Saludando a todos los que desde tempranas horas sintonizan, se conectan a la 106.7 Radio Imperio FM. A los amigos de las distintas colonias del departamento de Mambay Baixaba. Y por Aminteba, excelente día, excelente jornada. Tapejasa por Aiteabe y Coaracoabe, que puedan seguir teniendo esa fortaleza para seguir trabajando. Valientes amigos, trabajadores, nuestro saludo, nuestro respeto, nuestra admiración para todos ustedes. Iniciamos en el nombre de Dios esta edición de nuestra programación. Ya en instantes, el compañero Esteban Escobar, Eduardo Vera y Fátima Valdés, desde exteriores con todas las informaciones dentro del plano local. Con nosotros las informaciones del ámbito regional, nacional e internacional. 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

0: Ya en instantes el contacto con Esteban Escobar desde Exteriores, las primeras informaciones, las noticias, Servicio Nacional de Meteorología, mitad de semana fría a cálida. Este miércoles se espera un ambiente de frío a cálido. Para mañana se anuncia un leve aumento de la temperatura y para el viernes un nuevo descenso con lluvias y tormentas. ¿Qué tal, Gerardo? ¿Cómo estamos? Buen día.
1: Buen día, Ángel. Buen día también a Robert, al profesor Alberto Pérez.

0: Y a toda la audiencia que de esta manera ya nos están acompañando en esta mañana de hoy miércoles. 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
1: Muchas gracias a todos los anunciantes. Gracias, excelente día, buena venta para todos. Hoy vamos a estar hablando de lo que va a ser también este evento comercial. Se acerca a dos días nada más del inicio del Black Friday Frontera 2026. Comerciantes, casas comerciales que se suman a este evento comercial. ¿Qué tal, Eduardo Vera? ¿Cómo estamos? Buen día.
2: Ángel, buen día a los compañeros, a la gran audiencia de Radio Imperio, ya prestos para esta jornada informativa. Varias informaciones de sector, varias jurisdicciones, distintas jurisdicciones en el ámbito policial.
1: ¿Cuáles son las informaciones dentro, intervenciones dentro del ámbito policial que se resaltan en esta jornada que vamos a estar desarrollando durante el transcurso de esta mañana, Eduardo?
2: Sí, efectivamente, en la jurisdicción de la Comisaría Primera se ha registrado la detención de una persona por poseer orden de captura durante una intervención policial, un hecho de violencia familiar específicamente. Lo que llama la atención también en la jornada, con esta información, amanecimos en este caso con relación a hurto de motocicleta, donde se pasó el dato de que los supuestos autores habrían arrancado el GPS de la motocicleta, uh-huh. Es decir,
1: quitaron el sistema de rastreo satelital de la motocicleta.
2: Podríamos decir, anularon el sistema.
1: Anularon, dejaron sin funcionamiento.
2: Así mismo. Fueron hasta el lugar, los encargados y encontraron nada más el

0: así la motocicleta. La rodilla manera que ya, sí. Ya otro sistema muy rudo y iba a...
1: Y son personas que entienden, porque... O de lo contrario, Eduardo, ¿sabes? Según las indicaciones que suele dar Rodrigo de Frontier, muchas personas no se percatan en el momento del robo y se le da suficiente tiempo para que se pueda, de repente, personas delincuentes que tienen conocimiento, buscar extraer el sistema, anular el sistema de rastreo. Por eso es importante siempre estar pendiente cuando se deja la motocicleta estacionada en algún lugar, pendiente del aplicativo, cualquier movimiento, notificación que te llega en el celular para estar ya controlando, verificando.
0: Sí, efectivamente. Bueno, lamentablemente estamos ante esa situación y recabamos solamente que manejen algunos datos también de dónde instalan esas cuestiones, y van revisando, verificando la motocicleta. En esta ocasión no se pudo recuperar la motocicleta.
1: ¿Cuál es la característica de la motocicleta?
0: La motocicleta se trata de una motocicleta de la marca Star, modelo CK110 TAC, año 2025, color rojo, con chapa paraguaya. Es la motocicleta que se hurtó.
1: Intervención nuevamente en la colonia EVP. Detención de persona con orden de captura durante intervención policial, por supuesto, hecho de... Avigeato, incautación de evidencia, carne bovina de dudosa procedencia. Este procedimiento que se llevó a cabo en jurisdicción de la subcomisaría número 9 de la colonia de Uipé, Eduardo.
0: Efectivamente, también lo más destacado, de la fecha, jurisdicción de la subcomisaría de colonia de Uipé, se registra la detención de esta persona, Manuel Recalde Benítez, de 33 años de edad.
1: ¿Recalde Benítez?
0: Sí.
1: Ojalá, ahí se pariente.
0: Ahí se pariente.
1: No, nada, ahí nada. La coincidencia en el apellido, Recalde Benítez.
0: Benítez dijo ahí, se me apellido.
1: Sí.
0: Ah, ya, entonces no,
1: nada. No, es mi pariente.
0: O coincidencia, a veces salimos los...
1: Sí. Emanuel Recalde Benítez, 33 años, domiciliado en la colonia 15 de agosto.
0: Orecó, una de captura.
1: Sí. Nuevamente, Eduardo, siguiendo con las informaciones dentro del plano policial desde la colonia IVP, allanamiento de inmueble, detención de persona en el marco de la causa. Esto ya es una causa abierta en este mismo lugar, en la causa persona denominada sobre invasión de inmueble ajeno. ¿Se procedió a la detención de algunas personas o no en este lugar, Eduardo?
0: Mismo problema de siempre, Mismo problema de siempre, decimos, ¿verdad? Porque ya en algunas ocasiones ya estuvimos, inclusive Radio Imperio, primeramente estuvo llevando a cabo el seguimiento en relación a
1: ¿Sería en el mismo lugar, verdad, Eduardo?
0: Sí, mismo lugar, por lo que estuvimos llevando es en el mismo lugar. Y en esta ocasión ya hay personas... detenidas, ¿no?
1: Incluso imputadas. Ayer estuvo confirmando el agente fiscal Santiago Martínez que estas personas ya plenamente identificadas fueron detenidas y se ha formulado imputación y ya están a cargo del juzgado penal de garantía. Vamos a estar ampliando más datos ya en instante en relación a esta intervención.
0: Vamos a acudir hasta el Ministerio Público a ver si le encontramos al agente fiscal Santiago Martínez, para ampliar detalles en relación a lo que estamos adelantando. Y hay otros casos también, como por ejemplo, allanamiento de vivienda realizado por el Departamento contra el Crimen Organizado, lo reportado en la fecha de ayer, como así también intervención policial referente a una persona desvanecida en la vía pública por posterior traslado hacia el hospital. También se tuvo, esto que le consultamos al interviniente hoy por específicamente al subjefe de la Comisaría Séptima de Barrio Carolina Aurora, sobre localización de personas que no regresaba a su hogar. El mismo manifestó que este es procedimiento de otra dependencia. Ellos nada más estuvieron acompañando, recabando datos, ya que ocurrió en su jurisdicción. Y estos son los, y también, obviamente, la recepción de denuncia, por supuesto, hecha al hurto de un vehículo automóvil, es lo que se reporta también. Según esta persona, manejaría datos ya hacia el lado brasileño también y podría recuperarse el vehículo en cualquier momento. La víctima

0: En este caso se trata de una ciudadana brasileña de 29 años de nombre Adriana Ramona Pavão. Es la propietaria de este vehículo automóvil de la marca Ford, modelo K Flex, año 2009, color negro, que se hurtó en la jurisdicción de la comisaría séptima, específicamente en la fracción Asturias 1. Estos son los hechos más destacados que tenemos en la fecha. Ángel, en cualquier momento.
1: Eduardo, en relación a esta intervención nuevamente, ayer sería la tercera intervención ya en este lugar, el fiscal con el director de policía y el jefe de prevención en su momento había presentado a estas personas cuando se habían constituido en ese lugar con la denuncia y la copia del título de esta propiedad. En su momento habían mostrado a estas personas y se había llegado a un acuerdo de un plazo de 15 días para que puedan retirarse. Después volvieron a constituirse, no habían realizado la intervención, pero esta vez ayer, según estamos observando las tomas fotográficas, videos ya han realizado la detención incluso de personas que ya en su momento fueron identificadas y también la destrucción de precarias viviendas.
0: En la segunda ocasión que estuvimos allí, la primera que vimos en una conversación, la promesa de que se iban a retirar, la segunda ocasión sí ya hubo algunas, ya estuvieron retirando algunos...
1: ¿Esto es una causa que se da a raíz de una denuncia en el Ministerio Público por invasión de inmueble ajeno?
0: Hay una denuncia, se había mencionado eso en el lugar, recuerdo cuando estuvimos allí conversando con las autoridades, y bueno... quedan ampliar qué fue lo que pasó en la fecha de ayer, que nos subimos aquí, ¿verdad? A ver si qué dice al respecto, qué dicen las autoridades.
1: Ahora ya estamos hablando de personas detenidas que incluso ya se ha formulado la imputación.
0: Efectivamente, ya hay personas detenidas.
1: Ampliamos en instantes. Gracias, Eduardo.
0: Hasta un momento.
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1: Precio de combustible más emblema suben desde esta mañana. El incremento de los costos de reposición sigue presionando al mercado de combustibles y más emblemas privados ajustarán sus precios desde esta mañana. Tendríamos que hacer un recorrido esta mañana por emblemas privados que están habilitados aquí en Pedro Juan Caballero. ¿Cómo está el precio del combustible para tener una base del precio actual de combustibles en Pedro Juan Caballero? La presión sobre los costos de los carburantes continúa y más emblemas privados confirmaron subas en los precios del diésel a partir de hoy. Miércoles en la línea con los incrementos que ya se venían anunciando en el sector. En este caso, fuentes del sector confirmaron que emblemas como Copetrol, Energy, Petrosur y Petrochaco son emblemas que se tienen aquí en Pedro Juan Caballero. ¿Aplicarán un aumento de cuánto? 600 guaraníes. Tuishala incremento, tuishala yupila precio del combustible. Tanto para el diésel premium como para el gasoil común. Petrochaco informó que el reajuste en su servicentro será gradual y que se completará el lunes 21 de septiembre. Y esto tiene un efecto. Esto sí o sí va a tener un efecto en la canasta básica. En los productos de primera necesidad dentro de la casa. Ese panadero que entrega productos panificados, ya sea en vehículos de cuatro ruedas o en dos ruedas. O carga mandar la combustible a Jepuy Bebo, Yohua. A Jepuy Bebo, ni la panificada. En un ejemplo. Productos lácteos, todo. Y esto afecta directamente al consumidor.
2: Son las 6 de la mañana con 28 minutos. 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
1: Imputan a juez por presunto lavado de activos y piden su desafuero. Ayer se dio a conocer esta determinación de los agentes fiscales Cristian Benítez y Verónica Valdés, quienes imputaron al juez de primera instancia en lo civil y comercial de Capitán Vado al abogado Cristian Ariel Sánchez Saracho, que estuvo envuelto en una situación complicada, difícil, que para muchos atentan contra la conformación natural de una familia. Pero hay problemas allá, problema personal. La imputación es por el presunto hecho de lavado de activos en la modalidad de frustración del comiso. Además, solicitaron su desafuero y un plazo de 6 meses para presentar el requerimiento conclusivo de la investigación. ¿Qué hizo? Va, el Oyapuago juez puso bienes que ya contaban con medidas cautelares vigentes, que estaban ya sujetos a una expectativa de comiso dentro de una causa penal. Incluso en el año 2023, Senavico le comunicó al magistrado que ambas propiedades, estamos hablando de dos propiedades, tenían medidas cautelares vigentes. No innovar, necatuyo ni vender, necatuyo ni vender, ya puede ser. Se le notificó al magistrado. Se le notificó, ya tenía conocimiento. ¿Y qué hizo él? Según la imputación, sometió a subasta. Se llevó a subasta, oñe vende, oñe subasta, estos inmuebles que formaban parte de la investigación de un proceso contra Cabeza Blanca, de inmuebles que era de su propiedad. Y por eso, ¿y por qué hizo caso omiso a la...? Sería bueno consultarle, porque según el informe, según esta imputación, acta de imputación, se le notificó a él, tenía conocimiento de que esos inmuebles ya contaban con medidas cautelares. Le catuema y oñe vende, le catuyo yeitín, le catuyo oñe mopu, a ver, va, ven, le catuyo y ya puede ser en ese momento. ¿Y él qué hizo? Subasta, ¿quién paga más? Sí. ¿A qué empresa? Grupo Paraná S.A. ¿De qué empresa es? Peicuada para hoy. A pesar de esto, informe, la subasta se realizó el 8 de noviembre del 2023 y los dos inmuebles fueron adjudicados a la firma Grupo Paraná S.A. La fiscalía sostiene que el 28 de noviembre del 2023 el juez aprobó la subasta y posteriormente habría ordenado la inscripción preventiva de los inmuebles a nombre de la empresa adjudicada, para lo cual remitió los oficios correspondientes a la Dirección General de Registros Públicos. Sin embargo, Registro Público emitió una nota negativa y rechazó la inscripción debido a que la medida cautelar dictada dentro de la causa penal continuaba vigente. Registro Público. Va, y correroña complicada y rechazo. la inscripción de estos inmuebles. Son las 6:33.
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1: Vamos al contacto desde exteriores, Esteban Escobar con la información, detalles, novedades, movimientos hasta ahora, Hospital Regional de Pedro Juan Caballero. Vamos contigo, señor Esteban, ¿cómo estamos? Buen día.
3: Sí, muy buenos días, mi querido Ángel, para los compañeros de la audiencia de Radio Imperio. Ya estamos nuevamente nosotros también para seguir informando en esta mañana. Y bueno, sin mayores novedades, no ingresó persona con herida, arma blanca, arma de fuego. Una señora que ingresó, que sufrió accidente de tránsito por caída casual anoche a las 21 horas aproximadamente, y sufrió una fractura en la clavícula y algunos golpes en la cabeza, y tiene que hacer tomografía, según la mamá que se encuentra aquí en este momento. Y según el informe que recibimos desde ayer, el equipo de tomografía no está funcionando. Y vamos a ver si hablamos con los directivos, ¿verdad? ¿Cuál es el proceso, el procedimiento que se va a realizar? Porque esta señora tiene que hacer ese servicio. ¿Qué tal, señora? Anda, ya, ahí por la página, la, porque ayer.
4: No, accidental, hay que preocupar porque ahora uno sobre la condición lo solventaje en la gasa. Pues. Ahí mamá soltera. Pues. O sea, se lo hace quebrantada porque ahí no ve ya, pues está entero ocupado, guría ahí. Pues.
3: Eso ya por la tomografía.
4: Sí, no lo ya botas a chupé y coy, pero aprende y por ir ahora a hacer chupé y pe. Ese tengo y coy, pues me coy, pues es cierto, pues bota pamba, pero cuando por ando lleve de ahí.
3: Captura
4: la clavícula y golpe en la cabeza y el sangrado en el oído. Pero la mitad y de gracia de un no llegó invadido, solo se me engañó de golpeando.
3: La situación es, Ángel, me confirma acá la persona que son responsables, o sea, que lo que trabaja en el sector de tomografía, de que desde ayer no está funcionando el equipo de tomografía.
1: ¿Y la persona que está ahí, está paciente, necesita de ese estudio, Esteban?
3: Así mismo, la señora, te está escuchando, Ángel. ¿Cuál es tu nombre?
4: Cintia Raquel Benítez Valiente.
1: Señora Cintia, buen día, fuerza, mantén de Benguanar. Mira, se malo ni sienta, señora.
4: Se me embucuña.
1: No me embucuña. Va, ¿y se ni sienta?
4: Según se oye, se ve policía, a temita y ojo, Juan Diego, hija, ocho, o petín, tare la o mara, jala, y o de desequilibrar, si le moto, o volver a Iñaca, jala, y clavícula, o mope.
1: Señora, va horas a la casa, épico y copia accidente, vea.
4: ¿Aunque pujare?
1: Va hora.
4: Es las 9 y algo fuera.
1: ¿Vos años le conoces, Pecuña?
4: 30.
1: 30 años, va, esa era,
4: Cintia Patricia Benítez Valiente.
1: Cintia Patricia. Hoy cotejina con anga urgente estudio de tomografía.
4: Tomografía con anga jope y lo depende de papi estudio, oreja hoy operana, la clavícula, mi mamá. Platinos, dice la doctora. Primero la iñacaja, opea tú la opea de esa mamá.
1: Pero Elemina, o sea, ahí con la parte de su cabeza, ella está consciente, va ella, mi hija, happy coñe,
4: 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Jaigo no hay mando ahí ni invadirse para la jo a un bebé, pero jaigo inconsciente.
1: ¿Jaigo le con traumatismo de cráneo o no?
4: Jaupalanda y Guaya, porque Jacurango se hizo ya potajalo de San Juan, va a pasar la inambigo, le ya pues saco a eso, uy,
1: qué bárbaro. Japeango, señora, urgente, urgente, ella en el mundo y Juan, pero ya que orecó, aparentemente golpe en la cabeza, pea, urgente, esa, aramba, esa va. Y que tú oyes ya por su pela, no vino disponible por el hospital regional en algún centro, en algún consultorio privado urgente, señora, porque le que tú y tiempo ni me es en la hoy menos huele con un golpe y ni acá, pero ni me dejan hacer tratamiento.
4: Hacer cosas super fuera, va a ir para las escuelas humanas, hasta hacer ore cuando ore con condición, se voy y mamá, pues van a cuidar a su bebé y me cuida, y jaja, el hombre va a apoyar. Justo hoy es un chupé con esa situación, pues. A Changue, pues, a dejar de chupé fuera las jaipa, oye, escala y me está pegando, doy un daje y je y cuay, porque no doy cuay ahí, cuay, pero ya poco que ni acá, ¿no? Ah, se acuerda que esa pavela se me puso lo mismo y quedaron y cuella. A topa la niña acá, deja tu foto, te inambi, cota, te, si mi hija tu foto ve o.
1: No, esto es urgente, señora, hay que ver qué se puede hacer, buscar recursos económicos, hacer el estudio de tomografía. Nosotros vamos a consultar hoy por Anduta, ahora es hospital regional, ven, eres para la equipo de tomografía, ando y coi no funciona en Gina, es una empresa tercerizada que debe poner a disposición las 24 horas, porque se necesita, en mi cuñado y cotego, van a ver estudio y que tu mamá se oye, chamba, es golpe. Qué gravedad o no tiene en la cabeza, oye, me dejan hacer este tratamiento, pete atención urgente, señora.
4: Sí, entendé, llegó para hoy las de ayer, fuera para coches de hoy, entero, de hecho, anda a hacer estudio guasoy, pero, o sea, hoy me jata, y qué tal a su familia, es porque, si han que pujaremos hoy, ayer, fuera, anda a pillar por muerto, yo la tomografía de San Juan, va para la cementura, con la niña acá, porque golpeaba ahí, para, o pepe doctora, ella procura, y mañana de ella, la jamua, y pe, ese peje.
1: No, hoy me japeré íntima, señora de Xanara, yo pude Pepe Orero ni que está ahí a Huesandé con los directivos del hospital, porque se le debe dar una atención inmediata. Estamos hablando de golpes aparentemente en la cabeza y la recomendación de los profesionales es que se le haga un estudio de tomografía para ver si tiene algún golpe de gravedad o no en la cabeza y a partir de eso para darle el tratamiento. En el catuingo, horas y horas, pecha o jazaina, hoy me enore con la golpe y acá, Oye, empeorada, oina. Esto no se puede dar tiempo.
4: Aunque hago ahora con la golpe, porque algo dice mamá, tengo aprender más niña, tú apague, y pues nada, no se mandó a ir, va a echar para la año accidentada a hospital, tengo más apague, dice.
1: Pero ¿y cómo va a barrio, señora?
4: Oye, de más ya, janera, o a qué hora, o pues está, aprender más, o volver a llegar en sí.
1: Sí. Elimina a ser, señora, pero va a barrio, va.
4: Virgen de los pobres.
1: Virgen de los pobres. Familia de escasos recursos, Pejina. Llevarle a Bereco y la Cuan, sí. Y tengo la clínica privada, bebé.
4: No, Doro Bereco.
1: Urgente, señora. Vamos a dar el seguimiento, señora. Oye, que trátalo con los directivos del Hospital Regional de Asamba, pica tuyo ya por la. Oye, me dejan guacho, vete atención rápida, inmediata.
4: Dale, agradezco. Fue para la de ya empecé a ayudar mío en la UPE y al lado.
1: Esteban, ¿puede agarrar su número, por favor, de la señora, número de contacto?
4: ¿Cómo?
1: Ya con el compañero. Fuerza, señora, fuerza.
4: Dale, gracias.
1: Esteban.
5: Sí, escucho.
1: Sí, puedes agarrar el número de contacto de la señora, por favor. Y tenemos que consultar por qué no está funcionando. Es el aviso que le dieron a la señora que el equipo de tomografía del hospital regional no está funcionando.
5: Vamos a consultar.
1: Es una empresa tercerizada. O cobrar, no sabemos cuánto, pero está o cobrar, güey. Una empresa tercerizada que se le dio el espacio para que esté ahí en el hospital regional. Todo lo que necesitaban se le dio. A ver, pudo cobrar, güey. Al final, no vale, Gina, amigo. No funciona, Gina, amigo. Vamos a consultar, por favor, Esteban, ahí en el sector de tomografía. Si hay alguien. Vale, hay problema, güera. ¿Qué es el problema?
5: Ya le consulté.
1: Ya. Ah, ¿de ahí, güey?
5: Ah, güey, que ti aparato mombrío a otro país, güey. Según me dijeron, ¿verdad?
1: ¿Y hace cuántos días están así con esta situación de que no está funcionando?
5: ¿Decía Ángel?
1: ¿Cuántos días hace que el equipo de tomografía no está funcionando?
5: Desde ayer, me dijo.
1: Desde ayer. Hay que llevarle hasta el Instituto de Previsión Social de Catu. Digo, oye, ya llegó a PCBT. Sí, no, en primer lugar la vida de las personas, sea donde fuese. A peito ya se han bachado, yo arreglé, güey. Porque cuando IPS no contaba también con algunas cosas del hospital se estaba utilizando.
5: Parece que tiene, no sé si nos habría...
1: IPS tiene, profesor. Marte, equipo de tomografías tiene, ¿verdad?
5: Convenio, Malicia, con el convenio, Ángel.
1: Y hay que ver, se debe dar celeridad a Esteban Ecatú y ves, oye, ya con Cuña Caraíbe, ahí en una cama y con este diagnóstico. Aparentemente tiene traumatismo de cráneo.
5: Sí, señor, enseguida.
1: Son las 6:43.
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1: Y ayer fue abordado por medios de comunicación en la capital del país el diputado nacional por el departamento de Amambay, Santiago Benítez. El diputado Santiago Benítez cuestionó que se generalice a toda la población de Pedro Juan Caballero, vinculándola con el narcotráfico y sostuvo que la gran mayoría de los ciudadanos se dedica al trabajo honesto. Casi en la totalidad, ¿verdad? Algunos que otros los que... como en cada ciudad, o eres con todo y la... Va a ponerla fuera o al margen de la ley. Allí va en todas las ciudades. En todas las ciudades prácticamente están las personas que se dedican a hechos ilícitos. Pero hay irresponsabilidad y güey. Y eso está a cargo de las autoridades del Estado controlar y hacer cumplir las leyes de este país. El legislador señaló que la ciudad cuenta con unos 125 mil habitantes y afirmó que, según su apreciación, solo entre 100 y 200 personas estarían involucradas en actividades relacionadas con el crimen organizado. ¿Podemos escuchar lo que dijo el diputado nacional Santiago Benítez, quien fue abordado ayer por los medios de comunicación?
6: Hubo un problema con un viceministro, un doctor, que le tomó del cuello a su colega también del gremio sindicalista. Se mencionaron ahí cuestiones de que él era de Amambá y cosas así.
7: ¿Usted cómo representa? Lo vinculado con las drogas.
8: Y mira, eso que pasó. Es lo que dijo él, cierto, es injusto que a todos los pedrojuaninos se nos traten como narcos. Existe una mayoría, 125 mil habitantes de Pedro Juan Caballero, y de ahí habrán 100, 200 narcos, ¿verdad? El resto, gente trabajadora, gente honesta, gente así como todos los paraguayos que deben levantarse temprano, ir a trabajar para ganarse el pan de cada día. En eso yo le doy la razón al doctor Saúl en decir que es injusto que a todos los pedrojuaninos se nos trate como narcos. Y somos más trabajadores incluso, nos levantamos, tenemos que esforzarnos más, estando en la frontera no es fácil, y entonces merecemos más atención del gobierno. Ustedes están en la capital y tienen todo a mano, sin embargo allá en la frontera no. Pero no se defiende el derecho con violencia. En eso no estoy de acuerdo. Jamás la violencia, no importa el tipo que sea, va a llevarnos a la solución. De nada, el diálogo. Y si hay algún problema, alguna ofensa, por lo dicho de una persona, entonces para eso está la justicia ordinaria.

0: Diputado nacional Santiago Benítez, ayer en la Cámara de Diputados lo que fue la reacción del viceministro Saúl Recalde con su colega después de que este haya escrito algunas cosas en su estado de WhatsApp. Este reaccionó con... Sí. No, estaba de WhatsApp, puso. Va ahí con la muñeca, doctor. Ahora la cabeza del narcopolítico Iñembo viceministro, sí, para el miércoles, para hoy. Pero ya pidió disculpa. Pidió disculpa el médico. Iñembo viceministro, sí, para el miércoles, no es cambiado. Voy a publicar sus antecedentes de mala praxis y negligencia médica en Pedro Juan Caballero. ¿Hubo antecedente o no? Cuando él estuvo como... Algunos casos, ¿verdad, Gerardo? Algunos casos. Que no se le dio respuesta a familias que hasta ahora están pidiendo... Hasta ahora están pidiendo respuesta.
1: Caso Dylan.
0: En relación a criaturas que fallecieron en el hospital regional. Señoras que pidieron... Le pidieron, le suplicaron a él respuesta. Va, el Oikoa, el caso de Dylan, por ejemplo. ¿Hasta ahora qué? Nada. Va, a verlo ya, pues. Nada. Diligencia, protocolar, proceso, ya está ahí. Y otros casos que... Que eso ocurrieron. Oikoa, pues, ayer. No estamos hablando de que sí se trata de negligencia médica, pero son casos que se dieron bajo su administración. Y que hasta ahora no se tiene respuesta. Y para que eso se pueda descartar o confirmar, se debe dar un trabajo serio, investigativo y dar una respuesta a esta familia, que hasta hoy están pidiendo esa respuesta. Y debe utilizar el resorte legal para, con altura, con toda la preparación que tiene, para solucionar un problema así. Y no de repente agarrarle del cuello a alguien o empujar, golpear, amenazar. No, pero Oikoa no sirve. Acto de prepotencia. Imagínense, en la capital del país, ahí enfrente de medios de comunicación. Ande ya se dice, hoy no van a hospital regional, ve. Pasillore. O que en algún momento... Porque creo que tiene la intención de ocupar un cargo político y despacho, pero está nervioso donde es, por algún reclamo, No es la forma, no es la manera. ¿O qué vos pensás, Gerardo? De la actitud del doctor.
1: No corresponde, su totalidad no corresponde, teniendo en cuenta el cargo que ocupa.
0: Dice ministro, para mí vengo a llevar.
1: Exactamente. Y una vez fue víctima de una bofetada. Tuvo
0: un incidente, ¿verdad? Con,
1: sí, con un colega.
0: Pero peago, topando y ahí viene el problema, ¿verdad? 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
0: Fátima Valdés con la información. ¿Qué tal, Fátima? ¿Cómo estamos? Buen día.
3: Ya, Ángel, a los compañeros y a la audiencia, bueno, ya nosotros también con las novedades del ámbito policial de las últimas 24 horas. Tenemos un caso con el subjefe de la comisaría primera, el comisario Pedro Román, referente a este caso de violencia familiar, donde también el asesino ya contaba con una orden de captura por resistencia declarado rebelde. En esta situación, el detenido, de nombre Felipe Santiago Araujo, posee justamente la orden de captura por resistencia declarado rebelde de fecha 20 de julio del 2026, donde menciona el comisario que se tuvo conocimiento sobre una denuncia realizada en la comisaría, donde acudieron a la dirección de una vivienda y se procedió la detención de esta persona. Menciona que fue víctima la madre y el hermano, que también fueron víctimas de esta situación, alegando que siempre fue bastante agresivo, y eso, la reacción que tienen es luego de que este tuviera bebidas alcohólicas. La situación fue denunciada por el hermano, ya que la madre el día anterior se encontraba en el hospital internada por problemas de salud. No se pudo mencionar con la madre, pero sí con el, sí, mismo con el hermano, quien es el que realizó dicha denuncia. La nota con el comisario Pedro Román, que es la comisaría primera.
4: Sí, realizamos una detención de persona que posee orden de captura pendiente por hecho de... se declara rebelde por un hecho de resistencia este año. Identificado este sujeto, Felipe Santiago Araujo, paraguayo de 30 años de edad, como así también él mismo fue denunciado por su hermano por hecho de violencia familiar, donde resultó la persona afectada, su propia madre, identificada como Josefina Araujo, paraguaya de 60 años de edad. De acuerdo a la versión de su hermano, en este caso el denunciante, este sindicado días anteriores le había maltratado verbalmente, como así también, como así en una ocasión con una lesión a la altura de las piernas le aplicó un tapié. Entonces inmediatamente patrulleros a mi cargo acudieron hasta el lugar, en el barrio María Victoria, logrando ubicar al sindicado y se procede a su detención. Y una vez consultado en el sistema informático, efectivamente arrojó captura por las causas que le mencioné. Fue informado a la fiscal de turno y dispuso su permanencia en la comisaría primera a disposición del Ministerio Público y del juzgado.
5: ¿Qué pudo mencionar acerca de la situación de esta denuncia de la comisaría?
4: El detenido en este caso niega tal la acusación, pero de todas formas cuenta con una orden de detención y en base a esas causas también queda detenido, y todo lo autuado fue informado en tiempo y forma la fiscal de turno.
5: ¿Se pudo hablar con la madre?
4: La misma padece una enfermedad y está encamada, como si también día anterior fue derivada al hospital regional, y mayores datos no pudimos recabar de la misma, pero sí de su propio hijo, que quien hizo la denuncia, sí pudimos hablar.
6: ¿De familia?
4: Efectivamente, vive en una casa grande, como se dice vulgarmente.
7: ¿Es la primera vez que le agrega a su familia, a sus familiares?
4: Y de acuerdo a la versión del denunciante, que esta persona es adicto al alcohol y todo ese que se encuentra bajo los efectos, hay problemas dentro de la casa.
6: ¿Pero primera vez que llega a la policía?
4: Es la primera vez que recibimos la denuncia del hecho de violencia.
5: ¿Otras novedades?
4: Y es la única novedad que tuvimos en el área de la primera.
0: La intervención, la detención de esta persona con orden de captura y también casos de violencia familiar, intervención de los agentes policiales de la comisaría primera.
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12: Son las 7:01 a.m.
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5: Intervención policial por supuesto hecho de violencia familiar ocurrió ayer siendo las 10 aproximadamente sobre la calle Senor Estefanio Ortiz, casi a Costa Ayú del barrio María Victoria. El detenido se trata de Felipe Santiago Araújo, de 30 años, domiciliado en la misma dirección. Orden de captura por supuesto hecho de resistencia, declarado rebelde, según nota número 457 de fecha 20/07/2016, víctima denunciante Josefina Araújo. Paraguaya de 60 años, madre del detenido, se tuvo conocimiento del hecho a través de denuncia recepcionada a la oficina de guardia, acudiendo de inmediato personal de patrulla hasta la dirección citada, donde ubicaron al supuesto o al sujeto en la vía pública. Al verificar sus datos del sistema informático de la Policía Nacional, se constató que no se orden de captura procedimiento a su inmediata detención. Se procedió en este caso y traslado hasta la dependencia para el procedimiento de rigor. Se comunicó vía telefónica al agente fiscal Cate de Mura, que dispuso la permanencia de la persona detenida a cargo del Ministerio Público. Comisaría Séptima Barra Jardino Aurora comunica la recepción de denuncia por supuesto hecho de hurto de motocicleta, recepcionada fecha de ayer a las 12:10 aproximadamente, en el patio de la vivienda ubicada sobre la calle sin nombre de la mansión Terraza de la Mambay 1. Víctima denunciante, Julio Sánchez Víctez, paraguayo de 40 años, domiciliado en la misma dirección. Motocicleta hurtada en la marca Scar, modelo CK110 DAX, año 2025, color rojo, chapa correspondiente, soporte autor personas desconocidas. Se tuvo conocimiento del hecho a través de la denuncia formulada por la víctima. Manifestó que fecha 14 a las 21 aproximadamente dejó estacionada su motocicleta en el patio de su vivienda, debajo de una baranda. En fecha 15 a las 7 horas aproximadamente constató que el biciclo ya no se encontraba en el lugar, resumiendo que personas desconocidas habían ingresado a su propiedad. Posteriormente se apoderaron de la motocicleta dándose una fuga con destino desconocido. Se comunicó al Ministerio Público. Prosiguen las averiguaciones. Comisaría Séptima Barrio Jardín Aurora comunica a recepción de denuncia por supuesto hecho de hurto de vehículo. La recepcionada fecha de ayer se de las 13:20 aproximadamente en la vía pública, sobre una calle sin nombre de la Comisión Asturias 1. denunciante Adriana Ramona Pavón, brasileña de 29 años, comerciante, domiciliada en la ciudad de Punta Mona, Brasil, consistente en un automóvil en la marca Ford, modelo Camlex, año 2009, color negro, supuesto autor personas desconocidas. Se tuvo conocimiento del hecho a través de la denunciante formulada por la víctima, denuncia formulada por la víctima. Manifestó que en fecha 14 a las 23 horas dejó estacionado su automóvil en la vía pública frente a la vivienda del familiar ubicada en la referida dirección, dando o dejando la llave de contacto en el interior. En fecha 15 a las 6 aproximadamente, constató que el vehículo ya no se encontraba en el lugar. Reconociendo las circunstancias del hecho a él o los supuestos autores, el hecho se comunicó al Ministerio Público. Comisaría del séptimo barrio Jardín Aurora comunica localización de persona que no regresaba a su hogar, realizado el día de ayer entre las 14:45 en la calle Alejandro Alcícer, casi Jerez New del barrio Jardín Aurora. Se trata de la menor de 14 años, domiciliada en el barrio Jardín Aeropuerto de Punta Mona, Brasil. Denunciante Lisángela González Valiente, mayor edad, domiciliada en la ciudad de Punta Mona, Brasil. Personal policial acudió hasta la calle Jerez New, casi Alejandro Alcícer, en apoyo al personal departamento de comando bipartito, organismo de cooperación policial, a cargo del subcomisario Claudio Cañiza. Procedieron al traslado de la menor hasta el hospital la regional para su diagnóstico correspondiente, acompañada por por personal policial femenina, constatándose que la misma se encontraba en aparente buen estado de salud. Se comunicó al Ministerio Público. Comisaría 13 Barrio Guaraní comunica intervención policial referente a una persona desvanecida en la vía pública, posterior tornado hasta el hospital regional, realizado el día de ayer siendo las 5:20 aproximadamente en la vía pública, calle Coronel Martínez, esquina Crupaitl del barrio Guaraní. Se trata de una persona de sexo femenino, perteneciente al pueblo originario, cuya identidad se desconoce. Tras tener conocimiento personal de patrulla, acudió hasta el lugar donde visualizó a una mujer tendida en el pavimento asfáltico, aparente estado de debilidad, por lo que se convocó a personal del cuerpo de bomberos voluntarios, quienes procedieron a su traslado hasta el hospital regional de Pedro Juan Caballero, donde fue atendida por la médica doctora Dalmi Ríos, que verificó intoxicación alcohólica. La misma permanecerá en observación en el citado nosocomio. Comisaría 13 Barrio Guaraní comunica allanamiento de vivienda realizado por el Departamento contra el Crimen Organizado, realizado el día de ayer desde las 7:50 aproximadamente, vivienda ubicada sobre la calle Perpetuo Socorro, entre General Grupo Cerro León del barrio Guaraní. El personal de patrulla de esta comisaría, a bordo del móvil, acudió a este lugar a fin de corroborar la información recibida, constatándose que el personal del Departamento contra el Crimen Organizado se encontraba realizando un procedimiento de allanamiento de vivienda encabezada por la agente fiscal Ingrid Cubilla, de la unidad número 6 especializada en la lucha contra el narcotráfico y el crimen organizado, en cumplimiento al mandamiento de allanamiento, fecha 14/09/2016, firmado por el abogado Humberto René Otazú, juez penal de garantía del crimen organizado, en el marco de la causa caratulada, legalizando los registros sobre asociación criminal y otros. La comisaría número 3, Colonia Puente Aquidabán, comunica fallecimiento de víctima de supuesto hecho de herida conducida por arma blanca, por la presencia del supuesto autor, incautación de arma blanca y elemento contundente. Ocurrió ayer en las 5:30 aproximadamente en el hospital regional. Víctima fatal, Dionisio Gómez Solano, por originario, 64 años, sin documento de identidad. Se tuvo conocimiento del hecho a través del líder de la comunidad, Censo Valiente Benítez, por originario, 44 años, quien comunicó que a las 5 se constató el fallecimiento de Dionisio Gómez Solano, que se encontraba internado en el hospital regional de Pedro Juan Caballero, como consecuencia de las lesiones sufridas. En fecha 13 a las 11:30, la comunidad indígena Pipicuá, distante a 15 kilómetros, donde se produjo la aprehensión del supuesto autor, la incautación de un machetillo en pedazo de madera tipo garrote. La víctima fue inspeccionada por la médica de guardia, doctora Dalmi Ríos, quien diagnosticó como causa de muerte traumatismo cráneoencefálico grave por agresión por terceros. Comisaría número 9, Colonia Inicé, comunica detención a personas con orden de captura durante intervención policial por supuesto hecho de vigilancia y captación de evidencias, carne bovina, dudosa procedencia, realizado día de ayer desde las 17:30 sobre la ruta PI-05 General Bernardino Caballero, a la altura del kilómetro 9, detenido Emanuel Recalde Benítez, paraguayo, 33 años, domiciliado en la colonia 15 de agosto, distrito de Cerro Torá, orden de captura, por supuesto, hecho de viciato, se nota número 2040, fecha 209-2026, firmado el agente fiscal Santiago Martínez, evidencias encontradas en automóvil en la marca Fiat, modelo Palio, color blanco. En el interior se encontraban dos conservadoras tipo Coleman, conteniendo carne bovina de dudosa procedencia. A la hora indicada, personal de patrulla, realizando control preventivo en prevención de hechos punibles, procedió a la verificación de Manuel Recalde, quien se encontraba a bordo de su automóvil, constatándose que en el interior del rodado se encontraban dos conservadoras tipo Coleman, que contenían carne bovina de dudosa procedencia. Se comunicó al Ministerio Público. Subcomisaría número 9, Colonia Unité, comunica allanamiento de inmuebles de detención de personas en el marco de la causa número 4270-2026, caratulada persona denominada sobre invasión de inmueble ajeno, realizado el día de ayer, en las 14:30, el inmueble individualizado como finca número 1619, a registro número 12320, padrón número 7607, kilómetro 5, Colonia, Presidente Sánchez Unité, detenidos al Lenia Raquel Ríos Villalba, de 40 años, Flavio Antonio Olveira, de 41 años. En prosecución al operativo, se dio cumplimiento a la resolución fiscal emanada del agente fiscal de la unidad número 4 y especializada en la lucha contra el abigeato, abogado Santiago Martínez. Lenia Raquel Ríos Villalba fue trasladada hasta la comisaría 12 de mujeres y Flavio Antonio hasta la subcomisaría de Unité, donde permanecerán en libre comunicación a disposición del Ministerio Público. El operativo finalizó siendo las 14:30 sin incidentes. Es lo más destacado del informe policial de la fecha.

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7: Son las 7 de la mañana con 23 minutos, 7 de la mañana con 23 minutos, 13 grados la actual temperatura en Pedro Juan Caballero hasta hora de la mañana. 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Nuestros

0: Saludos a todos, los que están en sintonía, los distintos puntos de Pedro, Juan, Caballero y alrededores. Hasta las 11:30 horas todas las informaciones, todas las noticias, lo que más se resaltan en cuanto a informaciones. Se presentó la información ahora, se presenta y se pone a disposición de las autoridades, de los investigadores. Se presenta, se puso a disposición de los investigadores la sobrina del extinto diputado nacional Eulalio Lalo Gómez. Estamos en comunicación con el abogado Marcos Bogarín, es el asesor jurídico, defensa técnica de la abogada también Lizani. ¿Qué tal, doctor? ¿Cómo estás? Buen día, gracias por atendernos. Ángel Recalde te saluda.
1: Buen día, Ángel, ¿cómo estás? ¿Todo bien?
0: Bien, bien, doctor. ¿Se puso a disposición tu cliente ante las autoridades en relación a esta causa que se le investiga?
1: Así mismo, se puso a disposición, ella no tiene nada para esconder y va a poner a disposición todas las pruebas necesarias para demostrar su inocencia.
0: Ya. ¿En qué momento se puso a disposición, doctor?
1: Y en Asunción. En Asunción se puso a disposición esta mañana.
0: ¿En la capital del país?
1: La capital del país.
0: Uh-huh. En relación al proceso, a esta imputación, ¿ya tuviste acceso a la carpeta fiscal, doctor?
1: No, vamos a tener acceso, ahora que les presentamos, vamos a tener acceso a toda esa documentación. Es un equipo jurídico que estamos trabajando. Y ahora mismo ya está con un colega mío en Asunción. Y vamos a tener acceso una vez que la agente fiscal le escuche a ella. Y vamos a tener acceso a toda la carpeta fiscal para poder empezar a trabajar por la defensa de la misma.
0: Sí, en relación al hecho que se investiga, ¿ella te llegó a manifestar algo? ¿Es inocente? ¿Qué te dijo ella, autor?
1: Y sí, claro que sí, ella pues no es ninguna autoridad para que sea considerada como tráfico de influencia, siendo que ella no es ni una autoridad. Ella es una funcionaria pública que no tiene el poder ni nada para que pueda a utilizar el famoso tráfico de influencia, ¿verdad?
0: Uh-huh. O sea que ella manifiesta que no tiene ningún vínculo con el hecho que se le atribuye.
1: Claro que no. No tiene ninguna atribución, y eso vamos a demostrar en esta investigación. Por eso mismo se puso a disposición, pero no tiene de qué esconderse o por qué correr o lo que fuera, ¿verdad? Entonces la misma se pone a disposición para demostrar su inocencia.
0: Uh-huh. Ya. En relación a esta imputación, ¿ustedes estarían solicitando algún tipo de medidas para ella?
1: Sí, desde luego vamos a solicitar en el tiempo oportuno.
0: ¿Qué diligencias van a estar realizando a partir de ahora en relación a esta causa, doctor?
1: Una vez que tengamos intervención, vamos a ver qué diligencia vamos a solicitar. Hasta tanto le ponemos a disposición y vamos a tomar intervención, y luego vamos a hacer la diligencia, que todavía no tenemos acceso para la carpeta. Entonces no te puedo decir qué vamos a hacer todavía.
0: En relación a ponerse a disposición, ¿eso contribuye a la investigación y también sería un factor a llevar en cuenta a su favor en el momento de analizar algunos puntos, doctor?
1: Claro que sí, principalmente demostrando su buena voluntad a poner a disposición la justicia. Con esto demuestra que ella no tiene culpa y pena en el lo que se le investiga. Uh-huh.
0: En relación a la conversación que se accedió, ¿qué ella alega en relación a eso?
1: ¿Cómo? ¿Qué conversación?
0: Conversación de los chats que lo involucra, doctor.
1: Y todos esos elementos vamos a analizar una vez que tengamos acceso, como te dije, Ángel. No puedo yo hablarte de ninguna conversación, siendo que hay que haber acceso a la entrada y salida de conversaciones para que se pueda demostrar. No solamente una parte, pero sí las dos partes.
0: Gracias, autor, por atendernos. Muy amable.
1: A la hora en
0: el... Muy amable, el abogado. Gracias. Excelente jornada laboral, el abogado Marcos Bogarín, defensa técnica. Se presenta ante la unidad de crimen organizado en la capital del país. La información, una de las imputadas en esta causa, procedimiento que se ha efectuado ayer en Pedro Juan Caballero, sobrina de Lalo Gómez, se presenta voluntariamente ante crimen organizado. Elga Lizani Solís Gómez sobrina del fallecido diputado Lalo Gómez, se presentó voluntariamente ante la Oficina Regional del Departamento contra el Crimen Organizado Nacional y Transnacional en la capital del país. Acaba de confirmar el abogado Marcos Bogarín. Solís Gómez acudió a la sede en compañía de su abogado en el marco de la investigación que se lleva adelante. Es la información, la noticia. Se presenta, se pone a disposición de las autoridades. Elga Solís Gómez se presentó voluntariamente . Según la imputación de la fiscal Ingrid Cubilla, Solís Gómez habría utilizado sus vínculos dentro del Ministerio Público, el Poder Judicial y la Defensa Pública para favorecer a las personas investigadas y acceder a información sensible. Esto se dio a conocer desde el momento en que se publicó el contenido de los chats de la misma con su tío. Cuando ella se desempeñaba directamente como funcionaria del Ministerio Público. Fue comisionada en otro departamento posteriormente. Se presenta, se pone a disposición de las autoridades, la abogada Elga Lizani Solís Gómez. Son las 7:30.
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0: Con esta canción vamos saludando a toda la audiencia. La voz de Ricardo Arjona con esta canción que está siendo presentado también por Viper Tapicería de Adalberto Medina. 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
1: Son las 7 de la mañana con 37 minutos. Estamos a través de la 106.7 Radio Imperio FM, Imperio Noticias, en contacto esta vez con el agente fiscal Santiago Martínez. Intervención nuevamente que se ha realizado ayer en la colonia IUP. En este lugar es la tercera intervención, tengo entendido, que se lleva a cabo en este mismo lugar. ¿Cuál fue esta vez el procedimiento, la intervención? ¿Qué diligencia se realizó en este lugar? ¿Qué tal, fiscal? ¿Cómo estás? Buen día.
2: Sí, buen día para ustedes, para toda su audiencia. Sobre el caso que me están consultando, para que pueda hacer, para poder graficar con mayor claridad, la denuncia yo recibí en el mes de abril de este año. En primer momento se realizaron todas las diligencias a los efectos de certificar la efectiva propiedad y a quién le pertenece este inmueble, mediante solicitud a los al registro público, a la municipalidad y todas las instituciones que hacen a este tipo de cuestiones. Una vez corroborada esa situación y como es de público conocimiento, yo me constituí de forma presencial ahí, de personal allí, conversé con esa gente, le expliqué que ese lugar posee un justo título, que hay un propietario, que no tiene ningún inconveniente, y le solicité en aquel entonces algún documento que avale la ocupación que ellos estaban realizando. Los mismos no pudieron justificar. Y entonces, tras un armónico diálogo, ellos se comprometieron a abandonar el lugar. Fue así que una gran cantidad de las personas que yo logré individualizar en aquel entonces abandonaron el lugar y de forma voluntaria se constituyeron aquí al Ministerio Público a comunicar el abandono. Luego de ello, igualmente yo recibí informaciones que posteriormente fueron corroboradas de que existía aún un cierto número de personas, por lo cual hace aproximadamente un mes me constituí, también es de público conocimiento eso, se generó allí una fuerte discusión verbal, en realidad fue unilateral la discusión porque el Ministerio Público no entró, o ese representante no entró en esa discusión, nada más omitió realizar cualquier comentario teniendo en cuenta de que entendía la situación y dimos cumplimiento efectivo al cometido de aquel entonces. No obstante, A principios de este mes volví a recibir una información de que existía un nuevo grupo en el lugar, por lo cual remití un oficio a la comisaría jurisdiccional que me informó de que efectivamente existían ahí, aún allí unas cuantas casas precarias, personas y... ¿Cómo?
1: Sí, te estamos escuchando. Ah, esto.
2: Sí, perdón. Individualizaron a los presuntos cabecillas, los cuales justamente coincidían con los datos que las personas que fueron abandonando voluntariamente el lugar eran los que señalaban como que estaban como líderes. Atendiendo esa situación al paso del tiempo y a la, si podemos decirlo así, a la paciencia que este agente fiscal tuvo a la situación, tomé la determinación de ordenar la detención preventiva de estas personas. Previo al procedimiento de ayer. Ayer nuevamente me constituí allí. Las personas ya estaban, obviamente, en la vía pública, no eran demasiadas personas. Se dio cumplimiento efectivo a las órdenes de detención que yo ya había librado previamente de forma escrita. Y, obviamente, el propietario hizo uso de su derecho de propiedad y tomó efectiva posesión del inmueble. Y realizó dentro del inmueble todo lo que él considere pertinente, porque, valga la redundancia, es su casa y o es de su propiedad. Haciendo nomás una comparación y una analogía, es lo mismo que yo en mi casa quiera mover una mesa y nadie me puede impedir de que esa mesa yo mueva dentro de mi propiedad. Y eso es lo que ocurrió. El Ministerio Público en ningún momento, ni tampoco la policía, ayudó en demoler esas casas precarias. Solamente dio la oportunidad a las personas que estaban allí en su buena fe a que retiren sus enseres personales para que no salgan más perjudicados del perjuicio que ya recibieron. El Ministerio Público también tiene el conocimiento de que estas personas que se presentan como supuestos líderes estarían siempre de forma de presunción que estarían cobrando por esto.
1: ¿De dónde, doctor, se desprende que aparentemente los líderes estarían cobrando un monto determinado de dinero y prometiendo documentaciones a los que forman parte de esta comisión?
2: ¿De dónde se desprende?
1: Uh-huh.
2: Sí, se desprende de las personas que juiciosamente y de forma voluntaria ante la explicación dada por este representante público decidieron abandonar el lugar y se apersonaron a cada sede del Ministerio Público a comunicar dicho abandono a los efectos de no tener un problema posterior. Y allí, al tomarle su comparecencia, su manifestación, los mismos señalaron puntualmente de que estas personas y más otras sobre las cuales estaré tomando determinación en días venideros, bajo la promesa de que los papeles iban a llegar en algún momento de la ciudad de Asunción, de forma frecuente percibían sumas de dinero.
1: ¿Eso se dio en declaración ante el Ministerio Público de estas personas?
2: Tengo aproximadamente más de 10 declaraciones testificales que mencionan ese tipo de situaciones.
1: Ya. Ahora, doctor, ¿la Fiscalía, bajo su representación, la Policía Nacional, realizó algún tipo de intervención ayer, desalojar, sacar, echar vivienda en este predio o no? ¿Cuál fue la diligencia que realizó el Ministerio Público?
2: El Ministerio Público lo que hace es para que la ciudadanía entienda, porque muchos que me reclaman porque supuestamente yo no tengo una orden judicial o porque yo no tengo la potestad de realizar un desalojo. El Ministerio Público, según el Código Procesal Penal, puede realizar todas las diligencias necesarias, aquellas que no precisan de intervención judicial. En este caso lo que nosotros hacemos es, al tener conocimiento de la flagrante comisión de un hecho punible, constituirnos al lugar, verificar esa situación, lo que denominamos como cese de hecho antijurídico. Fueron comunicadas todas las dependencias a los efectos de precautelar cualquier situación. En el momento que nosotros nos constituimos allí, ya nadie estaba en el interior del inmueble. ¿Por qué? Porque estas personas saben a lo que se exponen. Entonces, valga la redundancia, salen a la vía pública. Entonces, lo que hace el Ministerio Público es comunicarle que la situación nuevamente de lo que está ocurriendo y les informa que el propietario va a tomar posesión de ese inmueble y que si quieren pueden sacar sus cosas. Y el propietario allí realiza cuanto desea en el interior de su propiedad.
1: ¿Fue el propietario el que con esta máquina realizó la destrucción de estas precarias viviendas?
2: Yo le puedo asegurar sin temor a equívocos que en todo el tiempo en que yo me mantuve allí, y más aún la policía que estuvo allí, esas máquinas no fueron utilizadas.
1: ¿No se utilizó?
2: No se utilizó. Uh-huh. Las máquinas sí fueron llevadas por el propietario, pero por instrucción del Ministerio Público, o sea, por recomendación a los efectos, y también porque allí estaba presente personal de la Dirección de Derechos Humanos del Ministerio Público, esas máquinas no fueron utilizadas y, digamos que, por decirlo así, la demolición de estas casas fueron realizadas por personas seguramente contratadas por el propietario que ayudaron a los propios ocupantes a retirar sus cosas.
1: Ahora, doctor, en el momento de, volviendo a lo que viene a ser esta denuncia, el que alega ser titular de este inmueble, ¿presentó al Ministerio Público las documentaciones, el título, todo lo que viene a ser el caudal de pruebas que tenga el propietario para demostrar que es de su propiedad? ¿Eso se pudo presentar ante su unidad a través del que accionó?
2: La cuestión no pasa luego por el presentar, porque sí el propietario presentó, incluso presentó las condiciones de dominio en ese momento, pero el Ministerio Público no se limitó a solamente las documentaciones.
1: ¿Qué realizó el Ministerio Público?
2: El Ministerio Público solicitó informes al municipio y a la Dirección General de Registro Público, que hoy día es el Registro Único Unificado. Y ellos informaron en consecuencia, las documentaciones quiero aclarar esta situación porque también escuché comentarios de que ellos estaban en total desconocimiento desde el primer procedimiento que yo realicé en ese lugar. Ellos ya estuvieron acompañados de personas, de un abogado defensor, allí en el momento. Y luego ese mismo abogado, por escrito, tomó intervención en la carpeta investigativa y se le proveyó todos los datos que necesitaba.
1: Estas familias, doctor, discúlpame que te interrumpa, pero sí. Antes de pasar, ¿estas familias tuvieron o accedieron a estas documentaciones?
2: Todo está mediante su abogado que se presentó aquí por ellos. Y además, quiero aclarar nuevamente de que muchísimas personas salieron de forma juiciosa y voluntaria ante la explicación que el Ministerio Público le realizó a esta gente. Se le explicó, se le dijo, se le repitió. Y evidentemente, como yo digo y siento muchísimo, porque como toda persona, también yo, hoy día me toca ocupar este cargo, pero todos tenemos el deseo innato, claro, de contar con, innato de contar con un techo o un pedazo de tierra propio. Sin embargo, y con esa ilusión es lo que juega esta gente, y lamentablemente nos exponemos a este tipo de situaciones. Como yo siempre le dije a esas personas, porque ellos me repetían, es echar a oreo, doctor, para la respuesta. Esa no es mi función como representante del Ministerio Público. Y así como yo tengo que precautelar los derechos y respetar los derechos de los denunciados, también tengo que representar y defender los derechos que en este caso es el de la víctima, un ciudadano paraguayo, un señor de 75 años de edad, que viene luchando desde hace aproximadamente 6 meses por recuperar el pedazo de tierra que con su esfuerzo de años como residente aquí de la ciudad de Pedro Juan Caballero pudo adquirir.
1: Doctor, ahora, ¿se procedió a la detención de personas ayer? ¿Se abrió algún proceso contra estas personas?
2: Sí, como le estuve mencionando, el Ministerio Público ya había librado órdenes de detención previas a la constitución allí al lugar. Al momento de la constitución, evidentemente encontramos a estas personas en la vía pública. Una de ellas incluso, al serle exhibida la orden de detención, ingresó a un domicilio particular que no tenía nada que ver con el inmueble. Se conversó con ella, volvió a salir y allí se procedió a la aprehensión o a dar cumplimiento a la orden. El día de ayer, en horas de la tarde-noche, por decirlo así, se apersonaron ellos aquí a sede del Ministerio Público, se le brindó la oportunidad de ejercer su derecho material mediante la declaración indagatoria y posteriormente el Ministerio Público formuló el alta de imputación en contra de ellos por el hecho punible de invasión de inmuebles con la última modificación vigente del año 2021 que cataloga a este tipo de hechos como crimen por la expectativa de pena que tiene.
1: ¿Qué se solicitó con la imputación al juzgado penal de garantías?
2: Teniendo en cuenta de que los mismos al momento de presentarse aquí al Ministerio Público no presentaron ninguna documentación que descarte el peligro de fuga, ni tampoco el de inscripción a la investigación penal que el Ministerio Público está llevando hasta el momento, se solicitó la prisión preventiva de los mismos. No obstante, una vez que los mismos sean oídos y se presentan las documentaciones pertinentes y si el juzgado considera pertinente, impondrá o no la aplicación de esta solicitud y el Ministerio Público analizará en su momento si considera pertinente recurrir o no la decisión del juzgado penal de garantía.
1: Correcto, ahí está. ¿Algo más que quieras mencionar o tener en relación a esta causa?
2: Y nada, solamente que estamos a disposición. Yo siempre soy de la teoría o de la postura de que los representantes del pueblo, en este caso nosotros, siempre estamos sujetos a un análisis y a una auditoría de nuestra gestión, lo cual en este caso es generalmente llega a la ciudadanía mediante los medios de prensa. Y quiero dejar nomás constancia de que el Ministerio Público cuenta con las documentaciones para avalar lo que hizo más de un abogado que presentó a analizar la carpeta. En ningún momento se objetó lo realizado por este representante público y se entiende que muchas veces esto genere un malestar ciudadano debido a que sí son personas humildes que necesitan, que requieren que requieren de un techo para poder salvaguardar a su familia, pero lamentablemente también, como ya lo vengo diciendo, el Ministerio Público también debe proteger los derechos y garantías de nuestra víctima, en este caso el de la propiedad privada.
1: Por último, doctor, ¿cuál es la posición o qué función se puede terminar ejerciendo estas personas actualmente detenidas e imputadas en esta organización?
2: Ellos se presentaron como líderes. Yo tengo actas de proceso, o sea, como le estuve mencionando, cuando yo tomé nuevamente conocimiento de que estaban allí, yo libré un oficio a la comisaría jurisdiccional y la comisaría jurisdiccional se constituyó a los efectos de dar cumplimiento al oficio fiscal y allí identificó a esa persona que se autodenominaron líderes y de modo voluntario y sin presión alguna, los mismos suscribieron el acta de procedimiento policial donde ellos decían de que son líderes.
1: O sea que...
2: Y que ¿qué más prueba que eso quiere el Ministerio Público para tener la presunción de que ellos son los líderes, ¿verdad? Y el día de ayer, al obviamente darse el cumplimiento de la orden de detención, ellos se desentendieron de la situación y el Ministerio Público les exigió la firma y se llamaron a silencio porque aparentemente hasta ya se habían olvidado de que suscribieron un acta donde ellos se identificaron como líderes.
1: Ya, ahí está. Bueno, vamos a ver qué dispone el juzgado penal de garantías en relación a estas personas. Gracias, doctor, por atendernos. Muy amable.
2: Estamos a disposición siempre, cuando quieran.
1: El fiscal Santiago Martínez explicando, Gerardo, compañeros de audiencia, sobre esta intervención que se ha realizado ayer más una vez en este sector de la colonia EVP. El Ministerio Público nos ha realizado desalojo, nos ha realizado la destrucción. Fue el propietario y aclaró el fiscal. Y esto se venía mencionando de que el titular presentó las documentaciones de Gerardo ante el Ministerio Público y a través de la Fiscalía se ha solicitado el informe a las instituciones correspondientes en relación a la situación, municipalidad, el registro de este inmueble. Tiene condición de dominio, tiene el título. Y por esa cuestión, esta situación actualmente. Las personas que realmente no tienen un pedazo de tierra tienen ese derecho de solicitar, de reclamar, de estar. ¿Pero dónde? En algún lugar donde se disponga y de que no sea propiedad de nadie. Porque si es propiedad privada, si tiene las documentaciones, gente, va ella, pota, no hay caso. La propiedad privada es inviolable. Y se exponen a un proceso penal como se está dando actualmente contra estas personas que ya tenían orden de detención. Lastimosamente se da un proceso así contra personas que tal vez no tengan un pedazo de tierra y que están buscando un lugar para de personas que realmente necesitan de un pedazo de tierra. Porque no vamos a ocultar también de que están personas avivadas, de personas que dicen ser líderes y prometen, cobran y prometen pedazos de tierra. Y por la necesidad, algunos siguen. Por la necesidad y porque ya se tuvo caso antecedentes de que se accedió. Algunos que están con esta práctica, consiguen y luego ¿qué hacen? O vende, negocian, jajo, llevo y otro lado. Por eso en algún momento se debe realizar, cuando se da así, tener registrado el nombre completamente y cuando se da situación así de invasión, aunque envían familiares, conocidos, amigos. Es una situación que se da ahora mismo con estas personas. Estamos hablando de Lenia Raquel Ríos Villalba, de 40 años, y Flavio Antonio Oliveira, 41 años. Estas personas detenidas, ya imputadas y a cargo del juzgado penal de garantías, ya tenían orden de detención a consecuencia de esta invasión. Son las 7:58.
0: 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Son las 8 de la mañana con un minuto.

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6: Son las 8 de la mañana, 2 minutos.
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qué clásico que estamos compartiendo en la voz de Amado Batista y Fagner, ¿verdad? Amándolo deserto, algo así, ¿no? El título de esta romance no deserto, ¿sí? Con este clásico nosotros vamos recordándole a la audiencia que estamos teniendo una actual temperatura de 16 grados, pero ya el sol se hace sentir en la terraza del país y la máxima, según Servicio Nacional de Meteorología, estaría entre el 25 a 27 grados para hoy, según lo que anuncia Meteorología. Sí, miércoles, claro. Mitad de semana, último día del mes de invierno, que se hace sentir nuevamente, ¿verdad? Se hace sentir con lluvia, llovizna, neblina, creo que no sé, vaya. Ya tiene entrando de a poquito la primavera, sí. Así está el clima en la terraza del país. Saludando así a todos los que están en sintonía, a todos los que se van sumando con nosotros. Muy buenos días. De esta manera, todas las informaciones pueden estar acompañando. Si es que no llegaron a escuchar alguna entrevista, alguna información, todo está bien resumido en nuestras distintas plataformas digitales. Y de esta manera vamos compartiendo con ustedes. Así que es cuestión de darle me gusta, seguir, y de esta manera las notificaciones directamente ya te llegan hasta tu celular. Y nos estamos acercando también a

0: micrófono para tu karaoke, Robert. 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Saludando a todos los que están en sintonía en la frontera, nos van acompañando en esta mañana a través de Radio Imperio. 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
1: Reiteramos esta información. Sobrina de Lalo Gómez se presentó voluntariamente ante crimen organizado. Elga Lizani Solís Gómez, sobrina del fallecido diputado Lalo Gómez, se presentó voluntariamente ante la Oficina Regional del Departamento contra el Crimen Organizado Nacional y Transnacional. Solís Gómez acudió a la sede en compañía de su abogado Marco Antonio Bogarín en el marco de la investigación que se lleva adelante. Se puso a disposición. Alega ser inocente, según manifestó su abogado en una entrevista esta mañana a través de Radio Imperio FM. Abogado Marcos Bogarín, defensa técnica de esta también abogada, Elga Lizani Solís Gómez.
2: Se puso a disposición, ella no tiene nada para esconder y va a poner a disposición todas las pruebas necesarias para demostrar su inocencia.
1: ¿Ya? ¿En qué momento se puso a disposición, doctor?
2: Y en Asunción se puso a disposición esta mañana.
1: ¿En la capital del país?
2: La capital del país.
1: Uh-huh. En relación al proceso, a esta imputación, ¿ya tuviste acceso a la carpeta fiscal, doctor?
2: No, vamos a tener acceso, ahora que les presentamos, vamos a tener acceso a toda esa documentación. Es un equipo jurídico que estamos trabajando y ahora mismo ya está con un colega mío en Asunción. Y vamos a tener acceso una vez que la agente fiscal le escuche a ella. Y vamos a tener acceso a toda la carpeta fiscal para poder empezar a trabajar por la defensa de la misma.
1: Sí, en relación al hecho que se investiga, ¿ella te llegó a manifestar algo? ¿Es inocente? ¿Qué te dijo ella, autor?
2: Y claro que sí, ella pues no es ninguna autoridad para que sea considerada como tráfico de influencia, siendo que ella no es ninguna autoridad. Ella es una funcionaria pública que no tiene el poder ni nada para que pueda utilizar el famoso tráfico de influencia, ¿verdad?
1: Uh-huh. O sea que ella manifiesta que no tiene ningún vínculo con el hecho que se le atribuye.
2: Claro que no, uh-huh. Tiene ninguna atribución, y eso vamos a demostrar en esta investigación. Por eso mismo se puso a disposición, pero no tiene de qué esconderse o por qué correr o lo que fuera, ¿verdad? Entonces la misma se pone a disposición para demostrar su inocencia.
1: Uh-huh. En relación a esta imputación, ¿ustedes estarían solicitando algún tipo de medidas para ella?
2: Sí, desde el

0: Bueno, vamos a solicitar en el tiempo oportuno.
1: Ya. ¿Qué diligencias van a estar realizando a partir de ahora en relación a esta causa, doctor?
0: Una vez que tengamos intervención, vamos a ver qué diligencia vamos a solicitar. Hasta tanto, le ponemos a disposición y vamos a tomar intervención y luego vamos a hacer la diligencia, que todavía no tenemos acceso para la carpeta. Entonces no te
1: fiscal,
0: puedo decir.
1: O sea, el abogado Marcos Bogarín, abogado de Lizani, Solís Gómez, todavía no tuvo acceso a la carpeta fiscal, pero sí ya conocimiento de la imputación. Y alega de que su defendida es inocente. Son las 8 de la mañana con 25 minutos.
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1: Habló el subcomisario Catalino Báez, es su jefe de la comisaría séptima del barrio Jardín Aurora. Recepción de una denuncia por el hurto de una motocicleta. La víctima, Julio Sánchez Brites, de 40 años de edad. También se recepcionó la denuncia de un hurto de un automóvil. Esta vez la víctima, Adriana Ramona Pavón, brasileña de 29 años. Los detalles. En esta entrevista, hurtan automóvil dejado estacionado frente a una vivienda en la fracción Asturias 1.
4: Y bueno, el día de ayer recepcionamos dos denuncias referentes a hechos de hurto de vehículo. Primeramente tuvimos un hecho de hurto de motocicleta denunciado en la comisaría. La víctima llegó y manifestó que dejó estacionado en el predio de su domicilio su biciclo en hora de la noche, a las 18 horas aproximadamente llegó de su lugar de trabajo y al día siguiente en hora de la mañana, 06 horas aproximadamente, se percató que su biciclo ya no se encontraba en el lugar. En este caso, algo particular, vamos a decir. Que manifestó el denunciante que su motocicleta poseía GPS, tenía GPS, y que estos delincuentes quitaron el GPS de la motocicleta y tiraron hacia un yuyal. Se fueron la gente del rastreo con la víctima, encontraron ya desafortunadamente nada más el dispositivo del GPS en el lugar, no así la motocicleta. Aparte de eso, recepción.
1: Ya en instante vamos a estar compartiendo en su totalidad este material, problema del servicio de internet que ya estamos solucionando. Pero ya todas estas informaciones también en www.radioimperio.com.py, a través de las distintas plataformas digitales de Imperio Comunicaciones. Son las 8:34, concejal municipal, candidata nuevamente a ocupar una banca, un lugar en la Junta Municipal para el próximo periodo. Larisa Winkler, ¿cómo estamos? Buen día.
5: Buen día a toda la audiencia de Radio Imperio. Más una vez un gusto compartir con todos ustedes. Ya les a full los trabajos de esta mañana, con un fresquito aquí en nuestra querida Pedro Juan Caballero.
1: ¿Cómo están los trabajos, las visitas, la recepción, el compromiso con los ciudadanos de Pedro Juan Caballero?
5: Vos sabés que estamos con los recorridos a diario, seguimos llegando en cada casa haciendo las visitas, reuniones, realmente es gratificante. Es el cariño con lo que la gente nos recibe, cómo se sienten esperanzados, ¿verdad?, de que realmente ahora estamos en un ambiente de cambio en Pedro Juan Caballero, y estoy segura que se va a dar la gran victoria este 4 de octubre para Luis Guillén en la Intendencia Pedro Juan Caballero por la lista 1, y como así también es para la Junta Municipal, lista 1, opción 5, Larisa Winkler.
1: ¿Por qué Larisa Winkler debe seguir siendo concejal en Pedro Juan Caballero?
5: Bueno, y por todos los trabajos que venimos realizando, yo creo que eso se vio también en las internas coloradas, en donde mis correligionarios esta vez apostaron por mí, en el sentido de que 5 años atrás tuve una cantidad de votos y ahora prácticamente tuve más de 400 votos a más de lo que fue 5 años atrás. Quiere decir que estamos por buen camino, ¿verdad? Todo el trabajo se viene respaldado por las minutas presentadas, por los proyectos presentados, lo que estamos acompañando. Y como así también ahora este 4 de octubre vamos a estar ahí, a disposición, ¿verdad?, de la gente, y yo creo de que vamos a llegar con todo ese apoyo. Eso se siente, ¿verdad? Agradezco bastante la confianza de todos y vamos a seguir trabajando realmente por políticas públicas reales que llega a la ciudadanía de Pedro Juan Caballero.
1: Bueno, quería consultarte, concejal, no sé si escuchaste a un candidato también a la Junta Municipal, ya fue concejal, en relación a tu función, tu trabajo actual, la falta de control, falta de trabajo. No sé si querés responder a ese punto, concejal.
5: El famoso, como se dice, derecho a réplica. Uh-huh. Sí, estuve acompañando. Ahora siempre estamos atentos también a la transmisión de ustedes, Radio Imperio. Ahora sí estuve. Particularmente, yo más bien creo que mi trabajo hoy se ve respaldado justamente por las minutas presentadas, los informes pedidos. Eso consta en actas, consta en las sesiones, eso está, ¿verdad? Justamente también a través de los medios de comunicación siempre estoy argumentando, presentando, dándole a conocer a la ciudadanía lo que venimos realizando, ¿verdad? Y que hoy estén eso cuestionando, ya queda a criterio de cada uno. Yo particularmente hago mi campaña con los trabajos que venimos haciendo, con lo que queremos seguir haciendo por Pedro Juan, y no buscando agredir, cuestionar, ¿verdad?, a otros candidatos, porque cada uno conoce su trabajo, cada uno sabe de su camino, y el candidato en cuestión, ¿verdad?, ya tuvo la oportunidad, ya fue concejal, creo que luego eso fue posteriormente candidato, la ciudadanía en su momento no le dio la oportunidad, y ahora quién sabe le dé o no la oportunidad, ¿verdad?, de volver a estar en la Junta Municipal. Uh-huh. Como te digo, yo me respaldo por los trabajos que venimos haciendo, simplemente tengo una línea de trabajo y un perfil que no estoy acostumbrada a hacer escándalos, a gritar, ¿verdad?, a zapatear, pero sí respaldada con documentaciones que desde el día 1 en la Junta Municipal pedimos los informes correspondientes, presentamos los proyectos, pero que al fin y al cabo, como ustedes conocen, nosotros somos un cuerpo legislativo, y para que muchas cosas se concreticen también depende de la gestión y la voluntad del Ejecutivo.
1: Uh-huh. Ahí está. Ahora, la lista, la opción para Larisa Winkler, si podemos reiterar nuevamente.
5: Sí, hacemos un llamado a la ciudadanía a participar este 4 de octubre para la Intendencia Pedro Juan Caballero, Luis Guillén, lista 1, y para la Junta Municipal, Larisa Winkler, por la lista 1, opción 5. Contamos con el apoyo de todos y pedimos a la ciudadanía que vaya a votar por la mejor opción, la lista 1, opción 5, para la Junta Municipal. Muchísimas gracias.
1: Por último, ¿me seguís escuchando?
5: Sí, claro.
1: La agenda para hoy, para lo que queda esta semana, ¿dónde estarás trabajando, visitando, para que las personas puedan
5: estar esperando? Estamos haciendo visitas en las instituciones públicas también, ¿verdad?, llegándole a los funcionarios de manera general. Tenemos reuniones previstas, como así también seguimos las caminatas por lo que es la zona de General Genes.
1: Gracias, concejal, gracias.
5: A ustedes. Para el 4 de octubre somos todos lista 1 para la Intendencia y lista 1 opción 5 para la Junta Municipal. Gracias, saludos a todos.
1: Larisa Winkler, candidata nuevamente a la Junta Municipal por la ANR en Pedro Juan Caballero.
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8: Ya en instantes, el espacio del candidato a la Junta Municipal, lista 2, opción 6, Martín Pollo.
2: Se viene con, no con helado, se viene con Teté esta vez.
8: ¿Será?
2: Sí, enseguida se viene, pero con su Teté. No, iba a ir, claro,
8: pero helado. Pero como la oportunidad, ando a aprovechar, y digo, esta vez vamos ya por su vida.
2: No, espera, ahí no, la audiencia, ¿verdad?, que esté atento, porque hoy no viene con helado, viene con Teté.
8: Vale, estoy viendo ya, pues, ir a ver. ¿Qué tal, concejal?
9: Buen día, Ángel. Buen día a los oyentes de esta prestigiosa emisora. Ah, en dúo, pero tranquilo, no hay problema, vamos a desglosar ya responder hasta punto por punto, ¿verdad? Yo no tengo problema.
8: En instantes.
2: Enseguida se viene con su Teté, porque nosotros tenemos
9: ya,
2: que...
9: Ya va a sus cartas a chocar la Teté.
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8: ESAT anuncia cortes de agua por morosidades de este jueves en Pedro Juan Caballero. Atención, morosos. Atención, atención, pepitata. Así que acercarse a pagar, a negociar, a llegar a un acuerdo con la ESAT. El jefe de la ESAT, Julio Vega, anunció que desde este jueves comenzarán los cortes programados del servicio de agua potable a usuarios que mantienen facturas pendientes. Vamos con el espacio, vamos con el espacio. Martín Pochol, candidato a la Junta Municipal, próximo periodo, Pedro Juan Caballero. ¿Qué tal, Martín? ¿Cómo estás? Buen día.
9: Buenos días, Ángel. Buenos días a los directivos de esta prestigiosa emisora. Buenos días a los oyentes. Habla, ahí está. Espíritu me mete, será. A full vengo. El despertarlo ya lo de tu chamba, Vende abrir interesante con. Muchas veces la gente no valora, pero tenemos que valorar. Estamos ir a Opuacea, es inajante que tú y yo pongamos en una cama del hospital. Y nosotros no. Nosotros estamos trabajando, estamos despiertos, estamos con salud.
8: ¿Qué tal las visitas en las casas de la familia de Pedro Juan Caballero? El recorrido, la recepción, con propuestas, proyectos. Mate cosas, Ina.
9: Ya antes recibí por a la gente. A la gente la yaye pues ya voy a la cancha, ¿ves? Y antes de ore representada. Are manda ya le cohibete en de chaguaje. Jacob haga pues yo la lista 12 y 11 aire a jata a bota de rejejape. Porque en de sí, ore representada, cueje. Iba ahí ya del aporte, pues yo siempre estuve al lado.
8: Va de ya poco cuando fuiste concejal municipal en Pedro Juan Caballero.
9: Y yo te iba a decir, escuché recién acá de paso así una concejala. Vamos ahí la agenda porque. Han estado hoy uñe, ya me propaganda de ahí todo, sube. Pero yo le decía a ustedes: yo de mi tacuña guazú te respeto muchísimo como mujer, pero vos sos una mujer, vos autoridad. De tener autoridad. Y mi forma de hacer política es, sí, lo que está mal, ya zapucaita. Yo le enfrento a la estructura. Da indeisha. Da indeisha es eñezula sistema. Yo te decía lo, vos crees que te hablo en castellano, en guaraní o en inglés. Como vos quieras yo te voy a hablar. Pero te voy a decir. Vos nunca hiciste una intervención dentro de la Junta Municipal. Nunca andé a presentar objeción. Nunca andere ya un iba ahí con tal documento, un iba ahí con tal cosa. Coanga Uñan de intendente de Versalina dijo: Daigo Martín Pochola, ya, intendente municipal con la GIA, que los custodios de tu colega Carolina paga la municipalidad de Pedro Juan Caballero. Que los jardineros de su casa paga la municipalidad de Pedro Juan Caballero. Que la cocinera de su vivienda paga la municipalidad de Pedro Juan Caballero. Va a depender de cuestión ahí. O un DTT. O el famoso bizcocho, así como dice tu papá. Te pregunto. Es el momento que grites, que reclames, que pida informe. ¿De dónde eres ya? Pues ve a la Larisa. Tenés que hacer eso. Y te voy a decir algo. Yo no soy concejal, no fui concejal municipal este periodo. Solo porque no me candidate. No me candidate. Jacoangañe candidata. A ganar la interna. Y de 1 a 12, en los 12 lugares, Shainal número 6 de Dina Larisa. Y andé posiblemente futuro colega. Ta. Entonces yo te decía, si yo no fui. Yo tengo mucha productividad dentro de la Junta. Chete y trimba, allá, po. Cuando la gente estaba muriendo en la pandemia, Martín, pues yo fui el único que pensó en la gente. Y hizo un proyecto, una minuta, un proyecto de ordenanza que se destine un dinero del valor de $500,000 para la compra de cesta básica. 30,000 cesta básica, pero oye, yo guau. Cuando el gobierno nacional de tu partido dijo, Pepe, está ógabe. Cuando el marito de la gente dijo, no salgan de su casa, sino PJ preso. Martín, pues yo, concejal municipal liberal, dijo, no, ya me he hecho que cesta básica, tú puta joda, ve. 30.000 cestas básicas, José Carlos Acevedo repartía, pues. Ese fue mi pedido, señora. A ver, ¿dónde? Cuando la gente faltaba oxígeno en la Junta Municipal, oye, mandó por falta de oxígeno. Nuestro diputado, hoy el diputado Santiago Benítez, estuvo en el hospital. Pasó por todo ese quilombo de la pandemia. Yo me preocupé por la gente. Yo, Martín Pocho, me preocupé. $500,000 después yo llevó al oxígeno. Se salvaron muchísimas vidas. Y no hice nada, vio. No fui productivo, vio. La calle 14 de mayo, en el Bajadón, barrio Guaraní, humía la Arajaco y gente oñe manifestaba que se puede hacer el empedrado. Se empedró todito. Portal 2, Portal 1, oñe empedra paite, gracias a mi gestión. Hasta lleva el nombre de mi abuela, Ñapocho lleva. Tanto es que yo le aprecio a tu familia muchísimo que mandé poner el nombre de por la cabina de... En el estadio municipal de la cabina de los periodistas Leonardo Paredes. Se va muy caer la risa y nada. Yo pensé que hoy iba a seguir las gestiones que yo venía haciendo. Yo pensé que hoy iba a mandar a escribir que sea Leonardo Paredes de cabina de los periodistas de estadios municipales. Ni pean de ella, pues. Y es tu tío y nada, no es mi tío. Respeto muchísimo a tu familia. Pero vos sos una autoridad y vos estás alta a las críticas. De capturas en las críticas. Sí, mi forma de hacer política es reclamar y le voy a enfrentar al tipo que tiene más plata en Pedro Juan, al tipo más pudiente lo voy a enfrentar cuando yo sé que ellos están robando y está mal. Ahí lo mitad la jaque, ve. Pues yo te voy a enfrentar y le voy a enfrentar a esa estructura como lo estoy haciendo. Pocho, yo. Ese pocho significa honestidad, viene de valores. Yo soy un tipo que tiene valor. Yo soy honesto, soy trabajador. O sea, y hoy le gastó ahí y dije honesto, Dina. Entonces yo te digo, tenés que pedir informe ahora. Móvime la plata, ¿dónde se está utilizando el dinero? La intendente con huevo, oye, yo fui paite a doña por donde hubo paite de las ahí, y ahora entró un pa. ¿Y ustedes? ¿Qué hicieron? Siento y vio la topa con la corrupción nomás. ¿Y el resto? Yo paiteo, callate. Yo te estoy diciendo, me hago responsable también. Si en vos jodas que sea ti debate y vamos a llevar nuestra productividad, yo ya llevo todas las minutas y ordenanzas que presenté y se aprobó dentro de la Junta y voy a llevar los tuyos ya a mis mapas de Tagoreco. Hoy tenemos las pocas plazas lindas que tenemos en Pedro Juan Caballero, gracias a mi minuta, gracias a mi proyecto. Un mío día, PB Cerro Corado, mi plaza. Ese es gracias a mi proyecto. Y me hace así que no hice nada, vio. Voy a entrar, voy a seguir siendo autoridad. O sea, voy a ser autoridad porque el pueblo me va a llevar ahí. Y espero que cuando seamos colegas ni es donde lo va a pucuche de Gina, porque tenemos que dejar nuestra diferencia de lado. Y año bojo va a puta y minte ave. Y no llevar el lado personal. Porque el día de mañana vamos a sentarnos juntos a trabajar por el bien de nuestro pueblo. O sea, ese es Martín Pocho. Ahora si vos querés llevar el lado personal y no me vas a hablar a mí dentro de la junta cuando seamos colegas, ahí yo no será. Pero sí voy a venir a la radio, voy a empezar a contar cómo se trabaja, quién presentó tal proyecto, cómo se hizo, de dónde viene la mano. ¿Por qué? Porque Pocho no entra a pagar 100.000 guaraníes a nadie. Pocho entra a trabajar y Pocho le da a la ciudadanía. ¿Vos sabés, Ángel, PTI, PC Colorado, veña en Endura, PC Colorado, veña a la pinta, veo, ve, pocho, y oí yo las cosas, Ahí salió, dijo, de la sobre, vos, coteña, ñeña, de gente, cuera, dije, y me oí la candidato, porque un viaco, vos, tapata, ña, pocho, en la pecha, ña, continuaron, igual que, yo, imperio, veo, ñe, ¿entendés? Entonces, Imperio le hace frente a la estructura corrupta. Imperio, la radio Imperio le enfrenta y me da un espacio para que yo pueda venir a desarrollar mis proyectos. Y yo le digo a la ciudadanía, ustedes quieren un concejal que se calle y que diga sí señor, sí patrón al intendente. Ustedes quieren un Martín Pocho que si está mal va a salir a decir está mal y te voy a enfrentar. Y cueste lo que cueste, yo te voy a enfrentar. ¿Va a votar alguien que se calle y se arrodille al sistema? ¿O un joven, trabajador, microempresario, emprendedor que luche por ustedes? No, pues también descargo, ve. El 4 de octubre. Ven voy uso y que ahora colarizar 100 mil guaraní hoy, ve ya rana hoy. Ven voy uso y que ahora ve 100 mil. Ja peo, ta cereje. Ja peña por su ofrenda y ya por la farra. Cacua, pona. 3 mil cajas cerveza. Allá ve y cuajamara hoy. Y voy a bajar ya lo ahí enfrente ya por su para que vean que no estoy diciendo de balde. Vete en esa para hoy, bolívar, hasta motel, ñandeco. 24 horas ya han a la mitad o festejar a su gusto y para la arge y yo pues yo no tiene, no es dueño de motel, no, sí soy dueño de cajas de cerveza, jala 3000 cajas mío, sea o que a bolsillo de arecolas de pura apeachamos y de ya festejamos por la victoria. Vos sabés cómo da gusto ganarle al sistema corrupto y gusto y de ellos y gusto volver a enfrentar a los tipos que tienen plata con poderío, que son usureros, dueño del poder, que se creen intocables. O busco pochamos y yo la vamos a tocar y pasamos para hacer la elección. Paso acá a meter, ayúdenme, señores. Ayúdenme, señores. Los liberales de bien, los colorados de bien, la gente sin partido que ustedes quieren el cambio. Lista 2, opción 6. Ese es tu concejal. Doy por y bomba y no frenada. Añan de jevina, añan de proyecto, añan de sistema de trabajo. Y te voy a contar cómo es que estoy haciendo ahora y en este momento. Autogestión. Sin ser concejal municipal. Larisa Winkler. Sin que Pocho sea concejal municipal. Se fue, le habló al intendente municipal que mande limpiar la plaza de Portal 2. Hay 10 cuadrilleros que están limpiando la plaza. Chenda, hay concejal, Lina. Pero sí soy un tipo que ve la necesidad de la gente. Y le digo a ese concejal, mi chimía, niño, oye, imagínanos de fotos, bebé. Y que ja, él o ya poca ja, se haya poca y no vea. Yo me fui y le pedí al intendente en nombre de todos mis vecinos y se está limpiando Portal 2. Me han desplazado y me voy a arreglar y nada. Y si yo llego a ser electo concejal municipal, esa va a ser una de las plazas más lindas, pero Juan Caballero. Lista 2, opción 6. Tu concejal honesto, ese es el pollo. En voy, uy, igual hay 100 mil allá hoy para el 4 de octubre a las 5 de la tarde.
8: Son las 9 de la mañana, 9 de la mañana con un minuto. 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Imperio Noticias, nosotros establecemos una pausa. Ya en instantes se viene la producción de Píldoras de Fe.
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15: Son las 9 de la mañana, 2 minutos.
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0: Palabras, Señor, son espíritu y vida. Tú tienes palabras de vida eterna. Momento de reflexión a través de Radio Imperio 106.7 FM desde Pedro Juan Caballero, República del Paraguay. Para todas las naciones, en el nombre del Padre, del Hijo y del Espíritu Santo. Amén.
1: Amén. Invocamos al Espíritu Santo para que el Espíritu de Dios nos acompañe en esta mañana. Ven, Espíritu Santo, llena los corazones de tus fieles y enciende en ellos el fuego de tu amor. Envía tu Espíritu para darnos nueva vida y se renovará la faz de la tierra. Dios, que iluminaste los corazones de tus fieles con las luces del Espíritu Santo, concédenos saborear las cosas rectas según ese tu Espíritu y gozar para siempre de sus consolaciones. Por Cristo nuestro Señor. Amén.
0: Amén.
1: Feliz el pueblo que el Señor se eligió como herencia. Feliz el pueblo que se eligió como herencia. Alaben al Señor con la cítara. Toquen en su honor el arpa de 10 cuerdas. Entonen para él un canto nuevo. Toquen con arte, profiriendo aclamaciones. Feliz el pueblo que el Señor se eligió como herencia. Porque la palabra del Señor es recta y Él obra siempre con lealtad. Él ama la justicia y el derecho, y la tierra está llena de su amor. Feliz el pueblo que el Señor se eligió como herencia. Feliz la nación cuyo Dios es el Señor, el pueblo que Él se eligió como herencia. Señor, que tu amor descienda sobre nosotros, conforme a la esperanza que tenemos en ti. Feliz el pueblo que el Señor se eligió como herencia. Aleluya. Tus palabras, Señor, son espíritu y vida. Tú tienes palabras de vida eterna. Aleluya.

0: Evangelio de nuestro Señor Jesucristo según San Lucas.
1: Gloria a ti, Señor.
0: Dijo el Señor, ¿con quién puedo comparar a los hombres de esta generación? ¿A quién se parecen? Se parecen a esos muchachos que están sentados en la plaza y se dicen entre ellos, les tocamos la flauta y ustedes no bailaron. Entonamos cantos fúnebres y no lloraron. Porque llegó Juan el Bautista que no come pan ni bebe vino, y ustedes dicen, tiene un demonio. Llegó el Hijo del Hombre que come y bebe, y dicen, es un glotón y es un borracho, amigo de publicanos y pecadores. Pero la sabiduría ha sido reconocida como justa por todos sus hijos. Palabra del Señor. Gloria a ti, Señor Jesús.

0: más importante. Solemos caer en inconformismo, quizás porque desde una actitud caprichosa buscamos que la realidad responda a nuestras necesidades e intereses. Nos sentimos el centro del universo y todo debe ser como queremos y deseamos. Esperamos que Él sea como nosotros queremos y, por supuesto, eso nunca será posible. Y así pasamos la vida protestando contra Dios, que no es o no hace lo que yo espero, y desperdiciamos la posibilidad de un verdadero encuentro. Comentario que trae la liturgia cotidiana referente al Evangelio del día de hoy. Y damos gracias a Dios por esta nueva oportunidad que nos regala generosamente. Y el Evangelio de hoy nos presenta a Jesús criticando la actitud caprichosa de su generación, que se parece a los niños que no quieren bailar ni llorar sin importar lo que les toque. Debemos evitar la crítica constante. A veces nos ponemos exigentes con Dios y con los demás. Nada nos parece bien y siempre encontramos un defecto. Debemos abrir los ojos. Por ello, es importante pedir siempre la sabiduría del Espíritu Santo para reconocer a Dios en lo cotidiano y no dejarnos llevar por los prejuicios ni las apariencias. Siempre ponemos pretextos para no creer. No hay forma de complacer a quien no quiere ver la verdad. La gente busca siempre excusa para rechazar el mensaje de salvación, sin importar cómo se les presentará. En este pasaje Jesús nos muestra cómo muchas veces el corazón humano es difícil de contentar. Si bien Juan vivía con austeridad y anunciaba la conversión, algunos decían que él estaba poseído. Si Jesús compartía la vida con la gente, comía, bebía, lo acusaban de ser un comilón y un amigo de pecadores. Y recordar siempre que Jesús vino por los enfermos, no por los sanos, por los pecadores. Y esta actitud nos invita hoy a revisar nuestras propias actitudes. Actitudes con C, no con P. ¿No será que también nosotros juzgamos demasiado? Es lo que nos gusta hacer. A veces ponemos etiqueta y nos cuesta reconocer la acción de Dios en lo simple, en lo cotidiano, en lo diferente a lo que esperamos. El solo hecho que abramos los ojos todos los días es una gracia, una bendición, un milagro de Dios. Pero no valoramos. La sabiduría de Dios se manifiesta en Jesús, que vino a buscar, sanar y salvar. Quien tiene un corazón humilde sabe reconocer la obra de Dios y se deja interpelar por su presencia, aunque no encaje en nuestros esquemas. Amén.
1: Amén. Cuaracuape. Ñande yara Jesucristo ya puedo decir comparación. Ma apoyuá. 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Do recibiseya. Ñande yara bebida. Umi o resistía. O huero viajanwa. La conversión. La conversión. El llamado a la conversión. Pean obetein llamado. Oyapoa ñandebe. Ñandeyara. Umaiteguie. Es más, fue preparado por por Dios.

0: desde que se perdió el paraíso, el Edén, a razón del pecado. Y Dios esperaba la conversión total, esperaba un hombre que pueda alcanzar ese nivel para recuperar el paraíso, el Edén. Y nadie pudo. Vinieron los profetas, vinieron muchos hijos de Dios, comenzando por Abraham, Moisés y muchos otros. El último profeta, San Juan Bautista. Y nadie pudo convencer a los inconversos, a aquellos que no creían en Dios. O si creían, no creían lo suficiente. Ah, siempre hay la excusa. La excusa. Ah, veo ya ponían de la comparación ahí. Se parecen a unos muchachos que están sentados en la plaza y se dicen entre ellos, toquemos la flauta y ustedes, tocamos la flauta y ustedes no bailaron. Doña Poy. Entonamos cantos fúnebres, no lloraron. Vaya viendo usted y su escuela. O Juan Bautista, él no come pan ni bebe vino, Juan Bautista. Ahí ustedes dijeron, ustedes dicen, tiene un demonio. Excusa para no seguir a Juan. Tiene un demonio, va diciendo que era un moño y no como. Llegó el Hijo del Hombre que come y bebe.
1: A tu jubilo, guapo. Y ya me voy a convertir 600 litros de vino.
0: De forma.
1: Espectacular, Jesús, de día de cococho. Peca ubicada. No, momento festivo allá, casamiento, para alegría, para. Pero Pepe me anda. Cada día yo puse la guaripola. No, ahí pesa. Pepe ya tatazo. Entonces, pero hay momento festivo para alegrarse con los novios allá. Fiesta familiar. A Pepe sí, Catula. Vino mío, carugo, y la manjar, Pepe. Allá, bañan de yara, oye, acá añan de. Ve así, catú, allá. Pero Jesús no vivía bebiendo. Ella, pues, te está tacho. Ya aclararon la vea, porque cuando faltan, yo te puse en 10 la Virgen de Jesús. En tu radio, Jesús, como con ir a 600 litros de vino, una vez, mi amigo, eran 10. No pasa por ahí, no es cierto. Esos 600 litros era para los invitados. Ellos ya por la milagro. Y bueno, llegó el Hijo del Hombre que come y bebe y dicen, es un glotón y un borracho. Y me oiga tú ese, amigo de publicanos y pecadores. O rechazante eso. Excusa. A tiempo en. Te hice rajonda jamón ahí, misa. Ese pariente de indájamos, ahí mate la misa. A ver. Se va a ver, voy a hacer, pero. Yo puse, se decepciona y la Jesús, y me voy, alguno justifica. Y así, siempre hay excusas para rechazar. Por Juan Bautista era que decían, es demasiado austero. Ya, ya, o exagerama la ando caro y ni no moco. Y ahora hasta la plata juega mi madre. Y Juan Bautista no vivía de eso. Endemoniado mantanas y inversiendo caro un se lo hicó sin comer y beber. Y con Jesús la excusa fue: come y bebe. Es amigo de publicano. Porque el verdadero problema no era Juan, ni era Jesús, ni los profetas. Llega el llamado y el problema no eran ellos, los profetas, Juan, el último profeta, ni Jesús. El problema era la persona que recibía ese llamado. Ñañe botaba, No, háganse tu llave de mieco, háganse a disfrutar mieta la vida. Se pegó este dating.
0: Al otro día, pues tira un babico. ¿Mm? Va, cuando tú estás a mi tío, va, hace mi dating, hija. Sí, pero hermano, más. Donde cuerpo ya jamás de espíritu, inconverso. No hay lugar para tu espíritu acá. Infierno. La verdadera conversión eso es lo que se espera de nosotros pero Juan Oñan de Viñan de Yara Jesucristo Anilla ya muy excusa en la parábola del gran banquete los invitados empiezan a excusarse uno compró un campo otro unos bueyes otro se había casado todos tenían una excusa para no acudir. En San Lucas 9, 59 al 62, uno dice que primero debe enterrar a su padre. Otro quiere primero despedirse de su familia. Jesús muestra la urgencia de responder al llamado. Ahora, ¿cuál es recibir el llamado? No dejen dudas. O recibimos aquel llamado a seguir, a perseverar en la fe. Pero no practicáis. La palabra de Dios coara coa peñan de yara neña ton yeguina. O poco yeguina corazones, pero no pisaba ni por uno y qué. A San Mateo 19, 16 al 22. El joven rico que quería la vida eterna, pero cuando Jesús tocó aquello a lo que estaba apegado, se marchó triste. Ellos ya para las cosas a seguir. Él hay riqueza negativa, renuncia. San Francisco, por ejemplo, renuncia a Baite. Y siguió el sacerdocio allá. Están los que buscan el llamado de Dios, encuentran y siguen y perseveran. O recibí la mensaje. ¿Por qué la mensaje? ¿Por qué? Porque están o interesados. Ya está, ven, o valora, vea la vida cristiana, la vida en Cristo. Y entonces dejemos de lado la excusa. Ya es Yereimina. La verdadera conversión. Conviértanse porque el reino de los cielos está cerca. En San Mateo 3:2. San Juan Bautista oye Iguri. Conviértanse porque el reino de los cielos está cerca. Ya perdea que pe edempe. Con el pecado de Adán. La gente dice Adán y Eva. Pero en realidad es Adán. A él. Gente, oye, oye, ya. Tu pa. Y va a peor. A él, la responsable. A oña tendría a Eva. Ciertamente, Eva la. Jo, ua, pero jo, ella. Usted me dice, convencerse. A Pepe. Adán. Y para recibir otra vez el Edén, el paraíso. Cuando Jesús estaba en la cruz y a la derecha ese ladrón que reconoció a Jesús, que era el Hijo de Dios, le dijo, acuérdate de mí en tu reino. Yo responde, profesor.
2: Hoy mismo estará conmigo.
0: ¿Dónde?
2: En el paraíso.
0: En el paraíso. Se imagina a Jesús. Ya recibí Jesús. Ya reconocí Jesús. La secreto de la salvación. La vida eterna. Pero ya pongan. Pero más no cuesteo. Y fácil. Oye, más no cuesteo. ¿Dónde va a dar? Sí, pero ahí él recibió el llamado. Para testimonio. Y yo nací. Y bautizado. Ya recopamos la llamada. En realidad, fuimos elegidos antes de que estemos en el vientre de nuestras madres. Ya fuimos llamados, elegidos. Entonces, desde el vientre, ya se camita, ve, pasaje móvaina. Anío, ella, etinala. No, pero, según, no hay cuaila. Araka, ebalase ere noiguri. Nai kuai ese araka, ebalase noiguri. Y dice Jeremías 1:5. Antes de formarte en el vientre, te conocí. Antes que salieras del seno, te consagré. Isaías 49:1. El Señor me llamó desde el seno materno. Desde las entrañas de mi madre pronunció mi nombre. Y en Gálatas 1:15, donde San Pablo dice que Dios lo escogió desde el seno de su madre y lo llamó por su gracia. A San Pablo y coño, calle pela. Cristiano, que era bello. Perseguí, la conversión. Y esto pa' caso, señan de Yaraja. Y llegó a la cual. Y esto pa' que la cual asunto. Digo, a ver. Añe, pues un se seguí. O bautiza caso. Más o bautiza. ¿Quién le bautizó a San Pablo? Saulo. A Saulo. Ananías. Cococho será. Ay, en el ojo le diste. Ananías. Ahora, jate, hija, rabe, hija, pepete, no te me llevo ya rollo, pepete. Pepete, oño, iña, que han bautizado. La conversión. Y ahí ganó el cielo. Entonces, las excusas para seguir a Jesús. Nada sirve para alcanzar el cielo. Dios tuvo que enviar a su propio Hijo. El Verbo se hizo carne. Habitó entre nosotros, murió en la cruz, resucitó al tercer día. Apea yayero, viáramos ese ayagüero, viáchuve, pepe la vida eterna, pepe ya perdía que Adán, a Evan, ya recuperata con Jesús. Perdimos el paraíso a través de un hombre, a través de otro hombre ganamos el paraíso. Y el llamado es hoy. Aníemos y excusa. Hoy, aquella persona que dice, no se decepciona, no se decepciona, eres el aceite de la Jesús, están evadidos y cosas, no, y no es sello, y la sello, y coja. Va a ser razón, se da de colajan, la Jesús, pues, quiere la paz, quiere el amor, abundancia de amor en tu vida. Pene matrimonio, papota, imagina, o pum, ayerita. Pende menaca u pecador, perdona, oñe convertita ahí, pecuña, oñe convertita ahí, habrá paz, armonía dentro de la casa. Y esa vida eterna ya se comienza a vivir acá sobre la faz de la tierra. Aquí, sobre la faz de la tierra. ¿Tengo un periódico, profesor?
2: No, el reino de Dios ya lo vivimos aquí intensamente. En la medida que también recibimos su mensaje y cumplimos su mandamiento.
0: Bien, y la operiente. No, la operiente. La paraíso, ave imagina.
2: Ave. Y aquí ya uno va sintiendo ya esa gracia.
0: Oigo, y la paraíso, ya de droga. Pues vengo en la paraíso. Sí. De trabajo, jamás en paraíso. No, pero para el paraíso, porque ese trabajo había unas cuantas brujitas. Y sí, ahí estaba. En el paraíso me cojo curiada a Eva Lenda. ¿Eh? ¿Y ahí o Pepe?
2: O Rondá,
0: ojo, comencé Eva de Uri. ¿Y dónde fue eso, profesor? ¿Dónde fue eso que a Eva le convenció para que coma el fruto prohibido? Y a Adán también.
2: Ella estaba en el paraíso, ya. Ay, y se acuerdan, los japoneses, ¿dónde ya ponían?
0: Muy bien, pues se me pesa tan nada, ¿eh?
2: A Pepe, yo le ay, no,
0: Pepe. Paraíso, ¿eh? Sí. Ah, entonces, de lo a Pepe, déjame ti paraíso. Hoy tanto hoy la aña, Pepe, ojo a tentágina. Pero para ti paraíso, de lo a Pepe, o la paraíso. Eres obvia, de ya recibí, de ya a Jesucristo en la vida, ahí automáticamente comenzás a vivir el paraíso. Porque hoy Pepe, amor. Paz, prosperidad espiritual, prosperidad material, no faltamos en demba eve guana, va a simon birini griben ande ya ramo ay, pero ya ande ya era Jesucristo, es bueno bien añete jabe, peango pe, ñañembo ella ve, venga a nosotros tu reino, jamón ya ande ñame,
1: Moña, y voy a peari. Jacobético, y voy a peari. Jaula, reino. ¿Y quién es el reino? Es Jesús. Y cuando recibimos a Jesús, comenzamos a vivir en el reino de Dios. Es decir, en el paraíso, en el Edén, allá donde estaba Adán y Eva. Auta mantere hijina y la pesatana hijo que señan de la tentación, la pecado. Allá,
2: pues. A San Pablo y hoy. No hago el bien que quiero, sino el mal que está dentro de mí. Constantemente está al acecho. Hombre, cada tiene resquicio y no mojo para que tú hoy quepe el mal.
1: Para vivir en el reino de Dios, hay que permitir que el Rey de Reyes viva en nosotros, en casa, en el trabajo, en tus emprendimientos. Yañan de Yarapoe, Bellapoa. Ay, se atama, se atama. Sí o sí no se ponen matando. Amén.
2: Amén.
1: A niña ña puta, viñan de Yarapoe. 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Es coponaco y voy a pegar. 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Y vaga. 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
2: Señor Jesús, dan un corazón sencillo y humilde para reconocer tu acción en nuestra vida, en las personas y en los acontecimientos de cada día. Líbranos de la crítica fácil y de los prejuicios que cierran el corazón. Ayúdanos a ser abiertos, a descubrir tu presencia en lo pequeño, en lo distinto, en lo cotidiano. Haznos hijos de tu sabiduría, capaces de vivir con alegría tu evangelio y de dar testimonio de tu amor en medio del mundo. Amén.
1: Amén.
2: Y rezamos juntos esta oración que el mismo Jesús nos enseñó. Padre nuestro, que estás en el cielo, santificado sea tu nombre. Venga a nosotros tu reino. Hágase tu voluntad en la tierra como en el cielo. Danos hoy nuestro pan de cada día. Perdona nuestras ofensas, como también nosotros perdonamos a los que nos ofenden. Y no nos deje caer en la tentación y líbranos del mal. Amén.
0: Dios te salve María, llena eres de gracia, el Señor es contigo. Bendita tú eres entre todas las mujeres y bendito es el fruto de tu vientre Jesús.
2: Santa María, Madre de Dios, ruega por nosotros pecadores, ahora y en la hora de nuestra muerte. Amén.
0: Gloria al Padre, al Hijo y al Espíritu Santo.
2: Como era en un principio, ahora y siempre, por los siglos de los siglos. Amén.
0: Alabado sea nuestro Señor Jesucristo.
2: Por siempre sea alabado.
0: Ave María Purísima.
2: Sin pecado concebida.
1: Rey de Reyes. ¿Escuchaste el llamado? ¿Aceptaste el llamado? Bienvenido al paraíso. En el nombre de Jesús. Amén.
2: Amén.
1: En el nombre del Padre, del Hijo y del Espíritu Santo. Amén.
2: Amén.
1: Basta las excusas. Basta las excusas. Hay que ir a Cristo. Jesús. Cristo vive. Cristo vive.

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0: Son las 9 de la mañana, 9 de la mañana con 53 minutos. 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Buen tiempo en la terraza del país. En el departamento de Amambay, la temperatura bastante agradable. Se siente todavía el fresquete, pero el astro rey que ya se hace sentir, sol radiante. 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
0: 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Hay cambio lento. 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
9: Son las 10 de la mañana, un minuto.
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12: Estamos en línea con el presidente de la seccional 217, Julio Vega, que me estaba llamando durante la predica y no le pude atender. La disculpa del caso, Julio. Y bueno, buenos días, Julio Vega, presidente y líder. El aporte es
13: buenos días, Santiago, para vos, para
8: la gente de estudio ahí y para toda tu gran audiencia.
12: Sí.
8: Buen día para todos.
12: Buen día, buen día.
8: Y
12: bueno, creo que hay un pronunciamiento de la ANR, Amambay, las diversas seccionales, de Pedro Juan Caballero, junta, miembros de la Junta de Gobierno. Estaba leyendo un comunicado que lanzaron.
8: Así es, Santiago. Primeramente para... existe un comunicado de la dirigencia de las dos seccionales, de los toda la dirigencia de Pedro Juan Caballero, apoyando al candidato de la lista 1, Luis Guillén, a raíz de ciertas discusiones que hubo, y existió un comunicado falso, Santiago, y se van a en todas las redes, van a escuchar supuestamente que nosotros no le apoyamos al candidato, y para aclarar que es falso utilizan la palabra comité. Esa es una palabra de nuestro ocasional adversario, siempre. Nosotros utilizamos comisión seccional, comisión ejecutiva. Ellos, el Partido Liberal, utiliza el comité liberal, comité ejecutivo, ¿entendés? Y lastimosamente no cuidaron ese detalle, pero todo lo que más o menos yo aclaro para la gente que no manejan eso, que es un
12: comunicado falso. Pero independientemente de ese comunicado falso, ¿cuál es la postura de los presidentes seccionales y la dirigencia de base?
8: Respaldamos firmemente la candidatura y todo lo expresado por Luis Guillén. Mira, Santiago, yo te iba a decir, nosotros estamos cansados, o sea, la ciudadanía está cansada de cada que llegan las elecciones. Mira, ellos nunca respetaron a la familia, no respetaron ni a los muertos, ni a nadie, no le respetan. Ellos le llaman a la gente de narcotraficante, de cornudo, y nunca pensaron en las familias. Ahora llega cada elección y utilizan la desgracia de su familia para hacer campaña política. O al lema bonita. Eso pues no puede ser. No podemos utilizar la desgracia de nuestra familia para hacer una campaña. Y quiere llegar otra vez a lo mismo. Y hay que despertarle a la ciudadanía. Hay que despertarle. O al lema. Eso yo creo que ya no corresponde. Si tanto él le apreciaba a su hermano, ¿por qué no hizo nada? Fue el peor gobernador de la historia del departamento de Amambay. Ahora se le considera el peor intendente. Por lo menos mi hermano Oyapoa, luego cuidamos a Cocaray y menos Jaijula y familia. Entonces, él no tiene una propuesta. Yo te digo, Santiago, vos conoces una propuesta de Ronald Acevedo. No tiene una sola propuesta. No le escuché decir el progreso continúa para su familia el progreso. Ayer su señora, anteayer, se peleó con el intendente actual porque no le quiso dar 200 cesta básica. Una vergüenza eso de que quiera hacer campaña a costilla de la ciudadanía, de las recaudaciones que los contribuyentes están prácticamente acercándose a la municipalidad para ver un progreso y un bienestar de Pedro Juan Caballero. Y eso es la vergüenza, y eso nosotros rechazamos hoy día. Y queremos... Estamos de acuerdo, nuestro candidato tiene varias propuestas. Ahora la propuesta de ellos otra vez nuevamente, mi familia, esto, los alemanes amigos por la campaña política venían de gracias de nuestra familia. Nosotros sentimos, estamos muy dolidos por todo lo sucedido con ellos, pero no podemos, cada elección que venga, queremos tratar de manipular para utilizar eso y tener el aisinjada en la población. Eso bueno, me quería expresar, Santiago.
12: Bueno, entonces, ¿no es cierto que le retiraron el apoyo a Luis Guillén?
8: Al contrario, estamos más fuertes que nunca con él y estamos seguros que va... Oye, es desesperante. Ese es el último suspiro de la desesperación de Endúa, Santiago, el último pataleo. Y sí. Este es el último pataleo de ellos. Tratar de estirarle la lengua y que se exprese, que es una expresión falsa, y ahí... Ellos aprovechen y llegan a la misma historia de siempre. Ronald Acevedo lo enduceran de propuesta para un Pedro Juan mejor. ¿Qué progreso es lo que va a continuar si no hiciste nada en estos 4 años? Nada. No, ya yo le voy a perder, hermano querido. Juan, estamos los años candidatos, llego, tío.
12: Gracias, Julio Vega.
8: Listo, gracias, Santiago.
12: Hasta luego, presidente seccional. Aclara que sigue el respaldo a Luis Guillén porque corría un comunicado donde supuestamente la dirigencia, la base republicana, le retiraba el apoyo a Luis Guillén. Bueno, vamos a ver si finalmente cómo queda la situación, ¿verdad? Pero yo pienso que la voz autorizada es Julio Vega, presidente de la seccional 217. Hay que ver qué dice Martín Benítez, presidente de seccional 386. Y bueno, se lanzó un comunicado. Es normal en campaña política, ¿verdad? La desinformación. La desinformación.
0: Desinformación, encuestas, con datos falsos. Copaitén.
12: Pero él aclaró que siguen respaldando a Luis Guillén, candidato de la lista 1. Y bueno, lógico que hay ciertas cosas que no vamos a estar de acuerdo con el discurso, ¿verdad?, de Luis Guillén. Pero yo particularmente también le respaldo a Luis Guillén en su candidatura. No estoy de acuerdo con que se tenga que tocar la familia. Eso, por favor, vale para Ronald y vale para Luis, ¿verdad? Ya allá de lado la familia. Política, naña mezclayana. Atacar a través de la familia y defenderse con la familia. Política aparte, Ana. Hay que respetar la familia. Cometí equivocación. Yo creo que ya pidió disculpas públicas también a Luis Guillén. Existen suficientes motivos para pedir disculpas y, bueno, continúa la campaña política y ambos deben respetarse. Presenten propuestas y que para elegir las propuestas políticas sean que los ciudadanos vean, analicen y finalmente elijan. Pero reitero mi total respaldo a Luis Guillén, candidato de la lista 1, como colorado, como diputado por el Partido Colorado. Respaldo total, de mi parte también. Ya habló Julio Vega, pero rechazamos, repudiamos toda cuestión que se refiere a ataques o defensa de la política con argumentos de familia, en el sentido de atacar o defender. Atacando familia, de PEA, de gente que era PEA, eso no. Eso de decir, allí ya, sé, porque PEA, allí ya por ser, no. Los ciudadanos tenemos que escuchar, añadiendo la propuesta, no, mira. Añadiendo la propuesta, va, es ya pota. Va, es ley proyecto. En política, eso debe primar. ¿Cómo estamos en relación a lo que sucedió ahí con la gente de Sagrada Familia? Creo que es este...
0: Asentamiento. O sea, sería una comisión.
12: Es una comisión.
0: Sí.
12: Oye, topapi la... Va, es para la... Orden de allanamiento. Orden de destrucción. Porque una cosa es ir a buscar a un detenido y otra cosa es destruir el asentamiento.
0: La fiscalía no realizó ninguna destrucción de ningún inmueble, aclaró el fiscal. El que realizó es el propietario que tiene el título de propiedad, condición de dominio. En la denuncia hace aproximadamente...
12: No, pero con la humaca, pero facilité. Yo, pero mi interpretación.
0: No, él dijo que cuando estaba la fiscalía...
12: Aprovechó la presencia de derechos policial... Humanos,
0: Él no permitió que la maquinaria que llevó el propietario se utilice, ¿no? Incluso el propietario que estaba ahí ofreció a lo que
12: esto se dirima en los estrados judiciales. Claro. No puede un fiscal Santiago Martínez no puede ir ahí a permitir que se haga una destrucción. Es una estrategia, se jugando y quemo, hay estrategia ahí. No seas a pepe, ya la loiqueado destruir. Ah, tiene estrategia.
0: Pero si es una propiedad privada, si eres con la título, eres con la documento.
12: No, está bien, pero está un litigio en camino.
0: No, no, hay una acción judicial en
12: el poder. Hay una denuncia, pues, oínico. Apeango, oñir, mía, nada. ¿Cómo corresponde? ¿Cómo corresponde? Si es que tiene el título de propiedad, un juez tiene que darle la razón al propietario, no un fiscal. No un fiscal. La misma cosa hizo Santiago Martínez la vez pasada. Agarró unos cuantos camiones que nada tenía que ver con el operativo que él hacía. Okay, vale. Tuvo que devolver de nuevo esos camiones. este joven está haciendo cosas que no, fuera de lugar, muy fuera de lugar. Y esta destrucción, espera, fiscal Santiago Martínez, que un juez resuelva eso. Cualquier operativo. Orden de allanamiento ya arrancó y que se llama Pepe Vigor, ¿recuerdas? O calle ya
13: resuelve. Calle enfrente de una
12: no
13: vivienda.
12: Entraron ahí. Entraron dentro del predio. Y ahí el propietario aprovechó. Los litigios se deben resolver a través de la justicia ordinaria. Peango de cara y juez ordenada la allanamiento. La operativa. La escatilla. Oña Toja, cara y fiscal bajón, te moya, po. Esas aprehensiones se realizaron dentro de la propiedad. Yo no estoy diciendo que está bien lo que hacen esta gente. Un ibaíño, propiedad privada, oye, respetada. Pero yo voy a ver fiscal, oye, pon a ti, te envía por fuera de lugar. Oye, excede en sus funciones. Santiago Martínez. ¿Quién está ahí? Hola.
14: Zapa. Hola.
12: Sí, te escuchamos, señora.
14: Va, es Zapa, diputado.
12: Va, y con lo que hago, pues, eso no entiende por hija. He ido a calificarla, en las hijas, abuela, hoy te paga la hoga ajeno. De gobierno, le voy a dejar documentos y ve.
14: Lo que pasa es que va ella, supuesto dueño, va ella no, dueña.
12: Va, eres supuesto va, dueño, pero ahí con la pegüero bien la título de propiedad, oiga.
14: Cuando
12: saca,
14: tengo diputado, si me cuera, orengo aparte, si cueras, orengo, va, eres la escuela J, orengo aparte.
12: Ah, pende vecino, pues hoy goti operativo. A mi vecino, sí, pende vecino, cuera asentamiento, la ojito y baite. Hoy que se mo...
14: Hoy que
12: se mo... Hoy que se mo... Hoy que la PNP y Jave.
14: Sí, señor. Pe, cara, ahí es Virgilio. No hay por Ibema y Curipe fiscal. No hay por Ibema y Jaca y Virgilio. Ojo, oye, Epe de... Va el tractorista. Ni como en que camo a la... El tractor, la hora de asentamiento. Pe, ahí por ya 9 años, hermano. Jope, pero hija, güey. Mi querido diputado, jamba. Eres acuera antes, hermano. No soy, oye, hermano, en 10. Antes... Antes que sea tarde, porque con algo 9 años de manobrero, hija, huevo.
12: Pero la título, pero si es propiedad privada, no se puede, puedes estar 20, 30 años.
13: Pero hay con señora otro sector, ¿verdad? Ahí ve procedimientos ya, pues, a web.
12: Y vecino, pues,
13: y ahí está, es en otro sector.
12: Vecino.
13: Porque esta gente hace, estos ingresaron hace 5 meses, hijo. Según la denuncia del propietario, ¿verdad? Con otro sector, pues, son vecinos y no, bebé.
12: Pero es el mismo propietario. Mismo propietario allá.
14: Sí, señor, el mismo propietario, pero mi otro cuejo, oye, cuejo, y queda cuejo mi tractor, y tipa, cuejo, upea, ya por 6 meses era mono, y queda, güey, güey, 6 meses era mono.
12: No, pero el tiempo no significa que vos estás muchos años ya ahí, que tenés propiedad privada, o sea, ya pasa a ser tuya la tierra, eso no, eso se debe dirimir, si existe un título de propiedad, eso se debe respetar la propiedad privada, constitucional.
14: Sí, se entiende. Entendé, diputado, ya entendé.
12: ¿A Pengo Pendejo si es general de la Uyarandi o no?
14: Hello, oye, escucha, el abogado Juan Carlos, doctor Carlos, acuérdate, Jimena, acuérdate, abogado. Ajá, eso, era orejito, oye, petorero, eso, ve, en la doctora, en el día, está con Jaguanza, ore. Era un negociado, y él anda jopeteo, eventualmente no para jamás en la hora de iré, porque Orengo pequeño y era un guatilla a ti también, que es allá tu mamá, esa, después acá me tenía más en acá, me no para jamás, supe, porque hoy me agoga materia, se está más de mango, y debe estar la perjuicio, lo es.
12: Anda, pero es de acuerdo, ¿verdad?
14: Cuando el cual me ve, porque los jóvenes, no, no, Virgilio, ni hija, no, era yo, oreja, no. Y propotente, me caray.
12: Voy familia, baby, bebé. Ahora
14: 38 familias, antes no, bebé 38, antes no. Claro, es que ahora material, la pareja. De cuál modo para los otros diputados. A ver, un poro de diputado, de cuál modo para los otros, porque ahora no lo joven.
12: Pero, Pequeón Guarepepe, oye, EPM. Pea, Pequeón Guarepepe, oye, EPM, le anda y título, hija.
14: Sí, vea, ojota, ojota, fueron en el DAP, la cuña que era para irte donde la cuantía, explicar, tal vez, mejor, o medir Inderguá,
12: IPM, excedentes, APA.
14: Sí, excedentes, APA, que EPA, Home, Edipaite, UPA, pequeña, más ahí.
12: Bueno, y vamos a ver eso con la gente de Inder, si es o no excedente. Bueno, mi oye ya, ra, pues jepio, mi nevecino, calle, oye ya, ra, o pues jepio, pibe. Upe, haciendo escuela,
14: la muerte para la calle, bajo jepio, para oye ya, ra, diputado, upe, haciendo escuela.
12: Ya.
14: Ñuñan
12: de la documento, cuál haya esa, ja, epa o no la excedente, porque si es propiedad privada, se debe respetar y. Buscar llegar a un acuerdo con el propietario y pagar por ese lugar que estás ocupando. Y que a tu mamá sea...
14: Sí, señor.
12: O si no, cualquier momento venimos a y pedí. ¿Oye, papá?
14: Sí. Ahora, peca tú, a la casa, peca tú, ¿dónde le da México?
12: Costería la OCPE, con Eno, la misma cosa, Peyuco. Ahora, ve, ahora, y te ves y le ya puse allá. ¿Oye, mamá? Sí, pero y por sobre todo vamos a buscar una solución con el propietario allá en Eva y Gatulle, esa Eva y Gatulle resuelve, pero la no vende seis mango. Hoy miramos la título recoja es andaja, hoy miramos andaja ey excedente, pero en algún momento la juego dispone mantener la desalojo, pero Eva y Cuadana allá. Pero hoy miramos la excedente, pea peaje y sejina en bubea. Pero para oye demostrar, oye, probar la pea excedente. Oye, papá.
14: Porque la cuantía, pero oye, y ese pez se ha desprendido, y la cuantía ahora no le coabe. Claro, no se caja, güey, básico, no
12: puede marcar. Él es y se ha desprendido. Excedente de la tierra que tiene título de propiedad.
14: Excedente. Pete, apua, y de acá, ¿dónde?
12: Apua.

0: Sí, señor, Pepe es el correcto, PAP. Por el examen, no, señor.
1: Bien, Pepe, excelente.
2: Más bueno, Pepe es abogado, con la señora Pepe acompañada y nada.
0: ¿Perdón?
2: Más
1: Pepe
2: es
1: abogado, Gina. Oficina parlamentaria, ve. Peyu abe oficina parlamentaria, ve a tirete, ven la abogada donde acompañar. Oye, papá.
0: Bueno, moite, como peo, pues está mi diputado.
1: Ah, Radio Imperio, Peyu abe. Puesto de saludo, bye.
0: Sí, señor.
1: Dale, chao, chao.
0: Con con
1: dale, señora. Dale, gracias, gracias. Chao,
0: bueno, gracias a ustedes.
1: Bueno, un besito, la cuñaca ahí, pues, ja, mañana.
2: 9 años que están viviendo.
1: Años ahí. Excelente. Excelente. Va, dice, algo radio en donde es justamente excelente. Allá. Solar municipal, municipalidad de Botoca. Y cuando es tierra del INDER y hay excedente, ahí. Allá. Es del INDER y si es del INDER, pueden entrar. Allá. Bueno, otra cosa de Santiago Martínez, el fiscal, que me preocupa. Oye, ¿cómo tiene Yeyucaguri? Oye, ¿cómo tiene Yeyucaja o aparecer la supuesto autor de orden de captura a solo efecto de ir a hacer su declaración testifical? Ojo mal la hermano de la víctima y no da ya la investigación. Otros ir a ver a los Yucaja. Y continúa la orden de captura por el sujeto. Así como la vez pasado, o moneo, ya rae camión ajeno. Y ¿sabes? Lo peor es, hay que ver si es cierto, que se está pidiendo muchísima plata para levantar esa orden de captura. Y aparentemente, y hay que ver esto, es una práctica común ahí en esa unidad fiscal. Y hay que ver si es el asistente o el mismo fiscal que está haciendo eso. Preguntarle. Darle la oportunidad que se defienda allá. Es grave. Muy grave. Yo no digo que está haciendo mal o que debe ya levantar la orden de captura. Pero me llama la atención. Me llama la atención que el hermano de la víctima de homicidio se fue ya a declarar y decir, ay, vea, ay, guantes, un ñembo tabio, un ñembo loco. O especular. Hombre, es lógico. Si es inocente, pues bien. Pero si la idea es recaudar, utilizando no las inversiones, sino la justicia, imputando a izquierda, a derecha, a quien sea, con tal de reunir dinero. Eso no está bien. Si quiere ser millonario, tiene que salir de la fiscalía, ir a invertir. No perseguir a gente inocente. Hoy mirando culpable, bueno, que haya una imputación que presente. Pero si no, bebejina. Y me sale yo con. ¡Y bebejina! Esto voy a profundizar esta investigación. Hay fiscales brillantes, honestos. Hay jueces brillantes, honestos. Pedro Juanino. No, Mumbiriguau, a ver, solo policía, Mumbiriguau, solo. Maneja en el bolsillo. Fiscal ahí. Mumbiriguau, no interesa eso. Es grave, es grave. Y preocupante. Preocupante. Y a través de la oficina parlamentaria vamos a acompañar. Estame voy ya a acompañar. Estame ya a acompañar. Y hasta hoy estamos haciendo. Desde antes hasta ahora. Hasta ahora. Oyente, ¿qué dice oyente?
3: La voz de los invoces. ¿Cómo estás? ¿Todo bien? Buen día, mi diputado. ¿Cómo estás, Sancho Benítez? La voz de los invoces.

0: ¿Cómo está? ¿Todo bien? De diputado que hay en el semáforo, a ver, Cotoleo en la gente, ¿veis? A 2 meses, ¿no?
1: Ya sabe.
2: Toledo
3: Él
2: esquina.
3: intendente,
1: Corta esta.
3: ¿Cómo vete vinando, veis?
2: En esa intersección sobre Toledo y Elisa Lins, tengo entendido. Hace
3: A mí, te 14 de mayo, veis.
2: buen tiempo, sí. Ese he visto que se retiró.
3: Hay que hablar un poco con Agustín Torres sobre esto. Y con el intendente que está haciendo un gran trabajo. No me canso de decir.
1: Ponerlas en vía posa. Dijo que iba a destapar la olla y pase. Puchero ponaba.
4: Tallarín.
3: Tallarín,
4: claro que sí.
3: ¿Eh?
4: Oh, mío, y...
3: Ya tallamos.
1: Pedándole a Ezeina.
3: Sí.
1: Tallarín, ya tallamina.
4: Hola, olla de embaer.
1: Pea, olla de embaer, bueno, hijina.
3: Amba, hijina, veo loñe cocinada.
1: ¿Eh? Y ya, pues, eso. Oh. Dijo que iba a destaparla. Oh, está pan de mano. ¿Eh? Sí, podés llamar.
3: ¡Vende, Gerardo! ¡Véndele!
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3: Quiero escuchar a... 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
5: César.
1: Arcadio Ñera.
2: César.
3: ¿Cuándo fue la última vez que habló? 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Ya ve acá, día ñajen, ni a eso, ey. Arete, y más lo demás yo jugaba, güey. Ñajen, domina César Lesme.
1: Quiero escuchar a un gran concejal liberal que merece ser número uno. 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
5: César Lesme.
3: 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Sí. Liberal, va a ver, amigo.
1: Sí, amigo.
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3: Y entonces, importante escucharlo. Mi otro candidato, Maico, y otro. Corosire,
5: sí.
3: Tú serás candidato de pueblo ahí.
1: Corosire, Rosalino Velázquez. Liberal, ñañe, y no, ve.
5: Oye, Angélica,
3: Angélica, sí. Toda la experiencia. Aunamos los esfuerzos y obedece aquí. Demande, bebé.
1: Ñañe, es un tapaguazú.
3: Ah, ve.
5: Pollo.
3: Martín Pollo, Martín Pollo, a tu ole. Este artículo.
5: Te he buscado en la amistad, en el juego.
3: Aníbal Gómez.
5: Sí.
3: Bomba.
5: Sí.
3: Hice la jae cajazo. Ético, ese es Martín Pollo. Esta es Iana. Ah, ahí llegué, Winter. Sí, ¿cuál es la diputada? Pero mande con la diputada. Que la orden de esta cosa, de esta cosa, jamón, ¿no? Cada uno dice lo que piensa. Se respeta como ciudadano. Abogado César Lesme, ¿qué tal? Buen día, concejal.
6: Buen día, apreciado diputado Santiago Benítez, a Ángel Recalde, a toda la gente de Radio Imperio ahí que está en estudio, y bueno, sobre todo a los oyentes, a la gran audiencia de Radio Imperio, estamos a las órdenes.
3: Ne añe ponande en ahí cuál ponape ande imo y andemba madre temba de la añe ahí donde después ne Santiago de Rosaina. Pero estamos hablando y que sos uno de los mejores concejales. Y bueno, me encantaría que la gente te elija a vos y seas otra vez concejal para el próximo periodo por tu capacidad. Ahí donde de Chucuite y Agüerenin, Eguata extraños Agüerenin, Baede. Allá. Es porque realmente sos una persona preparada.
6: Da
3: ei poraro o ha wey. Da ei poraro o wey. Na en de su coite iba unde la modelito, no. La inteligencia y esa pasión con que te dedicas al trabajo como concejal municipal.
6: Gracias, Santiago, por las apreciaciones. Efectivamente, la estamos trabajando intensamente, justamente ya con miras para el 4 de octubre, que ya se aproxima dos semanas y media para las elecciones generales, ¿verdad? Estamos intensificando nuestra visita en los barrios, en las fracciones de Pedro Juan Caballero, llegando a cada familia. Y bueno, a lo mejor nos vamos a llegar a todas las familias, a todas las casas, a todos los hogares de Pedro Juan Caballero. Son 15 barrios con más de una centena de fracciones nuevas en Pedro Juan Caballero, pero justamente estamos utilizando los medios de comunicación, las redes sociales, para llegar a las familias de Pedro Juan Caballero. Y sobre todas las cosas, Santiago y audiencia, incentivar a la gente a la participación de este deber cívico, de esta fiesta cívica el 4 de octubre. Recordarle a la gente que justamente esa herramienta constitucional del derecho al voto que pregona la Constitución Nacional, las leyes electorales, se utiliza a través del voto libre, democrático, popular, el voto directo, y esa herramienta la debemos usar todos los paraguayos el 4 de octubre, donde se va a estar eligiendo a los representantes de la municipalidad de Pedro Juan Caballero. Se va a estar listo para el intendente municipal y también para los concejales municipales. Entonces, una responsabilidad grande de todos los paraguayos, y en especial aquí en el 13º departamento de capital del departamento de Amambay, Pedro Juan Caballero, una ciudad pujante que viene creciendo cada día, ¿verdad? Eso lo demuestra la estadística, ¿verdad? Que tenemos más de 100.000 habitantes en la República, aquí en Pedro Juan Caballero. Y bueno, entonces es una responsabilidad enorme de todos los pedrojuaninos. Y quien le habla, César Lesme, ¿verdad? Se postula nuevamente como concejal municipal. Soy candidato oficial de la lista 2, opción 2. Y bueno, visitamos, llevamos nuestras propuestas electorales y sobre todo incentivamos a que puedan participar el 4 de octubre. Y,
3: excelente.
6: Y les pido a la gente, ¿verdad?, que pueda confiar en esta persona, en César Lesme, que quiere servir nuevamente por más 5 años como concejal municipal. Y bueno, y si de repente no quiere votar en César, está otra opción, ¿verdad? Pero ojalá que puedan votar por la lista 2, opción 2, Santiago.
3: Excelente, excelente. Muchas gracias, doctor César Lesme.
6: Muchas gracias y un saludo a toda la audiencia de Radio Imperio.
3: Hasta luego.
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2: Son las 10 de la mañana con 37 minutos, 10 de la mañana con 37 minutos. 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En esta jornada, Fluminense resiste los embates de Platense y se clasifica a semifinales de la Copa Libertadores. Fluminense, semifinalista de la Copa Libertadores, el Fluminense de Brasil, resistió ayer los embates de Platense argentino y como visitante consiguió desnivelar el resultado global con un gol de su estrella Agustín Canovio para clasificarse a semifinales de la Copa Libertadores 2026. Boca Juniors sobrevive a la reacción de São Paulo y se planta en semifinales de la Copa Sudamericana. Boca Juniors se clasificó este martes para las semifinales de la Copa Sudamericana tras empatar 1-1 en la cancha de un São Paulo poco inspirado, que reaccionó demasiado tarde al gol del lateral uruguayo Leandro Lozano en el primer tiro a puerta del Xeneize. Boca a semifinales de la Copa Sudamericana. Y los partidos que se están disputando ya conociendo a los que estarán disputando la semifinal tanto de la Copa Libertadores como la Copa Sudamericana. Vaya va, señora, buen día. Catupañen, voy a poner mi micrófono. Estirale más, profesor, hacer el favor por su dificultad para moverse. Vaya bandera, señora.
9: Serena Lucy Mari Duarte Barreto.
2: Lucy Mari Duarte Barreto. Va a depender de mi Radio Imperio.
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2: 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Tres días más prácticamente. Sí. 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
2: 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Y bueno, va a ser ese chico de mi ojo en Duina, señora Chata, a través de las redes sociales.
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9: Liz Carla.
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9: Armoa.
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2: Ahí está. Bueno, fuerza, señora. Vamos a compartir en las redes sociales también. ¿De qué con algún número de contacto? ¿Alguien no hay cuano? ¿Y que tu mamá se anda a avisar?
9: Areco.
2: ¿Y que tú vives ya al aire?
9: Sí.
2: 0993.
9: 93. Ya llamo,
2: 0993
9: 59
2: 59 32 32 23 23 59-32-23. Si alguien tiene datos, favor, avisarle a esta señora que está muy preocupada por esta menor. Gracias, señora Fuerza.
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2: Sí, yo, haya lo publicado, ya viralizaba, ya también este señor.
9: Gracias, Mandes, gracias, Mandes.
2: Son las 10:45, cumplimos con los anunciantes, señor Robert Villalba.
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17: Son las 10:46.
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10: Son las 11 de la mañana, un minuto.
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0: Muy buenos días, Pedro Juan Caballero, combate. Ey, Chapapay Melo, Mistán, Chanyuan, Baretentro, Baben Guaná, con ciudadanos de Pedro Juan Caballero, correligionarios, cueran, va, te copan, va, Chapapay Melo. Ahora hoy me pon ahí, con el espíritu en alto y con esta programación exclusiva de la lista 1, Luis Guillén, intendente Lomitán. Ey, pucuá, ey, pucuá. Ahí pe ayudí para la dar a ver el resto ya es ya Luis Guillén cargo de lo mitad o solucionata ja en de Monguerata ja Eguera Jatañandela un Pedro Juan mejor para todos. Iniciando así este miércoles poná con ese espíritu que siempre nos han caracterizado con esa alegría y con ese tauto de que podamos sí construir un nuevo Pedro Juan. Ayer para Robert, saludando muy afectuosamente a todos nuestros oyentes de esta programación y de la Radio Imperio, a los compañeros de trabajo también que siempre nos están acompañando día a día en este labor tan especial que es la locución, el periodismo dentro de Pedro Juan Caballero y lo que es la programación del Partido Colorado. Saludamos muy afectuosamente a nuestro amigo Robert Matecoya en el Rodeneco de Ponapa. Allá está el profesor Pereira, está Ángel también, el locutor número uno de Pedro Juan Caballero. A Oña Beina, Shang Inusha, compañero de lucha de todos los días. Gran político, gran líder republicano, gran promesa del Partido Colorado en Pedro Juan, Gerardo Rescalde. Muy buenos días, Gerardo Batecomba. Esa para Imende, era cerca tu ina, ¿eh? Te sentís hijo de arañita.
1: Buen día. Estamos firmes y fuertes ya nosotros por aquí para seguir acompañando también a toda la audiencia de esta manera para ir compartiendo también todas las novedades que estamos teniendo, ya faltando poco para lo que va a ser las generales de esta manera para que puedan ir eligiendo a sus autoridades, a toda la ciudadanía, y nosotros de esta manera también trayendo lo que va a ser la figura de Luis Guillén y los 12 candidatos a consejeros. Dejarle que de esta manera se van preparando para lo que va a ser este 4 de octubre. Y teniendo en cuenta los últimos hechos que se habían ocurrido, ya también la dirigencia del Partido Colorado muestran su respaldo al candidato a intendente. Luis Guillén, hoy justamente estuvo hablando el presidente de la seccional 12-17, Julio Vega, que manifestó justamente el apoyo que está brindando al candidato Luis Guillén. Y reiteramos nuevamente para la gente que no escuchó de esta manera, todos los dirigentes, todos los simpatizantes también, y que apoyan a Luis Guillén, muestran su respaldo a la figura de Luis Guillén.
2: Primeramente para... existe un comunicado de la dirigencia de las dos seccionales, de toda la dirigencia de Pedro Juan Caballero, apoyando al candidato de la lista 1, Luis Guillén, a raíz de ciertas discusiones que hubo y existió un comunicado falso, Santiago. Y se van a en todas las redes, van a escuchar, supuestamente que nosotros no le apoyamos al candidato. Y para aclarar que es falso, utilizan la palabra comité. Esa es una palabra de nuestro ocasional adversario, siempre. Nosotros utilizamos comisión seccional, comisión ejecutiva. Ellos, el Partido Liberal, utiliza el comité liberal, comité ejecutivo, ¿entendés? Y lastimosamente no cuidaron ese detalle, pero todo lo que más o menos yo aclaro para la gente que no manejan eso, que es un comunicado falso.
3: Independientemente de ese comunicado falso, ¿cuál es la postura de los presidentes seccionales y la dirigencia de base?
2: Respaldamos firmemente la candidatura y todo lo expresado por Luis Guillén. Mira, Santiago, yo te iba a decir, nosotros estamos cansados, o sea, la ciudadanía está cansada de cada que llegan las elecciones. Mira, ellos nunca respetaron a la familia, no respetaron ni a los muertos, ni a nadie, no le respetan. Ellos le llaman a la gente de narcotraficante, de cornudo, y nunca pensaron en las familias. Ahora llega cada elección y utilizan la desgracia de Ufán para hacer campaña política. Ojalá, más lo mismo. Eso no puede ser, no podemos utilizar la desgracia de nuestra familia para hacer una campaña. Y quiere llegar a otra vez a lo mismo, y hay que despertarle a la ciudadanía. Hay que despertarle, o al lema. Eso yo creo que ya no corresponde. Si tanto él le apreciaba a su hermano, ¿por qué no hizo nada? Fue el peor gobernador de la historia del departamento de Abambay. Ahora se le considera el peor intendente. Por lo menos mi hermano Oyapoa, luego cuidamos a Cocaraíba y menos a Jaicula y familia. Entonces, él no tiene una propuesta. Yo te digo, Santiago, vos conoces una propuesta de Ronald Acevedo. No tiene una sola propuesta. No le escuché decir una. Hey, el progreso continúa, continúa para su familia el progreso. Ayer su señora, antes de ayer se peleó con el intendente del Tubal porque no le quiso dar 200 cestas básicas. Una vergüenza eso de que quiera hacer campaña a costilla de la ciudadanía, de las recaudaciones que los contribuyentes están prácticamente acercándose a la municipalidad para ver un progreso y un bienestar de Pedro Juan Caballero. Y eso es la vergüenza, y eso nosotros rechazamos hoy día. Y queremos, estamos de acuerdo, nuestro candidato tiene varias propuestas. Ahora la propuesta de ellos otra vez nuevamente, mi familia, esto, lo hablemos, amigos, la guía por la campaña política de gracias de nuestra familia. Nosotros sentimos, estamos muy dolidos por todo lo sucedido con ellos, pero no podemos, cada elección que venga, queremos tratar de manipular para utilizar eso y tener el aisingada gana de la población. Eso bueno. Me quería expresar, Santiago.
3: Bueno, entonces...
1: Dale, ahí está lo manifestado justamente por el presidente de la seccional, la 217, Julio Vega, que de esta manera da el respaldo al candidato Luis Guillén, y de esta manera esto justamente se estuvo aclarando, se estuvo mencionando qué fue lo que pasó realmente, y para eso, para que la audiencia de Radio Imperio también pueda escuchar a Luis Guillén, ya le tenemos en línea. ¿Qué tal, intendente Luis Guillén? ¿Cómo estás? Buenos días para la audiencia de Radio Imperio.
4: Muy buenos días, Gerardo. Saludo a la audiencia, un gusto, un placer. Ahí a Artemio también y a todos los que están. A la audiencia, un gusto, un placer estar en contacto contigo, con la audiencia. El gusto de siempre.
1: Sí, estamos viendo que estás teniendo el respaldo prácticamente de toda la dirigencia del Partido Colorado, todo lo que es también el pueblo pedrojuanino, que de esta manera se acercaron a través de las redes sociales, te están dando la fuerza de poder continuar este trabajo que estás realizando, Luis.
4: Efectivamente, es así. En realidad, yo no dije en ningún momento nada fuera del lugar. Ellos quisieron justamente confundir a la gente, por eso están realmente haciendo esas manifestaciones, que no es cierto. Yo tengo mi familia, tenemos nuestro pariente, tenemos amigos que han sufrido lo mismo, ¿verdad? Sentimos mucho de lo que muchas veces cuando ocurre un hecho punible, pero Juan Caballero, no quise decir eso, no dije eso, niego categóricamente. Y al fin de demostrar justamente la mentira de este señor, ¿verdad? Y me fui a entregar mi permiso que justamente saqué hace 15 días atrás para viajar en la ciudad capital de Mato Grosso, en Campo Grande específicamente, para poder hablar, conversar con algunos empresarios para que puedan venir a invertir en Pedro Juan Caballero, ¿verdad? Respetamos mucho, muchas veces lo que ellos dicen, no compartimos, pero las mentiras no aceptamos, ¿verdad? Cuando dicen, para ellos, todos los peruanos somos traficantes, menos ellos. Para ellos, todos los peruanos que tenemos un apellido diferente, no merecemos vivir en la ciudad, menos ellos. Ellos son los que merecen vivir en la ciudad. Y estamos cansados de esa situación, ¿verdad? Aquí en la faz de la tierra todos somos iguales. Y bueno, nosotros repudiamos eso de manera conjunta. Por eso hemos elaborado un proyecto creíble, un proyecto viable, hemos conformado un gran equipo político y en base a eso estamos trabajando, ¿verdad? Cuando yo digo, atendiendo es que muchas veces la persona no quiere asumir la responsabilidad, yo le digo a todos, primero hoy mi obligación es defenderle a mi familia. Cuando sea intendente es mi obligación de defenderle a la familia peruanina. Y si ocurre cualquier tipo de hecho punible, yo voy a acompañar la investigación hasta que se aclare el hecho punible que ocurre. Nosotros, y no solamente, y cuando hablo de la familia peruanina, hablo también de la familia Acevedo, que yo voy a protegerle, yo le voy a ayudar, yo le voy a acompañar. Nosotros no entramos acá para perseguirle a nadie, para discutirnos con nadie, pero no merecemos. No merecemos que nos digan cosas que no somos. Ni somos narcotraficantes, ni somos contrabandistas, ni somos delincuentes, somos personas de bien que quiere hacer el bien en Pedro Juan Caballero. Realmente no tenemos compromiso con nadie, respetamos el trabajo de todos, no podemos ni siquiera cuestionar eso, cada uno sabe lo que hace, es responsable de lo que hace, la responsabilidad penal es individual, pero nosotros, yo por lo menos como Luis Guillén, no voy a aceptar que nadie diga, él no puede pasar en el Brasil, él no puede vivir en el Brasil, él no puede hacer gestión en el Brasil, ¿verdad? Eso es, miente este señor, aparte de ser mentiroso, porque hay un dicho que dice, el que roba, miente, ¿verdad? Y dos cosas ya, ¿verdad? Él roba y es un mentiroso. Entonces eso nosotros respetamos realmente, pero no compartimos con él lo que dije, también aclarar, cuando yo le dije sos un inútil, no le dije de manera personal, porque yo no le conozco, él no es mi amigo, no es mi enemigo, es mi contrincante política. Hoy lo que yo dije inútil es en cuanto a la administración municipal, en cuanto a la gestión que hizo durante toda esta época como intendente municipal. En ese sentido le dije que es un inútil. Y también digo, vuelvo a reiterar, mi obligación como Luis Guillén, para que no se malentienda, como Luis Guillén, es protegerle a mi familia, cuidarle a mi familia, y a partir del 4 de octubre va a ser mi obligación de protegerle a los perojuaninos, cuidarle a los perojuaninos, la familia de todos los perojuaninos. El mismo valor tiene nuestra vida. Todo, puede ser que no tenga ni un centavo, pero es el mismo valor. La vida tiene el mismo valor. No es porque yo sea intendente el día de mañana, la vida de mi familia va a tener más valor. No, no, señores. Todos los paraguayos, todos los habitantes del mundo, su vida tiene el mismo valor.
1: Así mismo es, Luis, yo creo que esto se aclara muy bien y es importante recordar, ¿verdad?, que te estás presentando con proyectos, con trabajo, así como dijo el presidente de la seccional, de esta manera, Ever Salina ha justamente demostrado que en estos meses que está como intendente se puede hacer mucho por Pedro Juan Caballero, inclusive si vos llegás ahí, y yo creo que así va a ser también, se va a hacer mucho más con estos proyectos, trabajo que estás presentando, porque te estás presentando con una persona que quiere realmente el cambio para Pedro Juan, y eso es lo que todos estamos buscando, ¿verdad? Todo Pedro Juanino y a todas esas personas que están escuchando. Entonces, Luis Guillén se está presentando de esta manera con proyectos, propuestas, trabajo, y no solo para un sector o una familia, sino que para la ciudad de Pedro Juan Caballero, y esa es la propuesta que está trayendo Luis Guillén, Luis.
4: ¿Para qué quiero ser intendente si no voy a tener las condiciones de protegerle a mi conciudadano? ¿Para qué quiero ser intendente si voy a eludir responsabilidades de cuidar algo tan importante como es la vida de nuestro conciudadano, el bienestar de nuestro conciudadano, el bienestar de la familia de nuestro conciudadano? No sirve de nada. Entonces quiero solamente estar ahí para poder cobrar mi sueldo, para poder beneficiarle a mi familia. Y no es lo que nosotros queremos. Eso. Nosotros queremos cuidarle a los ancianos, a las ancianas, que son la voz de la experiencia y que nos van a ayudar a cuidar, nos van a ayudar a caminar por el sendero de la vida. Nosotros queremos cuidarles a los jóvenes, darles esa oportunidad a los jóvenes que están pidiendo a gritos oportunidades, porque son los jóvenes, son la esperanza de este país. Queremos cuidarles y protegerles a los niños y a las niñas, porque ellos son la esperanza de este país, el futuro de este país. Entonces nosotros no podemos decir, no, no, es mi responsabilidad. Cuando se pierde una vida humana, es la responsabilidad del intendente acompañar las investigaciones, porque hizo un juramento de proteger, no solamente de juramento de cumplir la Constitución Nacional y las leyes de la República de Paraguay, sino hacer que se cumpla. Y a no proteger la vida de tu conciudadano.

0: que valen, nosotros no valemos nada. Ellos nomás lo que son, no son narcotraficantes. No, todos nosotros somos narcotraficantes, todos, ¿verdad? Con eso no te digo que yo no respeto. Cada uno sabe lo que hace, vuelvo a reiterar, ¿verdad? Cada uno que haga lo que quiera. Vivimos en una frontera, en una frontera seca. Cada uno sabe lo que hace. Nosotros no queremos ni siquiera cuestionar el trabajo de los demás, ¿verdad? Pero estamos cansados que ellos nos quieran llamar narcotraficantes y que la familia de ellos nomás sea lo impoluto. Ellos nomás son los buenos, ellos nomás son los mejores, ellos nomás pueden ocupar cargos, su familia nomás puede ser intendente, el intendente, su familia nomás puede ser concejal, su familia nomás puede ser diputado nacional. Ya poí, hermano, ya poí. Nosotros estamos cansados de que la gente, ¿verdad?, que ellos utilicen justamente en plena campaña política la de su desgracia para poder tener aquí el rating político. Nosotros estamos cansados de eso, hermano. Los Pedro Juaninos estamos cansados. Sentimos mucho lo ocurrido, realmente. Pero bueno, nosotros hoy lo que nos respecta es justamente lo que nos afecta es la situación de Pedro Juan Caballero. Queremos construir un Pedro Juan mejor. Vamos a construir un Pedro Juan mejor y estamos trabajando en pos de ello. Justamente estamos en un asentamiento ahora recorriendo. Queremos nosotros realmente un Pedro Juan mejor y queremos un intendente presente, Luis. Un intendente que pueda proteger la vida,
1: Luis.
0: La salud, que pueda generar fuentes de trabajo. A eso estamos abocados y no van a desviar la atención ninguna persona que está... ninguna persona que pueda solamente buscar el Aishiyaran ahí y no así con proyecto creíble, con proyecto viable así, que pueda construir un Pedro Juan.
1: Así mismo, Luis, nosotros aquí desde el stand periodístico de la Lista 1 venimos a darte también nuestro apoyo incondicional y decirle a toda la comunidad de Pedro Juan que muchas veces cuando nos estamos en una gesta electoral se enaltece el amor a la comunidad, se enaltece el amor de la defensa, la dignidad de los ciudadanos de Pedro Juan, del Partido Colorado, pero en este caso levantamos esa bandera de la unión en Pedro Juan. Yo estoy seguro de que nunca fue tu intención de ofenderle a Pedro Juan o ofenderle a una determinada familia, sino que se enaltece ese tu espíritu de defender los derechos sublimes de cada Pedro Juanino, de cada ciudadano. Allá va, Luis.
0: Sí, así mismo. Nosotros hemos escuchado barbaridades que fueron ofendidos, fueron maltratados personas que ya falleció, ¿verdad? Nosotros hemos escuchado barbaridades, bueno, queremos entrar en eso. Somos respetuosos en cuanto a esa situación, le respetamos mucho, que se quiera tergiversar a favor de, para poder aquí rédito político, realmente es lamentable. Entonces, a partir de ahora ya no quiero hablar de esto, queremos nosotros seguir trabajando, seguir llegando en la casa de las personas que realmente necesitan. Nuestro compromiso al fin y al cabo son con aquellas personas que están pidiendo a gritos oportunidades, con aquellas personas que no puedan pagar sus impuestos, reducir el impuesto, con aquellas personas que necesitan un puesto de trabajo, con aquellas personas que necesitan medicamentos, que necesitan alimentos, que necesitan becas, que necesitan los policías, que necesitan ser trasladados a Pedro Juan. O sea, al fin y al cabo con ellos son nuestro compromiso. Aquellas empleadas domésticas, que de repente aquellos funcionarios que no pueden salir de su lugar, de su casa, porque las calles es intransitable. Al fin y al cabo nuestro compromiso es con ellos, ¿verdad? No tenemos compromiso con ninguna persona del submundo. No tenemos compromiso con ninguna persona, con un empresario, nosotros. Nuestro compromiso al fin y al cabo es, como te dije, con la gente más necesitada. Ese es el compromiso y vamos a seguir trabajando en base a eso. ¿Sí?
2: Así mismo es. Bueno, Luis, los trabajos siguen, así como mencionaste, ya falta poco para esa gente que te está escuchando. Faltan unos días, llegar a todos prácticamente es imposible, algo que veo que estás haciendo. Y bueno, va para allá, le voy a dar a la audiencia y a toda la comunidad Pedro Juanina ya, Luis, cerrando ese capítulo y mirando ya lo que va a ser el 4 de octubre.
0: Solamente decirle a la gente que yo ya aclaré mi situación, que puedo pasar hacia el Brasil, que no tengo un vínculo con ningún narcotraficante, ¿verdad? Y también que él aclare a partir de ahora el cargamento de cocaína que bajó en su propiedad. Nada más que eso, ¿verdad?

0: también decirle a la ciudadanía, cerrando el capítulo, como decir, que vamos a seguir trabajando, que nuestro compromiso es con ellos, así como yo me voy a defender con capa y espada, yo le voy a defender a nuestros conciudadanos. Así como yo me defiendo, yo le voy a defender a todos los habitantes de Pedro Juan Caballo.
1: Luis Guillén, muchas gracias por tu tiempo y bueno, más claro que agua no puede ser. Ya demostraste también, estaba viendo a través de tus redes sociales, te fuiste ahí hasta la Policía Federal, ya explicaste también y bueno, desearte éxitos, todo el apoyo ya tenés de nosotros, como así también de la dirigencia colorada, ¿verdad? Y vamos a seguir acompañando todo el trabajo que vayas realizando, Luis.
0: Muchas gracias a vos, ahí a Temi, a vos y a toda la audiencia realmente, agradecido a todas las personas por el apoyo, por el respaldo que tengo, ¿verdad? Está ahí. Y bueno, y seguramente si cometimos algún error alguna de nuestra vida, pedimos disculpas. Muchas gracias.
1: Hasta luego. Ahí está. Luis Guillén, que de esta manera va aclarando una vez más todo lo que pasó y, bueno, demostrando ahí con trabajo todo lo que está realizando por la ciudad de Pedro Juan Caballero, proyectos, trabajos. Y de esta manera también que la ciudadanía tenga en cuenta todo lo que está pasando, ¿verdad? Todo lo que está ocurriendo. De esta manera, si estamos mirando un cambio, es momento de buscar a personas que puedan realmente con trabajo demostrar eso, así como lo está haciendo el intendente actual, que con pocos días, pocos meses mejor dicho, está demostrando una imagen diferente de la ciudad de Pedro Juan Caballero. Imagínate una autoridad que se presente con proyectos y entrando en el 4 de octubre ya marque una ruta diferente a la que estamos teniendo hoy, ¿verdad? Que tengamos, así como dice Luis, más iluminación, más seguridad, plazas, por ejemplo, hermoseadas, todo lo que es educación, mirar un poquitito salud, y eso está a consideración de la ciudadanía. Si seguimos con lo mismo de siempre, bueno, vamos a tener la misma cosa de siempre, plazas sin iluminación, sin hermoseamiento, baches prácticamente en toda la ciudad. Y de esta manera el abandono por parte de las autoridades. Y si damos oportunidad a gente nueva, bueno, estamos viendo ya en los pocos meses los cambios que estamos teniendo. Y si damos oportunidad, más tiempo a personas que están viniendo con proyectos y trabajos, vamos a ver otros cambios, ¿verdad? Pero eso va a depender justamente de cada ciudadano que en este momento está escuchando la radio. Y el 4 de octubre el cambio, mejor dicho, va a estar en manos de cada uno que conscientemente se vaya y, bueno, elija a su candidato que le represente, pero que no se vaya por ese 100.000, que no se vaya por esa promesa que le hizo, sino mirando el futuro de nuestra querida ciudad, Pedro Juan Caballero, que de esta manera está clamando urgentemente de mejoras, por ejemplo, que se pueda hacer por nuestra ciudad, ¿verdad? Es lo que nosotros también, a través de esta programación, estamos trayendo a toda la ciudadanía, esa opción de elegir bien, poder elegir un candidato que respalde realmente y defienda los derechos de nuestra ciudad y que no se nos deje muy de lado también, mirando un poquitito también las autoridades nacionales que poco nada tienen en cuenta la ciudad de Pedro Juan Caballero. Por eso es importante tener la autoridad que gestione, que entienda, que tengan esa capacidad y esa preparación. Y bueno, con esto, Artemio, vamos despidiendo nuevamente la programación de hoy y ya queda a consideración de la ciudadanía.
2: Así mismo, Gerardo, deseándole que tengan un buen resto de jornada para todos los correligionarios, conciudadanos de Pedro Juan. Nuestro abrazo republicano para todos.
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8: José Domingo Campo, entre otras ciudades que están ahí en Alto Paraná. También damos la bienvenida a la gente que nos escucha a partir de ahora en la 106.7 Radio Imperio, la radio más potente, más poderosa, más influyente de Pedro Juan Caballero, transmitiendo para todo el departamento de Amambay, para Carapaí, para Cerro Corá, para la zona, por ejemplo, de Capitán Vado, San Japutá, entre otras ciudades que forman parte de este departamento tan lindo fronterizo con la zona de Ponta Poná, donde estuvimos la vez pasada justamente, y sale perfectamente también ahí la 106.7 Radio Imperio. Saludos para la gente que nos escucha en la zona de Amambay. Decíamos, Luana, lo de Guaraní.
9: Así es, Guaraní, que bueno, una historia ya repetida. Si bien el conjunto legendario ha enviado una nota a la Asociación Paraguaya de Fútbol demostrando su disgusto por lo que había sucedido en el partido entre Cerro Porteño y Guaraní, la falta, porque para Guaraní ellos consideran que fue falta esa infracción entre Iván Ramírez a Thiago Servín, que les tira la camiseta, y posterior a eso se deriva ese penal a favor de Cerro Porteño, que termina mal logrando Pablo Vegetti. Sí, y acá está el comunicado. Sí.
10: El club Guaraní informa que presentó formalmente ante la APF una queja por la actuación arbitral y del VAR en el partido ante Cerro Porteño correspondiente a la fecha 10 del torneo clausura. El reclamo se centra en una infracción previa a la jugada que derivó en el penal sancionado. Iván Ramírez sujetó de manera manifiesta la camiseta de Thiago Servín, provocando que perdiera la posesión del balón sin que dicha acción fuera sancionada. La posición del club es concreta. De haberse sancionado oportunamente esa infracción, correspondía tiro libre directo a favor de Guaraní y la jugada que posteriormente derivó en el penal no habría continuado. Por tal motivo, Guaraní solicitó a la APF la revisión del procedimiento aplicado por el equipo arbitral y el VAR. Un pronunciamiento fundado sobre lo ocurrido y que David Elías Ojeda Gauto y Cristian David Sosa Benítez no sean designados en lo sucesivo para partidos del club Guaraní en competiciones oficiales organizadas por la APF, firma comisión directiva del club Guaraní.
9: Sí, pero no va a pasar nada. No pasa nada. O sea, si bien es válida la postura de Guaraní, que se pronuncia ante lo que ellos creen una injusticia, porque escuchándolo incluso también al presidente de Guaraní, Emilio Daer, decía que si la jugada era al revés, sí se iba a cobrar a favor de Cerro Porteño, pero no va a pasar absolutamente nada. O sea, sucedió también con Olimpia, por ejemplo, pidiendo que Blas Romero no pite más los partidos de Olimpia.
2: Libertad también.
9: Sí. Entonces, no.
2: ¿Quién fue ese árbitro? ¿Te acuerdas el que se desconcentró? ¿Fue Blas Romero? ¿Fue?
10: Blas Romero, sí.
2: Sí, el que no se dio cuenta ya estaba molestado a un jugador y le sacó dos.
11: No hay una nueva camada entre los árbitros, ¿verdad? Una nueva camada que uno puede decir, tipo Dani, que no está este, tiene que entrar este, ¿verdad?
8: Yo vuelvo a decir algo que dije una vez, Víctor. Acá se tendría que hacer una escuela de árbitros.
11: De escuela de árbitros, sí.
8: Pero desde chicos ya que empiecen, ¿verdad? En Alemania, por ejemplo, hay eso. Y en otros países ya también. Que los niños, por ejemplo, de 12 años, los árbitros de 12 años le arbitran a los de 10. Los jovencitos de 14 le arbitran a los de 12. Y ellos se van formando. Entonces, van creciendo, hacen una carrera de árbitros.
11: Sí.
8: Eso falta acá en Paraguay, porque lastimosamente cuando llegan a primera división, la mayoría de ellos no tienen la capacidad que se necesita incluso para torneos internacionales, porque ustedes habrán visto que pasó mucho tiempo para que árbitros paraguayos vuelvan a ser tenidos en cuenta en el ámbito internacional.
11: Y hoy en la recta final de la competencia Conmebol ya no están.
8: Y hoy el criterio que se tiene, hoy el preconcepto que lastimosamente se tiene sobre el arbitraje paraguayo es que los árbitros paraguayos son malos.
11: Sí.
8: Por eso, cuando en un partido entre un equipo uruguayo y argentino, por ejemplo, cae un árbitro paraguayo, ya la prensa extranjera se empieza a quejar porque le tocó un árbitro paraguayo.
12: A ver, yo no creo que sea solamente un problema en Paraguay el arbitraje. Este domingo tuvimos un Manchester City y Manchester United donde Haaland mete un gol que estaba tan adelantado que tenía el nuevo teléfono que salió hace una semana.
8: Sí,
12: o sea,
8: sí, pero eso pasa dos veces al año, pasa en Inglaterra.
12: Y sí, pero
8: acá nosotros en todas las fechas tenemos
11: y la solución no es darle una fecha de suspensión y el siguiente retorno.
12: Claro. O por ejemplo, acá en Sudamérica tenemos un mimadísimo de la Conmebol que es Otto Hitch. Otto Hitch es partido que arbitra partido que tiene polémica, ¿verdad? O sea, es un problema ya internacional, diría yo. Cierto, acá tenemos caracterizado como Blas Romero, por ejemplo, que en 15 días tuvo dos partidos donde se equivocó, pero de manera garrafal, ¿verdad?
11: Los uruguayos, por ejemplo, Richard... Sí. Son los mejores considerados por la Conmebol. Siempre
12: son
11: están.
12: Sí,
11: y Tejera y compañía.
12: Y para mí son de lo peorcito que hay. O sea, y me hago cargo de lo que digo. O sea, es grave lo que estoy diciendo, pero para mí, cuando yo veo partido de Conmebol...
2: ¿Y para qué siento eso si es grave?
12: No, y me hago cargo.
11: Entre los no argentinos, uruguayos y brasileños, si está Piero Massa de Chile, por ejemplo.
12: Que me peguen. No,
11: y el que está bien considerado, el venezolano Jesús Valenzuela, ¿verdad?
12: Sí. También, también.
2: Y el otro es Barton, el de...
11: ¿Barton de dónde?
9: De Costa Rica.
2: No,
9: El Salvador.
2: Es que arbitró
10: el partido. Acá, como dice Hernán, lo que hay que hacer es tratar un poquitito de profesionalizar el arbitraje. Porque uno, por ejemplo, sabe, Juan Garol Benítez es docente, anteriormente Vera Aquino era electricista, entonces estaría bueno, como dice Hernán, tener ya una escuela de árbitros.
8: Ubaldo Aquino era odontólogo.
10: Sí, entonces que solamente se dediquen a ser árbitros, que ya tengan una formación desde una escuela de árbitros. Pero vos sabes
8: que esa es una condición de que los árbitros no pueden tener solamente como profesión el arbitraje.
10: Totalmente.
8: El pedido que se hace, una exigencia de la APF, y pasa creo que en todos los países, es que ellos tienen que tener sí o sí otra profesión. Primero por la irregularidad. Imagínate cuánto entran, por ejemplo, en el freezer y no van a arbitrar, sí, y que no va a comer su familia mientras. Sí,
9: sí. Claro, y aparte son 6 partidos nada más, sí, al menos otro en otro caso.
8: Porque ellos no tienen que depender únicamente de esto, porque si no, van a hacer lo que quieran con los partidos con tal de recibir más dinero. Claro. O sea, sin embargo, si vos tenés una profesión, por ejemplo, yo recuerdo Ubaldo Aquino era un árbitro muy respetado en su otra profesión, que era odontólogo. Y él vivía súper bien. Y el arbitraje era algo importante para él, pero no era su principal fuente de ingreso, por ejemplo. Sí. Todos. Carlos Amarilla tenía su trabajo. Carlos Torres tenía su trabajo. Todos. Entonces, me parece que va a ser difícil eso, que dejen de dedicarse a otras profesiones solamente para ser árbitro. Para lo que yo creo es que tienen que empezar a prepararse más pequeños. Sí, ¿Por qué los futbolistas, por ejemplo, por qué los futbolistas ya empiezan a prepararse de los 6 años, de los 8 años?
10: Sí, en la escuela de fútbol, en las academias.
8: Pero entonces, ¿por qué un árbitro no podría? Porque yo sé, no hay mucha motivación para que el árbitro sea árbitro, pero así también a veces no hay mucha motivación para que el arquero sea arquero, pero una vez que prueba, le gusta y termina siendo arquero.
11: Cosa que, Hernán, hoy en día el árbitro profesional gana mucho mejor que antes.
8: Sí.
11: Mucho mejor que en la década de los 2000, de los 90. Tienen buenos ingresos, especialmente los árbitros FIFA y los árbitros de primera. Sí,
8: cuando arbitra partidos de Conmebol, lo que ganan mucha plata.
11: Y están por categorías. Yo no sé si el que está en la primera C está preparado para dirigir un partido de primera, por ejemplo, para dar el salto, ¿verdad? Porque siempre hay una escala. Los árbitros categoría A, B y C. Y yo creo que tienen que ir viendo, o el departamento de árbitros encabezado por el señor Aquino, ir viendo a quienes, por ejemplo, dar la oportunidad de poder pasar a otra categoría, ¿verdad? Uh-huh.
9: Pero el tema nomás también es, hablamos de la preparación, pero ¿cómo le motivás tal vez a estas nuevas generaciones o cómo le motivás para que estudien para ser árbitros ante tanta decadencia de nuestro arbitraje paraguayo? Porque esta es una historia repetida, lo vuelvo a decir, el comunicado que sacó ayer el Guaraní pidiendo que David Ojeda y toda esa terna arbitral que estuvo en el partido entre Guaraní y Cerro Porteño no arbitre más los partidos. De Guaraní.
8: Caso de eso.
9: Y por eso digo, hay que buscar también una
11: un partido
9: motivación.
11: De suspensión.
9: Claro, porque si pasada una fecha del torneo clausura y si nosotros hablamos más del arbitraje, del pésimo arbitraje, es porque algo está sucediendo, algo está pasando. ¿Y cómo le motivas a las personas o a las nuevas generaciones para que sean árbitros?
11: Increíble.
9: Si en este nivel está el arbitraje.
11: Vos no tenés 4 árbitros para un clásico. Siempre está el mismo.
9: Siempre está Juan Gabriel.
11: Yo recuerdo la época de Carlos Amariña, pitó 8 clásicos seguidos.
8: Carlos Paul.
11: Ever Aquino también.
10: ¿Cómo? Carlos Paul, creo que estuvo. Carlos Paul arbitró también.
8: Revisen un poco, porque. Sí.
10: Parece que estuvo en intermedia.
8: Le pegué un poquito fuerte a Carlos Paul la vez pasada.
11: Partió libertad.
8: Para ver nomás si valió la pena o no que hayamos hablado con tanta sinceridad, porque qué tremendo. Error cometió él al retrasar extremadamente toda la jugada. Claro. Entonces, para ver nomás si sirve de algo o no, ¿verdad?
11: Sí.
10: Estamos buscando.
8: Carlos Paul, porque impresionante cómo aburre los partidos.
9: Claro, y por eso estoy diciendo, es difícil cuando vos ves el trabajo arbitral así de los árbitros, ves con tanta decadencia, desconcentración, se respaldan demasiado en el VAR, se habla mucho del dinamismo de nuestro fútbol, de que sea más intenso, más dinámico, y al final los propios árbitros son los que...
12: Ameliano San Lorenzo. El viernes.
11: El arranque de la fecha 10.
10: El arranque, le dieron.
9: Y ojo, porque aquí en tiempo de juego efectivo, el partido que más se jugó fue el partido entre Ameliano y San Lorenzo.
11: Sí, sí.
8: El que más se jugó.
9: Así es.
12: ¿Te escuchó?
8: Entonces algo sirvió. Eso me tranquiliza un poco más. O sea, ya fue más ágil.
9: Ya
8: Carlos,
9: fue más ágil, sí.
8: Qué gusto.
9: 58 con 50 segundos.
8: Qué bueno. Eso me pone muy contento. De algo por lo menos sirvió mi queja. Lucas Barrios es nuevo entrenador de Sportivo Luqueño, ya lo anunciábamos aquí en la vuelta de la Pantera en la dirección técnica del conjunto de Sportivo Luqueño después de lo que ha pasado con el profesor Hernán Rodrigo López. Lo escuché a Hernán Rodrigo López quejarse mucho de la gente negativa que rodea a Sportivo Luqueño. Él decía a una emisora cuando hablaba que hay gente que no quiere que Sportivo Luqueño gane, que el equipo está ganando, igual le siguen gritando de todo a los jugadores, gente que parece que cuando gana Sportivo Luqueño no les gusta, se siguen quejando. Habló de que es muy difícil trabajar en ese ambiente, y ahora vuelve un técnico que ya estuvo anteriormente en el Sportivo, y ahí es donde yo digo, esto ya lo quise decir ayer y digo ahora, ¿por qué lo sacan a Lucas Barrios? Miren que voy a ser muy claro en esto. Yo no quiero decir que sea una pérdida de tiempo contratar al profesor Hernán Rodrigo López, que es muy bueno y ya demostró su calidad. Pero ¿no termina siendo una pérdida de tiempo sacarle a un técnico, experimentar con otro y volver a traerle a ese técnico? O sea, el club termina reconociendo otra vez que ellos se equivocaron al cambiarle a Lucas Barrios. Entonces, se perdió un tiempo importante del proceso y ahora se vuelve a empezar ese proceso con el mismo técnico al que ellos habían sacado o habían aceptado su renuncia. Dejo de lado al profesor Hernán Rodrigo López, que puede pasar con cualquiera esto, sí. Con cualquiera. Pero es lo mismo que, no sé, ahora nos resulte, por ejemplo, el profesor Gustavo Costa, ojalá que no pase eso con Cerro, y lo vuelvan a traer a Haaland, por ejemplo. O sea, que había sido Haaland, era bueno.
11: Oh, estaba mejor el equipo. Que fue campeón, claro. Al uruguayo.
8: Y yo entiendo que pasan por los tiempos, ¿verdad? Que,
11: a Jorge Baba.
8: Por ejemplo, Jorge Baba. Sí. Yo entiendo que pasan por los tiempos estas decisiones, como por ejemplo, ah, no, pero ahí ya no daba más, en ese momento no daba más. Está bien. Pero eso es un tiempo que ocurre normalmente en el fútbol de 2, 3 o 4 fechas y después se retoma. Pero ¿cuántas fechas dirigió Hernán Rodrigo López, por ejemplo?
12: 21 partidos.
8: Bueno, entonces déjenle trabajar al técnico. Déjenle trabajar al técnico.
11: Desde la apertura.
8: ¿Verdad? Claro. O en todo caso no lo hubiesen cambiado a Lucas Barrios.
12: Dirigió solo 15.
8: Pero te deja pues mal parado cuando vos le sacaste a un técnico, entró otro y al final le volvió a contratar a ese. Sí. Eso no es lo que yo digo. Muchas veces no me parece
11: no pasa por el técnico, ¿verdad?
8: Y no.
11: Hay muchas cuestiones.
12: Para mí, yo creo que es la misma cuestión que Matías Pérez, por ejemplo. Hay veces que al técnico no se le escucha o no le llega de repente al equipo. O sea, no sé.
9: Y aparte en Luqueño también hay una inestabilidad tremenda ya desde hace varios años.
8: Eso es lo que yo digo, Luana.
9: No sé si cambiar de técnico es la solución hoy en Luqueño.
8: Ahí hay que cambiar, y perdón, voy a decirlo con todo el respeto. Ahí hay que cambiar toda la dirigencia. En Luqueño hay que cambiar toda la dirigencia. Hay que poner a una persona que sea idónea para dirigir un club tan grande, tan lindo, con tanta gente. Hasta su camiseta es linda, Deportivo Luqueño. O sea, no sé qué más le falta a ese club para ser glorioso, ¿verdad? Pero lastimosamente, Deportivo Luqueño, a lo largo de su historia, ha tenido muy malos directivos, muy malos dirigentes, muy malos presidentes.
12: Que se aprovecharon del club.
8: No sé, eso no me consta a mí. Yo no quiero decir eso, pero sí ha tenido gente que no ha sido idónea para ocupar un cargo tan importante como es el de ser presidente de probablemente el cuarto equipo más importante del país. Si no es el tercero o si no es el quinto. Pero es una potencia nacional Sportivo Luqueño en cuanto a infraestructura, en cuanto a gente. Todos los clubes quieren tener lo que Sportivo Luqueño tiene: historia, gente. Ahora va a tener un estadio nuevo, tiene fanatismo, todo tiene. Le falta directivos, le faltan buenos presidentes, y no quiero hablar solamente del actual presidente Daniel Rodríguez, hablo de todos. Ojalá que me tape la boca el presidente Daniel Rodríguez y que pueda cambiar el rumbo del Sportivo Luqueño, pero ahí necesitan un ODD, o necesitan un Zapac, necesitan, no sé, hasta un Coto, yo te puedo decir, ¿verdad? Alguien que venga y que tenga la visión empresarial y la visión institucional de cambiar todo lo malo que le rodea al club, porque se sigue manejando lastimosamente como un equipo chico, siendo un club grande, Sportivo Luqueño. Ojalá que alguna vez cambie esto, porque mi sueño es volver a verle. Yo le vi a Luqueño campeón del 2007. Yo estuve como cronista en aquel entonces. Incluso entré a la cancha a hacer nota, entré al vestuario. Recuerdo, entré con Julio Ortellado, con Maxi Biancucci, con mucha gente. Maxi Biancucci usó mi camiseta de Newell's Old Boys cuando festejó, por ejemplo, el título del 2007, porque me vio. Yo me iba a cubrir los entrenamientos de Luqueño y me ve que yo me voy un día con la camiseta de Newell's Old Boys y me dice, ¿dónde conseguiste esa camiseta? Y yo estuve por Rosario hace poco, le dije, ¿verdad? Y por favor te pido que me regales esa camiseta o cambiame. Y después me dio él una camiseta de Cruz Azul. Y yo le di la de Newell's Old Boys. Apenas salió campeón y mostró la de Newell's Old Boys. Y ese festejo fue inolvidable. Las calles, la gente, el estadio repleto. En el Defensor del Chaco fueron campeones ellos.
11: Contra Tacuarí.
8: Contra Tacuarí. Sí. Yo quiero volver a ver a Sportivo Luqueño así. Pero le soy sincero a los luqueños. Y esto pienso y lo tengo que decir. Mientras que sigan teniendo este tipo de dirigentes, lastimosamente no va a pasar eso. Y ojalá que me equivoque, pero odio tener la razón.
11: Una de las etapas más lindas del luqueño en el campeonato de primera fue en el 2007, sí. Precisamente, estadio lleno. Sí. Yo también, Hernán, tuve la chance de seguir toda esa campaña de Sportivo Luqueño, transmitiendo todos los partidos de Sportivo Luqueño, estadio casi lleno, por no decir estadio lleno, contra Cerro Olimpia, ahí en el Feliciano Cáceres. Era esperar un domingo de ir a la cancha de Sportivo Luqueño. Mm. Qué motivación especial para nosotros los periodistas también, de transmitir partidos con mucha gente, ¿verdad? Y fue un momento extraordinario para la vida institucional del Sportivo Luqueño. Y con relación al estadio, no era el nuevo estadio nuevo, era remodelar nomás del estadio. Sí. Y pasó el tiempo y hasta ahora Luqueño no tiene un estadio donde jugar.
8: Y después le reclaman a Sportivo Luqueño los periodistas o los hinchas de otros clubes. Dicen,
11: resultados.
8: No es eso. Que no se va su gente a apoyar.
11: No puede llevar a Itahuaca, Piatá, andar de nómada.
9: Pero tu equipo igual se
8: tiene
9: van,
8: que
9: ¿verdad?
8: Motivar futbolísticamente. Sí, claro, o sea, claro. Tiene que por lo menos ganar partidos sucesivos, ¿verdad? Sí, sí. Y después, cada refuerzo que trae Sportivo Luqueño. Nunca hasta ahora yo
11: y desde que perdió la posibilidad de jugar en el Feliciano Cáceres, Luqueño está en baja.
9: Claro, está en caída.
11: Algo demasiado importante.
8: Sí. Yo creo que hay que hacer un cambio rotundo ahí desde arriba. Ojalá que alguna vez también se pueda hacer esto que hacen en el exterior, ¿verdad? Que agarre alguna empresa, sí. Que agarre algún empresario, porque este es un club para explotar espectacularmente, ¿verdad?
10: Club para invertir.
8: Es un club para invertir, sí. Deportivo Luqueño, ¿verdad? Tiene todo. Pero, sí. Lastimosamente, hasta ahora no le salen las cosas.
10: Ya hay se segundo conocen, gol de sí. Venezuela. 2-0 a los 85, ya. Sí. La arquera quiso salir jugando, más o menos en el medio campo, actuando de libera. Y bueno, le dejó
8: y salió matando. A Venezuela. Quiso salir jugando y salió matando.
10: Sí. Lastimosamente.
9: Así pero en contrapartida hay una medalla más.
10: Uh-huh. Sí.
9: Ahora,
8: ¿otra vez?
9: Sí, una medalla más. Pucha. Así es, la undécima medalla del Team Paraguay. En este caso, las chicas de remo han ganado la medalla de bronce en 8 con timonel femenino. Nicole Martínez, Alejandra Alonso, Clara Correa, Rocío Bordón, Adriana Sanabria, Bianca Fiorella Rodríguez, Agustina López. Así que
8: esa es otra, un equipo de, más. De Bordón y compañía, porque al empezar el programa yo mencionaba que justamente. También en doble peso ligero, Rocío Bordón y Adriana Sanabria ganaron.
9: Así es, medalla de plata. Sí. Ellas bueno. Ganaron la medalla de plata y los que las chicas que ahora les estoy mencionando ganaron la medalla de bronce, undécima bueno. Medalla ya.
10: El remo ahí está Paraguay, justamente la fotografía. Muchas alegrías nos está dando. Sí. De hecho, tenemos becadas.
8: Hay
10: por
8: buenos
10: ejemplo,
8: remeros acá.
10: Sí,
8: buenos
10: Alejandra remeros, Alonso, sí. Por ejemplo, está en el Flamengo, ¿verdad?
8: Así
10: Club
8: es.
10: De regatas de Flamengo. Tenemos también a Nicole Martínez, que está ya becada es. En los Estados Unidos. Así que el remo Paraguay ya hace tiempo que estamos sacando tanto masculino como femenino en equipo individual. Estamos qué sacando bueno. Muy qué buenos bueno. Talentos.
8: Fue la Rapid Señal la que nos sacó de rumbo porque tenemos que escuchar justamente a Lucas Barrios, el nuevo técnico deportivo luqueño.
13: Para mí es una alegría enorme volver a Luque. La realidad es que nunca me fui porque siempre estoy en contacto con los muchachos, estoy en contacto con el club. La realidad es que siempre estuve pendiente de lo que pasaba en Luque y como digo siempre, ¿no? Me he encariñado tanto con el club y le tengo tanto cariño que hoy cuando se me llamó de nuevo no dudé ni un segundo en venir porque es una posibilidad hermosa que me da de nuevo la posibilidad de reencontrarme con la gente pasional que es de Luque. Y el hincha de verdad sabe el cariño que uno le tiene al club, no solamente cuando está jugando acá vistiendo esta camiseta, que sé lo que es, sino que el compromiso que demostramos en la etapa anterior mía, que realmente nosotros demostramos un profesionalismo enorme, y los muchachos lo vieron, por algo el plantel actual, muchos de los jugadores que están hoy, seguían en contacto y siempre me decían lo mejor y cuando nos fuimos nos despidieron de la mejor manera, ¿no? A ver, la vez anterior también una situación similar, si ustedes se recuerdan, Luque estaba en una situación compleja y vinimos y pudimos salir de esa situación.
8: Bueno, Rappi señal, ¿verdad?
9: Sí, hay una Rappi señal, la inmediatez de la noticia en este caso tenemos. Ahí está, muy bien. Tenemos que ver los precios de las entradas porque San Lorenzo acaba de publicar esto en sus redes sociales. Precios de entradas para el partido entre San Lorenzo y Olimpia. Este domingo, 20 de septiembre, 16 horas en el Estadio Defensores del Chaco. Atención, preferencia el local, 30.000 guaraníes menores abonan hasta 15.000 guaraníes, hasta 12 años. Preferencia visitante, 70.000, menores de 12 años, 35.000 guaraníes. Graderías sur, 30.000, menor hasta de 12 años, paga 15.000 guaraníes, mientras que gradería norte también el mismo costo de entradas. Y el sector platea, 50.000 guaraníes, menor de hasta 12 años, 25.000 guaraníes. Menores de 12 años para arriba pagan entrada normal, sector preferencia y sector visitante a partir de 5 años pagan. Menores hasta 12 años en preferencia local pagan 10.000 guaraníes. Y ahí está, asociate y entra gratis de local. Es un incentivo también para que los salorenzanos se asocien al rayadito, orgullosamente rayadito. Y ahí está también.
11: Entradas populares, ¿eh?
9: Así es, entradas populares, sí.
11: No llegaron ni a 100.000 las preferencias. Está muy bien, está muy bien.
8: Vamos rápido con el resumen completo que nos queda. Primero, lo de Erika Alarcón, que logró la medalla de oro en los Juegos Ode Sur con este deporte en el que ella se siente tan bien y que ya ha tenido títulos internacionales, incluso lo que significa esto para Paraguay, Dani.
10: Sí, es nuevamente Erika Alarcón, que era una de las grandes esperanzas, no solamente de medallar, sino de medalla de oro. Uh-huh. Y ella una vez más cumplió la expectativa, ya lo decía Hernán, de que ella es una excelente patinadora, de hecho también compite constantemente en el exterior, ya supo ser campeona mundial. Ella compite en varias modalidades, solo en solo dance, patinaje artístico, ¿verdad? Y bueno, de nueva cuenta, así como en el 2022, en los Juegos Asunción 2022 que se hizo acá en nuestro país, ahora en Santa Fe, 4 años después, ya repite título, defendió con honores su título. Así que enhorabuena para nuestra compatriota Erika Alarcón, una de las mejores patinadoras, no solamente a nivel sudamericano, sino que del mundo.
11: ¿Cuándo fue la selección paraguaya sub-20?
10: La selección paraguaya femenina está perdiendo 2-0.
11: No.
8: A las 10 de la mañana.
10: Mañana a las 10 de la mañana.
8: Argentina.
10: Puede, contra
8: Argentina.
10: Sí, se puede ver por YouTube y también hay un canal que
9: a las 10 de la mañana. Así
11: ya,
9: es.
11: No coincide, porque quería verlo al jugador Olimpia.
8: ¿Y vos tenés que estar trabajando con nosotros?
11: ¿Sabes? No, y por eso coincide en nuestro programa. Coincide en nuestro programa.
8: De 10 a 10 y media puede haber.
9: 10 y media.
11: Ah, sí. Y dura media hora nomás el partido.
8: No, de 10 y media voy a entrar acá a trabajar con nosotros.
11: No, porque el trayecto este no voy a poder. No voy a poder ver el partido.
10: A no ser que venga antes. Y pues llega un poquitito antes y ahí de 10
9: a 10. Claro, ahora la facilidad es para ver por el celu.
8: Si querés te grabamos.
11: No.
8: Vamos con Platense contra Fluminense, 2-1 el partido. Qué desastre se
9: armó
8: terminar el partido.
9: Sí,
8: impresionante.
12: Incluso
10: ¿cuándo viste el partido, Richard?
12: Sí, incluso robaron. Lo vio un streamer con la bandera. Porque
8: le robaron la bandera.
12: Le robaron la bandera, sí.
8: Terminó ganando 2-1 el conjunto de Platense, pero no le alcanzó. Los brasileros avanzaron a las semifinales de esta Copa Libertadores de América. Este es el gol de Canovio. Es muy lindo gol. Muy buen partidazo hizo el uruguayo. Y después, lastimosamente, al terminar, lo que más recorrió el mundo y el continente, obviamente, son las imágenes que se dieron con enfrentamientos entre hinchas de uno y otro equipo. Los hinchas de Platense incluso fueron a robar una bandera y después los hinchas de Fluminense les quisieron perseguir, pero otra vez los de Platense le atajaron, ¿verdad? Fue un sarambí que lastimosamente vuelve a empañar el buen fútbol, la buena imagen del balompié sudamericano.
11: Sí.
9: Hubo invasión incluso, ¿verdad?, en el campo de juego, al terminar el partido. Varios hinchas ingresaron, varios hinchas de Platense. Así y iba a jugar Liga de Quito con Palmeiras a las 19 horas. Lindo partido
11: el
9: también para el día
11: de ese
9: hoy.
11: Encuentro va a jugar ante Fluminense.
9: Así es. Se puede dar duelo de equipos brasileños nuevamente en la siguiente fase de la Copa Libertadores. Sí.
8: Y pasando a la Copa Sudamericana, Boca Juniors clasificó a las semifinales de este certamen tras empatar 1-1 contra Sao Paulo. Dos equipos tradicionales del continente se enfrentaron en el Estadio Morumbí. Y pasó Boca Juniors tras un global de 2-1.
9: Ahí también casi se armó el tole-tole.
8: Sí.
9: Porque casi. Tras el pitazo final, Paredes nuevamente un poquito provocón y termina festejando la clasificación frente a los jugadores de Sao Paulo. Y bueno, y ahí se armó, todos los jugadores de Sao Paulo quisieron ir junto a Paredes y demás.
8: Por actitudes,
9: pero hasta ahí.
8: Por actitudes como las de Paredes o de Rodrigo De Paul, es que lastimosamente a la mayoría de los argentinos se le encasilla como sobradores.
9: Así es, ¿verdad? Como soberbios. Ahí está, soberbios. Justamente, sí.
8: De Paul es de esos tipos que viene y se te acerca y te dice, te muestra su estrellita, o te dice, yo gané una Copa del Mundo. La pasada le dijo un árbitro en la Major League Soccer, le dice, yo gané...
9: ¿No fue Lewandowski?
8: No, a Lewandowski también. Sí. Después, primero se encontró con Lewandowski y se hizo a través del soberbio con Lewandowski. Y después, en un siguiente partido, Lewandowski fue un partido amistoso, creo, ¿verdad? Después, otra vez se hizo el soberbio contra un árbitro y le dice, mira esto, le dice, le muestra la estrella que se le comió.
12: Al árbitro,
8: sí,
12: le dijo,
8: y al árbitro le dice, ¿y vos tenés esto? Le dice, ¿y cómo el árbitro va a tener? ¿Cómo el árbitro va a ser campeón?
12: Eso fue un montón.
8: O sea que no solamente el soberbio, es medio burro también.
12: Y medio tonto.
9: Un fantasma.
8: Y después nomás, yo digo, miren que este ya tiene que ver con el lado farandulístico, ¿verdad? O farandulero. ¿Ustedes se imaginan lo que le espera a Tini esto? Es el...
12: Pobre.
8: ¿Ustedes se imaginan? Sí, su papá y su mamá no le tenían así, ¿verdad? Y después le podemos criticar lo de la parte económica, que a mí no me consta si le robaron o no le robaron a Tini. Pero de tenerle como una princesa, ¿usted se imagina lo que va a hacer después con este soberbio? ¿Será? No sé. Ojalá que no, ¿verdad? Pero
12: ojalá que sea parte del deporte nomás.
8: Ojalá que sea parte del deporte, que le trate bien. Porque vos le mirás, Tini es una princesa, ¿verdad?
12: Totalmente.
8: Una chica sumamente talentosa, sumamente linda, ¿verdad? Pero después te aparecen estos aparatos así.
9: Sí, un fantasma.
8: ¿Qué le va a decir a Tini?
9: No sé cuándo
12: se... De profesión fantasma.
8: Cuando se separe de Tini, le va a decir, ¿vos tenés esto?
9: Mira, yo tengo... O famoso, a veces el olimpista se agarra de las... Así, de las tres copas, todo el tiempo, ¿verdad?
8: Sí, está bien,
9: es válido, ¿no? Pero lo positivo en este partido es que Ángel Romero volvió a tener sus minutos, ingresó a los 76 minutos aproximadamente, sí. Y lo negativo es que nuevamente Damián Bobadilla ni siquiera en el banco de suplentes apareció. Sí. Tampoco estuvo en el juego de ida.
11: Hizo una falta Romero sobre el final, cuando atacaba a San Pablo y le observó el volante Paredes, le observó, ¿para qué hiciste la falta ahí? Se notó perfectamente en la televisión.
8: Volviendo nomás a lo de Paul, me estoy acordando porque la vez pasada estuve ya descargando videos porque voy a hacer un informe de lo soberbio que es de Paul, ¿verdad? Justamente después de esto que le hizo al árbitro.
9: Pues te va a contestar y te va a decir que vos no ganaste nada. No,
8: claro, tú no has ganado nada. Pero entre una de las imágenes que rescaté está cuando le hace así. Así le hace a Almirón. Así le hace a Almirón. Y después le agarra y le toca la camiseta. Primero le tocó la camiseta a Junior y le estiró así. Le dice, está todo sudado, más o menos. Ay, qué feo, qué asco, ¿verdad? Y después le hace otra a Almirón. Y Almirón le mira así, se ríe y más o menos. Ay, ¿dónde está Duma? Pero le dice, ¿verdad? O sea, Almirón no le hace caso, ¿verdad? Pero, ¿para qué, por ejemplo, te toma con Almirón y eso, ¿verdad? Un personaje nomás.
11: Qué barba.
8: Bueno, partidos para hoy por Copa Libertadores y Copa Sudamericana. Y con esto cerramos, recordando que fue convocado tras Lionel Messi a la selección argentina para su partido final. Este es uno de los compromisos hoy, compañeros.
10: Corinthians contra Estudiantes de La Plata. Una linda serie, un lindo partido para ver a las 21:30.
11: En San Pablo.
8: Así es.
11: Partido de ida 1-1.
10: Y luego tenemos también por la Conmebol Sudamericana, Atlético Mineiro contra Santos a las 19.
8: Así es. Bueno, nos vamos. Chau, Alberto, cumplimos todo, ¿verdad?
14: Sí, señor, cumplimos todo.
8: Bueno, nos vamos. Hasta luego.
9: Chau,
8: se viene noticia de América. Chau. Y enseguida estamos también con Un Gran Día a las 13, obviamente por Radio Alcance FM Play TV. Chau.

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1: La Dirección Nacional de Ingresos Tributarios proyecta sumar más de 120 millones de dólares a sus arcas mediante nuevos proyectos fiscales. El titular de la DENIT, Oscar Orué, explicó que unos 100 millones se obtendrán al reglamentar el uso de reservas, mientras que otros 20 millones ingresarán de aquí a fin de año con nuevas medidas para el sector de los vehículos eléctricos. Además de estos ajustes, la institución evalúa un cambio que impactará directamente en el sector salud. Orué adelantó que ya se está estudiando una modificación legal que permitiría aplicar un IVA reducido de solo el 5% a la teaser partida.
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0: Muy buenas tardes, bienvenidos a un gran día, son las 13 con 10 minutos, tenemos 27 grados en gran parte del país. Bienvenidos a todos, gracias por estar cada siesta con nosotros en este programa que de a poco se va haciendo una costumbre también para todos los oyentes, seguidores y televidentes. Estamos para 88.9, alcance cordillera. Saludo para toda la gente de Arroyos y Esteros. Desde ahí está nuestra planta transmisora transmitiendo para diferentes ciudades, como el caso, por ejemplo, de Primero de Marzo, de Tomantín. La vez pasada escuchábamos desde Santaní, incluso ya también. Así que muchas gracias a la gente de Santaní por escucharnos a través de la 88.9. Obviamente San Bernardino, Pirayú toma perfectamente, Itagua toma perfectamente, Barrero, la zona de Itacurubí, que siempre también escucha permanentemente la programación de alcance, todas las áreas que corresponden al departamento de Cordillera, de hecho, que son bien alcanzadas por la 88.9. Lo propio con la 93.7 Misiones, San Patricio, San Ignacio, San Juan, por ejemplo, San Miguel, también Santiago, entre otras ciudades como el caso, por ejemplo, de Villa Florida. La vez pasada pasábamos por Caapucú y seguía saliendo perfectamente nuestra emisora. El desvío a Yolas, el desvío, por ejemplo, a la zona de San Cosme y Damián, entre otras localidades. Y en Canindeyú también un gran alcance tenemos a través de la 99.9, desde Puente Quejá, transmitiendo, por ejemplo, para Salto del Guairá, Curuguatú, Yasucañí, para la zona, por ejemplo, de Catueté, de La Paloma, entre otras localidades que también toman nuestra señal a través de la 99.9. Como siempre, estamos en la 106.7 Radio Imperio. Saludos para la gente de Pedro Juan. ¿Cómo está la gente de Pedro Juan? Nos pueden enviar sus mensajes al 0982-88-98-98. Siempre muy amable la gente de Pedro Juan Caballero. La zona, por ejemplo, de Cerro Corá, de San Japután, de Capitán Vado, de Carapaí, entre otras localidades zonales también. La 98.1 Alto Paraná. Saludos para la gente de Hernandarias, de Mingaguazú, de Ciudad del Este, de Presidente Franco, de Mallorquín. La gente, por ejemplo, de José Domingo Campo, que también escucha nuestra señal. La gente de J. Eulogio Estigarribia. También por ahí pasamos y solemos escuchar la 98.1. Y como siempre, también la 98.9 Radio Ciudad de Piribebuy, transmitiendo para Paraguarí, para el departamento de Paraguarí. Muchas gracias a todos por estar. Hay muchas informaciones que compartir el día de hoy. Les repito el número de teléfono para que puedan hacer sus consultas, sugerencias, críticas, felicitaciones. El 0982-88-98-98. Lizel Recalde, ¿cómo te va? Bienvenida.
1: Muy buenas tardes, señor Hernán. Buenas tardes a todo el equipo, a todos los que ya nos acompañan en esta nueva edición de Un Gran Día. Mucha información realmente en los distintos ámbitos judiciales, también político. Pero hablemos de esto. Los docentes anunciaron una huelga nacional para el 17 y 18. ¿Cuándo? Mañana. Y estas son horas decisivas en la negociación desde la OTEP, también desde la FEP. Recordemos, ¿qué es lo que están solicitando? Ellos quieren un reajuste del 8%. Ahora, ¿cuál es la propuesta oficial? Reajuste de 5%. Así que hay que ver a qué llegan en esta negociación para evitar la huelga, recordando que esto afectaría a las instituciones de educación pública. Veremos cómo sigue, estaremos dando seguimiento minuto a minuto de lo que sucede en esta negociación, Hernán.
0: Benito Pleitas, ¿cómo estás? Bienvenido.
2: Hola, Hernán. Buenas tardes. Qué lindo día, ¿verdad?
0: ¿Verdad?
2: Hermosa jornada. Es un placer siempre compartir este espacio con ustedes, con las compañeras, los compañeros. Y un saludo a toda nuestra gran audiencia.
0: Lucas Sosa, ¿cómo estás? Bienvenido.
3: Hola, Hernán. ¿Cómo te va? El saludo para vos, para los compañeros, para los seguidores y oyentes. En deportes, Paraguay sigue cosechando medallas en los Juegos Sudamericanos en el sur. Ya son 11 en total porque esta mañana conquistamos 3 en remo.
0: Sí.
3: Serían 2 de plata, 1 de bronce y otra medalla de oro con la participación de Julio Mirena en patinaje en velocidad. Ayer conquistamos un oro también en patinaje, pero patinaje artístico con Erika Alarcón. Esta mañana debutó la selección paraguaya femenina, la categoría sub-20. Lastimosamente caímos derrotados 2-0 ante Venezuela y mañana va a estar debutando la selección paraguaya en masculino ante Argentina. Lo que tiene que ver con nuestro torneo, el torneo clausura, ya la divisional dio a conocer el cambio de escenario. Finalmente, como ya se venía especulando, San Lorenzo Olimpia se va a jugar el domingo en el Estadio Defensor del Chaco. Y en torneos internacionales ya tenemos a los primeros semifinalistas del torneo Conmebol: Boca y Vasco da Gama en Sudamericana y Fluminense en Copa Libertadores.
0: Así es, así es. Fabi, ¿cómo estás? Bienvenida.
4: ¿Qué tal, Hernán? A todos los compañeros, muy buenas tardes. Al rojo vivo, señor, tal cual se encuentran las cosas en Honor Colorado. Pedro Aliana se reunió en horas de esta mañana con el presidente del partido, con don Horacio Cartes, y al salir manifestó: no puedo decirles que está todo bien porque les mentiría. Existe un conflicto, un intercambio de opiniones bastante interesante, y él decía: falta más diálogo. Entre otras cuestiones, tenemos las declaraciones que daba al salir de la reunión a los distintos medios de prensa, pero en otras declaraciones, algunas cuestiones que a mí me llamaron la atención cuando decía él: dejemos de mordernos entre todos, ¿verdad? Dejemos de, o sea, estiremos el carro todos juntos.
0: Esto, para que la gente entienda el contexto, después de que don Horacio Cartes ayer haya dicho que el candidato a vicepresidente de Aliana va a ser Baruja, y Aliana había dicho en su momento que él va a decidir después de las elecciones municipales. Se le adelantó Cartes, y después él saca un comunicado en sus redes sociales donde dice que él se mantiene en su postura de que no va a dar el nombre hasta después de esas elecciones. Y hoy se reunieron, Fabi, entonces.
4: Hoy se reunieron, y según me están diciendo a mí algunas personas, no es solamente que no existe feeling, que no hay química, diríamos, ¿verdad? Sino que no solamente Pedro Aliana, sino tampoco Santiago Peña estaría de acuerdo en que sea el ministro de Urbanismo.
0: Baruja.
4: Juan Carlos Baruja.
0: Ellos quieren que sea Latorre, parece.
2: O ministro de Industria y Comercio, también
4: se está, figura como se está mencionando muchísimo de nuevo a Marco Riquelme. Marco Riquelme, sí, ¿por qué? Porque dicen ellos, ya Aliana representaría la pata política y la pata técnica, como es el caso de la actual dupla Santiago Peña-Pedro Aliana. Aliana, en este caso, la pata política, y la pata técnica sería la de Marco Riquelme. Se menciona una figura que no es muy bien aceptada tampoco por los dirigentes colorados.
0: ¿Quién? ¿Riquelme?
4: Riquelme. Tampoco lo es por ser catalogado,
1: según lo dijo el propio Santiago Peña, no existe, pero dicen que él es peñista.
4: Y no existe por el peñismo, según lo que quieren
0: Pero yo sí posicionar. Creo que existe. Sí. Yo sí creo que ya existe.
4: Ah, hay que ver ahí, ¿verdad? Porque es algunos más, dicen, ¿va a ser un gobernador o va a ser un diputado? Que en su momento se mencionó Latorre. ¿Existiría una banderita blanca ahí con un senador actual que en su momento se lo había propuesto para ministro de Educación? Se le ofreció, nunca asumió. Pero él es una figura que reúne, digamos, todos los criterios para la paz.
0: ¿Quién?
4: Derlis Maidana.
0: No sé.
2: Hay que ver.
0: Maidana, ahora, el misionero Benito.
2: Sí, de Santa María. Ahora, a mí me parece que la reacción de Aliana con su comunicado es una... los colorados son tan militaristas, ¿verdad? Es una insubordinación.
4: Lo es.
2: A Horacio Cartes.
4: Lo es.
2: ¿Verdad? Horacio Cartes dice, este es nuestro candidato, y Aliana dice, no, yo voy a decidir, no va a decidir el señor Cartes.
1: Pero el propio Horacio Cartes le dijo que iba a tener la autonomía de elegir a su candidato.
2: Pero eso es lo que llama de Aliana la atención.
0: ¿Sabes qué yo pienso?
2: Sí.
0: Yo pienso que Aliana también ya está de acuerdo con que va a ser Baruja. Don Horacio se le adelantó, y después han hablado entre ellos, y decí nomás vos igual que vos vas a decir después, le habrán dicho a Aliana. Sí. Pero lo que diga don Horacio se va a hacer en Honor Colorado.
2: Yo pienso
0: porque
2: que sí.
0: Porque yo veo muy lejos todavía que, por ejemplo, Honor Colorado tenga dos chapas presidenciales. No sé.
4: No.
0: Ahora pues surge Leite supuestamente como candidato también a la presidencia.
2: Él no legó.
0: Imagínense, Leite, por ejemplo, con Baruja, y del otro lado Aliana con Latorre. No creo, no veo viable eso.
1: Y... Les consulto, compañeros, acerca de este rumor, porque no es una información, pero un rumor de que existiría interés de parte de Baruja de posicionar o de instalar una figura nueva.
2: Exacto.
1: Más allá de Pedro Aliana, la figura que sería de Alejandro Domínguez. Que se hablaba que tiene, para un futuro más lejano, sí, pero para ahora,
2: para las próximas elecciones es que se habla siempre. A mí me parece que de todos modos hay algo.
3: Ale Domínguez fue hace poquito nomás reelecto presidente de la CONMEBOL, por porque quiere ser presidente también justamente cuando el Mundial venga.
0: Pero sí acá tiene pretensiones políticas, Lucas.
3: Sí, pero más adelante.
0: A mí me consta, sí, probablemente más adelante. Pero
4: de hecho, que el cargo actual es un cargo político. Sí, sí. O sea... En el fútbol, pero político al fin.
1: Y demuestra ser muy buen político,
2: nomás,
1: de hecho.
2: Pareciera que es un jueguito así, vos vas a decir. No, hay algo. Evidentemente hay algo, y eso es lo llamativo, ¿verdad? De que no se alinean sobre una postura. Yo no recuerdo así alguien que haya salido en contra. Antes Rodríguez, Galaverna estaba hablando. ¿Cómo se pusieron de acuerdo? Rodríguez en pequeño grupo y Guasmós iba a ser nuestro candidato. Y Riquelme tuvo que aceptar. Nadie ponía de candidato Y por lo menos ya hubiera coinsaque. Se respetó lo que dijo la figura
0: pero
2: en
0: no
2: este
0: hay,
2: caso.
0: No hay tipo más fiel a Honoracio que
2: Ariana. Eso es lo que entendemos. Por eso es por qué la reacción en
0: no,
2: todo caso.
0: Y él
2: la
0: sale a mantenerse en su postura nomás, que él va a decir después de las municipales. Pero no le va a hacer la contra a Honoracio. Claro. Porque viste que medio le sacó de lugar a Liana.
2: En todo caso,
0: con su
2: no
0: explicación.
2: Debía el señor Carte adelantarse tanto pero para él, no dejarle un upside
0: pero
2: a Liana.
0: O sea que yo me pongo a pensar nomás también en lo que dijo Horacio Cartes. Y no deja de tener razón. Ellos se siguen peleando por el lugar para el vicepresidente y don Horacio ya la tiene clara. Y probablemente Aliana ya la tiene clara también.
4: Lo que pasa es que mientras que se pelean, ocurren las fugas porque también están los que aprovechan yo quiero este, yo quiero venir entonces
0: y los
4: con nosotros.
0: Se enojaron ahora otra vez.
4: Tenemos entonces, nosotros lo que decía Pedro Aliana para que ustedes puedan también, no solo escuchar, sino ver quienes nos siguen a través del streaming, puedan ver el rostro de Aliana.
0: A ver.
4: Las expresiones.
0: Vamos a ver.
5: Candidato que él decida. Así dicen los senadores. Yo le escuché a Derlin Magana, a Beto Velar, a Bachi Núñez, le escuché hoy a Tony Barrios, le escuché a Raúl Latorre de la Cámara de Diputados, a Rodrigo Gamarra, a Rocío Abed, le escuché a Rodrigo Gamarra, a varios otros referentes, a Abelino Dávalo, que es nuestro referente en cada zapada. Entonces, si ellos me van a dejar a mí que yo siga con esa autonomía y con esa posibilidad.

0: Ahora,
1: ¿De
0: como
1: quién?
0: tenía anteriormente,
1: ¿De
0: Horacio
1: quién? Claro que
0: Cartes.
1: no. Él sigue siendo nuestro líder. Nosotros siempre le respetamos. Nosotros seguimos su línea. Nosotros le seguimos no solamente su línea política, su línea de gobierno. Seguimos con Horacio Cartes. Entonces, para nada perdió autoridad.
0: ¿En qué
1: Pero
0: punto? Hay
1: principalmente,
0: otro. Principalmente
1: y justamente estos problemas que hay, falta de comunicación, algunas cuestiones que se dieron ahora, que fue su reclamo, el tema de las mejoras en la salud, el cambio de la ministra de salud que también se dio, que nosotros veníamos evaluando esto con Santi. Yo te voy a ser sincero, yo cuando, y le dije, hoy les cuento cuál fue el cuarto no. Yo di cuatro nombres cuando yo reclamé esto en el Palacio de López, cuando yo dije que algunos ministros ya no iban a estar sentados ahí. Y entre eso estaba la ministra de Salud. Y hoy se
0: Habla
1: dijo, o sea, nosotros hace
0: Centurión.
1: tiempo venimos hablando de esto, pero por supuesto que tuvo mucho que ver el reclamo de nada más y nada menos que el expresidente de la República, presidente hoy del Partido Colorado y líder de nuestro movimiento. Claro que tuvo eco y tuvo peso su palabra. Entonces, ¿qué autoridad va a perder Horacio? Siempre tiene autoridad,
0: Él lo sigue
1: pero por supuesto
0: respaldando.
1: también
0: Esa
1: el presidente
0: autoridad,
1: de la
0: como queda
1: República
0: vicepresidente.
1: demuestra, el presidente y el vicepresidente de la República tienen, demuestran también que tienen cierta autonomía. Y más todavía en esto que hoy me toca a mí, la decisión nada más y nada menos que de mi dupla, donde quiero que se le dé participación a todos los actores políticos.
0: Hay una alternativa de financiamiento, además de la de Horacio Cartes, dentro de ese sector.
1: Siempre el Partido Colorado, en gran parte del financiamiento lo hicieron desde los departamentos y los distritos. Lo que hoy el Partido Colorado creo que va a poner hoy a disposición cerca de 30 mil millones de guaraníes para estas elecciones municipales. Si vos haces un cálculo de cuánto pone cada candidato, yo te puedo asegurar que es mucho más de eso. Entonces, acá realmente el que hace el financiamiento y en las elecciones presidenciales, los que financian gran parte de la campaña son los candidatos a gobernadores y los candidatos a senadores y a diputados. Ellos son los que realmente ponen la plata grande. Y hoy, gracias a la estabilidad económica que tiene el partido, a la solvencia económica que tiene.
2: Acá compartimos en esta primera parte, ya hablaba justamente y le hacían la consulta a los colegas apostados en la casa de Horacio Cartes acerca del financiamiento, porque todos pues dicen, si Horacio en este momento se molesta, se incomoda o no se hace lo que él quiere, podría verse o no amenazada la campaña del Partido Colorado. Y ahí responde justamente a Liana, que son los distintos senadores, los distintos diputados, los distintos candidatos que vienen de varios distritos, así como los gobernadores, los que siempre ponen el dinero para la campaña, además de que la ANR está atravesando un excelente momento financiero sin deudas, con un colchón, o sea, todo esto,
3: Va a
2: ¿verdad?
3: poner 30 mil millones de guaraníes, dijo. Algo así como 5 millones de dólares en buena plata, la que va a poner la Junta de Gobierno. Eso
2: ¿Cómo
3: dijo
2: lo
3: Aliana.
2: ven a Pedro Aliana?
4: Está enojado.
2: Está enojado,
3: Se,
2: está
3: está
2: tenso.
3: nervioso. O
2: Está
3: sea, ¿será
2: tenso.
3: que él no piensa que es, al hablar Horacio Cartes y hablar de Baruja, está peligrando su propia candidatura?
2: Yo creo que
3: Eventualmente, ¿verdad? Porque hay gente que piensa que Aliana
4: no prende.
3: no prende las encuestas, ¿verdad?
2: Yo creo que
3: Entonces,
2: Aliana es bastante guapo.
3: es un hombre fiel, ¿verdad? Pero
4: Pero
3: ¿será
4: quiero
3: que él
4: entender
3: no?
4: tu teoría, Benito. Quiero entender tu teoría. No
3: Sí.
4: prende él y entonces, ¿qué pasaría?
3: Y que eventualmente se está buscando una persona, ¿verdad? Lanzar ahora rápidamente lo de Baruja, que puede ser un eventual candidato u otro. Digo nomás,
4: A la presidencia,
3: ¿por
4: Baruja.
3: qué? ¿Por qué va a estar nervioso Aliana, verdad? ¿Y por qué él va a decir no me van a imponer un candidato? Son palabras
2: Fuertes son,
3: fuertes.
2: sí.
3: Son palabras fuertes.
4: Pero
2: O sea,
4: acaso.
2: para mí se descarta lo que muchos decían de que quizás fue algo planeado, como para demostrar
3: Claro.
2: que es un candidato con autonomía, que es lo que
3: Exacto.
2: muchos recriminan a Santiago Peña, de ir posicionando de esa forma la figura
4: No.
2: de Pedro Aliana. Pero acá viendo esto, yo lo siento enojado.
4: Sí. Yo creo que
3: Nervioso.
4: don Horacio ya no sigue los protocolos nomás. Yo creo que él dice lo que quiere decir y ya nadie le ataja y nadie le va a atajar. Los que vienen detrás son los que tienen que reorganizarse,
2: Exacto,
4: ordenarse, ¿verdad?
2: exacto.
4: Respetar los tiempos. Pero ¿saben a qué me hace acordar esto? A los famosos jefes de prensa de los clubes, cuando el director técnico no le hace caso y habla igual con los medios de comunicación, ¿verdad? Y él es un director técnico, Horacio es un director técnico. ¿Qué le va a hacer caso al jefe de prensa si puede hablar o no puede hablar? O
2: Exacto.
4: si puede anunciar o no puede anunciar.
2: Pero lo dijo mil veces.
3: Ahora.
2: ¿Recordarán ustedes una conferencia de prensa, un acto donde dice Horacio, me dijeron que no diga todavía, pero, o
4: Sí.
2: sea, Horacio hace lo que quiere?
3: La pregunta
4: Sí.
3: es, eso es obvio casi y entendemos que es así dentro del Partido Colorado. Es difícil imaginar que alguien pueda oponerse, ¿verdad? Por eso llama la
4: Sí.
3: atención a Liana. Pero ¿será que don Horacio mantiene todavía el poder absoluto de control total y que esto no se va a descomponer?

0: poner.
1: Y puede ser, pero yo lo que entiendo es que... Ahora, una cosa quiero preguntar. ¿Acaso el candidato a vicepresidente, pues ya estamos con nuestro segmento de visajismo, ¿acaso el comando del Partido Colorado o de Honor Colorado no debe ser el que elija el
0: Sí.
1: candidato? No, no Pedro
0: Así.
1: Aliana, que es el candidato a presidente. O sea, ¿por qué sale eso de que supuestamente el presidente tiene que elegir quién quiere que esté
0: El
1: al lado? ¿Y
0: candidato a
1: qué pasa si
0: presidente.
1: él elige, no sea a su esposa? No,
0: Exacto.
1: no, no va a pasar con Aliana. O le elige a un amigo. Pero ahí la decisión creo que se toma en grupo,
0: Ya.
1: hasta donde yo entiendo.
2: Pero
1: Por eso
2: la
1: es que
2: parte
1: no.
2: interna que se habla, Hernán, es que en realidad Pedro Aliana no quería ser supuestamente presidente, que él quería seguir en el Senado. Entonces le dicen, vas a ser presidente, sos el
0: Candidato.
2: candidato que nosotros elegimos y vas a poder elegir a tu
1: Y
2: dupla.
1: a él le prometieron que él
2: Que
1: iba a
2: le
1: elegir.
2: prometieron que él iba a poder elegir la
0: Hernán, yo estoy de
2: dupla.
0: acuerdo contigo que
1: Sí.
0: tendría que extenderse un poquito más la elección de candidaturas
1: Sí.
0: a presidencia de la República. Siempre fue más o menos la idea del líder
1: Tiene
0: del
1: que haber un consenso
0: momento,
1: ahí.
0: ¿verdad?
1: Sí.
0: Sí, el comando tendría que reunirse en ninguna de las circunstancias, ni con la decisión del señor Carter, que es unipersonal,
1: Sí,
0: ni
1: ni Aliana,
0: dejarle a
1: claro.
0: solamente a Liana. Yo estoy de acuerdo totalmente
1: Ahí
0: en que debería extenderse eso,
1: tienen que
0: ¿verdad?
1: elegir todos los referentes del movimiento, por lo que yo por lo menos creo que debe pasar, ¿verdad?
0: Así debería ser,
1: Así
0: pero en la
1: debería ser,
0: realidad
1: claro.
0: no lo es.
2: Solo algo más, Hernán
1: Sí.
2: y compañeros. Entre los gobernadores, otra figura que se potencia, además de la de César Sosa, gobernador del departamento de Guairá, es la de Norma Zárate.
3: Sí, fuerte, Paraguarí.
2: De Paraguarí, exactamente, que no tiene la mejor relación, lógicamente por tratarse de un mismo territorio, con Juan Carlos Baruja.
3: Exacto. Y vos
0: Sí.
3: sabés que a mí me preguntaban cuál es lo que fue el conflicto entre Baruja y Aliana, ¿verdad? Y ya está la gente mala que menciona que hay mujeres que acabaron con imperios incluso, ¿verdad? Pero nunca vamos a saber, quizás, ¿verdad? ¿Qué es lo que
2: Pero me
3: sucede?
2: dejaste con la espinita.
3: Que se mencionó en un momento.
2: Sí.
3: No lo sé.
1: ¿Les parece si vamos hasta el segmento del visajismo, que ya se hizo un clásico aquí los miércoles? Hoy está Fabri con un nuevo modelo. ¿Cómo está, Fabri? Bienvenido.
4: Buenas noches, señor Hernán. Buenas noches, equipo.
1: Buenas
4: Espero que
1: tardes,
4: estén
1: tenemos.
4: súper. Buenas tardes. Buenas
2: Buenas
4: noches, se me
2: tardes.
4: fue. Buenas
2: Sí.
4: tardes, señor Hernán. Buenas tardes, equipo. Hoy estamos de nuevo con nuestro segmento del visajismo. Hoy tenemos un modelo bastante
1: Espera un
4: especial.
1: ratito, voy a quitar todo el fondo ahí y después seguimos.
0: Liesel me asustó.
2: ¿Por
0: Me dijo
2: qué?
0: que ella iba a ser la modelo hoy, que se iba a hacer un peinado. No, no voy a
3: Yo quiero
0: decir.
3: saber, Fabri, cuánto lo que cuesta que sea acá Oliver tu modelo. Vamos a poner entre
2: ¿Pero no te
3: todos.
2: gusta el modelo de hoy, acaso?
3: No, está súper bien,
5: Epa, ¿y qué
3: Richard.
5: tiene con el modelo de la
3: No,
5: jornada?
3: yo creo que el desafío va a venir con Oli.
4: Con Oli.
3: Definitivamente,
5: Después.
3: sí.
4: No,
2: No, o sea,
4: Oli, Oli
2: con
4: me dijo que
2: Richard
4: tenemos
2: no hay desafío.
4: un corte pendiente con él.
0: Está.
3: Oli,
4: Tenemos un cambio de look.
3: para que sepan aquellos que nos acompañan, no sé, José, si llegamos con la cámara para mostrarlo también a Oli, pero para que sepan quiénes nos acompañan, él, Lizel, tiene el pelo hasta los hombros prácticamente, ¿verdad? El cabello súper largo tiene Oli. Ahí
2: Ahí
3: está.
2: está.
3: Oli, saludale a la cámara. Cuando consigamos que Oli se haga el cambio de look, caemos un asado para el equipo completo.
2: Pero
1: Así es.
2: es que a mí me gusta el pelo de Oli. Siento que hace parte
3: ¿Y vos
2: de...
3: crees que Fabri
2: No
3: no lo va a
2: sé,
3: ayudar?
2: para mí va a
1: De
2: ser
1: su
2: otra
1: personalidad.
2: persona ver la Oli con el pelo corto. Pero bueno, si alguna vez decide hacerlo, que ya sabe en qué manos hacer.
1: Fabri, contame un poquito. Richard, ¿cómo estás? ¿Todo bien?
5: ¿Qué tal, Hernán? ¿Qué tal, equipo? ¿Qué tal? ¿Cómo está toda la audiencia también y la gente que nos ve por las redes sociales? Bien, bien,
1: Bueno.
5: bastante bien. Es expectante sobre qué es lo que va a hacer Fabri.
1: Sí, él ya estuvo analizando previamente todos los detalles del rostro, del peinado, de la barba de Richard. Anoche ya recibió todas las fotos, ¿verdad?
5: Así
1: Y
5: mismo.
1: hoy va a trabajar. ¿Qué le haríamos, Fabri, si se puede adelantar algo? ¿Qué crees que puedes tener en cuenta en él para hacer el cambio de look?
4: Voy a contar un poquitito, pero de preferencia creo que hoy podemos guardar un poquito más para nosotros. ¿Por qué? Porque va a ser un buen cambio.
1: Ah,
4: Está
1: bueno.
4: bien, va a ser
2: Ah,
4: un
2: ¿en
4: buen cambio.
2: serio?
4: ¿Por qué? Porque nuestro modelo fue muy especial. ¿Por qué? Porque hace 2 semanas más o menos él me había dicho que se quería cortar,
1: Ajá.
4: así, y quedamos en que iba a aguantar sus 15 días de corte de cabello. Aguantó, no se afeitó, se dejó crecer el cabello.
1: Para que se note
4: Entonces,
1: más.
4: para que se note más.
1: Ok.
4: Entonces hoy se viene un buen cambio.
5: ¿Sabes qué es lo que
1: Excelente.
5: pasa, Fabri? Escuché, porque usualmente escucho yo el programa, ¿verdad? Y escuché que Hernán
1: Sí.
5: dijo que mi corte es muy ochentero.
4: Ok.
1: Sí, totalmente, totalmente. Ahí, ¿podemos hacer la toma, por
4: Sí.
1: favor, de Richard?
2: ocho entero sería si se peinara para atrás, me parece, pero él tiene el cabello más.
1: Ahí está. No sé. Ahí, Richard, mira de frente, por favor, para que ahí. Se quede ahí.
0: Si hacemos un casting.
1: Es el corte de Richard. Es el corte hoy de Richard, ¿verdad?
0: Si se hace un casting de Richard, él figuraría como un personaje de esa historia de la Edad Media.
3: Exacto.
0: ¿Verdad que sí?
3: Hay una serie en Netflix al respecto. Creo que me recuerda Jenny,
1: se quedó en el tiempo. Su...
0: No, se quedó en el tiempo. La imagen esa europea de la Edad Media.
3: Sí, de que no había tanto, no había tanto Fabry en esa época, ¿verdad? Pero si hoy Fabry consigue que Richard tenga novia después del corte de pelo.
1: Ah, sí,
2: luego. Así
1: ah,
2: luego. O sea,
3: livianito, pero ¿por qué no ponerle tanta presión?
2: ¿Ya? No, no era
5: sí,
2: para
5: te
2: pedirle.
5: Están poniendo mucha presión, ¿eh?
4: Yo creo que... No, no sé si diríamos presión, porque estoy seguro
2: quizás
4: de que nuestro cambio de hoy va a ser brutal.
1: ¡Qué
4: bueno! De acá vas a salir y vas a levantar unas cuantas miradas.
1: Muy bien.
5: Me gusta, me agrada.
1: Empezamos entonces, ¿les parece? Son las 13:33, sí, empezamos con el cambio de look de Richard, un cambio de look que lo hace Fabri, especialista en visajismo, en estética varonil también, obviamente. Nosotros vamos a ir a la música.
3: Te creció la barba, Borna.
1: Me creció muy rápido, me creció.
3: Y así no, era como te dejó Fabri.
1: No, no, era así. Cierto, tenés razón. Muy rápido me creció. Le voy a pedir a Fabri que me corte. Vamos a la música y enseguida estamos con más noticias. 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
1: Con 50, ya tiene la gentileza de atendernos también esta siesta, don Gabriel Espínola, secretario de la Organización de Trabajadores de la Educación del Paraguay Auténtica. ¿Cómo le va, don Gabriel? Muy buenas tardes.
2: Estamos aquí en la oficina del Ministerio de Educación y Ciencia, en el marco de un cuarto intermedio que se solicitó para ver si hay nuevo planteamiento en la propuesta de modificación para una adenda al presupuesto 2027.
1: ¿Qué es exactamente lo que están pidiendo y qué ya le ofrecieron hasta ahora, don Gabriel?
2: Bueno, lo que tenemos como ofrecimiento es un 2,6% a partir del mes de julio, con lo que se llegaría a un 5% de ajuste salarial. Nosotros solicitamos el 8%. Los técnicos y el ministro sustituto de Economía, el señor Gerardo Ruiz Díaz, dice eso es absolutamente imposible. Y de igual modo hemos planteado que pudieran eso revisar el proyecto de presupuesto y revisar los números. Nosotros estamos insistiendo fuertemente a que la adenda que estamos reclamando se incorpore recursos para el crecimiento vegetativo. Eso quiere decir recursos para educación inicial, recursos para el tercer ciclo y la media, para el primer y segundo ciclo, educación inclusiva, que inclusive para este año se tenía un presupuesto importante o se tiene un presupuesto importante que no está siendo ejecutado, lo cual significa en términos de perjuicio la no incorporación de especialistas en educación inclusiva, y esto repercute de sobremanera al proceso de incorporación más efectiva, más integral de los niños y las niñas en el grado, por la falta de atención, por la falta de acompañamiento de estos especialistas. Y esa sobrecarga de trabajo significa, hasta si se quiere, un agobio para el docente generalista que está en esa aula.
3: Gabriel, entiendo yo, una parte al inicio de enero ya y otra parte en julio. Si se da eso, 5% ustedes aceptan y se levanta el paro, ¿es lo que yo entiendo o es otra la propuesta?
2: No, nosotros tenemos dos líneas de requerimiento. Una tiene que ver con el ajuste salarial para recuperar el poder adquisitivo.
3: ¿Pero 5% les basta a ustedes? ¿Pueden acordar eso o ustedes van a insistir con el 8%?
2: No basta eso, porque 5% es lo que el propio Poder Ejecutivo otorgó como incremento para el salario mínimo legal. Por lo tanto, el sector público tampoco debería ser excluido de eso. Ese fue el reclamo inicial. El segundo, el 3%, es a fin de poder recuperar el despojo que tuvimos con el incremento a la caja fiscal este año, abril. El ajuste inicial de este año, de abril, del 2026, del 3,6%, quedó en 0.6%. Y eso es un perjuicio al poder adquisitivo del salario básico profesional. Entonces, lo que nosotros estamos reclamando es, con el 8%, recuperar ese poder adquisitivo.
4: Te consulto también, ¿a qué negociación creen que podrían llegar teniendo en cuenta lo que ocurrió con el personal de Blanco, llegando al piso que ellos estaban proponiendo? ¿Ustedes llegarían a un acuerdo o solamente con el 8% como base? ¿Ese es el piso?
2: No. Nosotros hemos llegado a un piso salarial que se deterioró por el camino, por la reforma de la caja fiscal y por este ajuste que se otorgó al sector privado, que no estamos diciendo que no se haya otorgado, al contrario, aplaudimos que se haya dado eso. Lo que sí estamos insistiendo es, si no se presupuesta crecimiento vegetativo, hay proyectos y programas que están siendo financiados para educación inicial. A educación inicial le falta 271 rubros. Eso es un monto importante. Pero si nosotros, ¿qué va a pasar? Y lo que va a pasar es que las instituciones educativas que tenían proyectado incorporar educación inicial no lo van a hacer, no lo va a poder concretar. Tenemos 259.000 horas cátedra para el tercer ciclo y la media, en concreto 968 secciones que se ven afectadas por esa carencia. Entonces, estamos ante una situación que requiere que exista decisión política como ha existido en salud, que aplaudimos con Zapateo y todo, pasar de 10 billones a 18 billones en salud pública, consideramos que es importantísimo, necesario, imprescindible. No estamos requiriendo nosotros 10 billones, pero sí requerimos que se reponga el crecimiento vegetativo.
4: ¿Qué opina de las declaraciones de Luis Ramírez? Ha hablado acerca de que los docentes no tienen un buen rendimiento con relación al informe que tuvimos recientemente. ¿Eso tiene alguna relación con lo económico en el sector docente? ¿No hay buena remuneración? ¿Qué es lo que piensan de la posición del ministro?
2: Bueno, el ministro y cualquier funcionario y ciudadano tiene derecho de opinar. Hay que estar en el terreno. Nosotros tenemos debilidades de formación inicial y de formación continua, para no decir otra cosa. Pero ¿por qué no tenemos formación continua? Porque no hay inversión para formación continua. Ah, ergo, no hay programa que vaya a invertir o necesitar inversión. Hoy no lo tenemos. Es necesario. Es necesario revisar la política educativa en términos, sí, ¿vamos a continuar con el trabajo por turno o vamos a desarrollar jornada extendida o doble escolaridad o como tenga que denominarse, para el cual el docente tenga que ser contratado por 8 horas, de ellas 5 a 6 horas, desarrollo de la tarea de aula y la complementaria que tenga que ser para acompañar integralmente las posibilidades del desarrollo de las creatividades de los estudiantes, sea en arte, sea en deporte, sea en juegos de ciencia, sea en robótica, sí. O sea, es absolutamente factible que esto se vaya a dar si tenemos un programa diferente, y para ello, bueno, hay que apuntar a transformar el proceso en sí y a transformar nuestra propia formación.
1: Don Gabriel nos decía, ahora estamos en pleno cuarto intermedio, ¿a qué hora se retoma la conversación como para que todos los padres también estemos más que pendientes de qué es lo que se resuelve?
2: Bueno, nosotros esperamos que eso ya en no más de 20, 30 minutos vayamos a retomar. Sí, lo que tenemos que decir claramente, la movilización del día de mañana se realiza y la movilización del día de mañana puede tomar la decisión, o vamos allí a tomar la decisión de si continúa o no estas acciones gremiales.
1: Gracias por este tiempo, don Gabriel. Quedamos pendientes justamente de esto. Gabriel Espínola, él es el secretario general de la Organización de Trabajadores de la Educación del Paraguay, Auténtica. Están todos los gremios allí, en cuarto intermedio nos decía él, en unos 20 o 30 minutos se podría reanudar la conversación y ver si finalmente se llega a un acuerdo con los docentes.
5: Así es. Lucas, ¿qué tenemos en deportes?
6: Y en deportes, para hablar de la selección paraguaya, porque como ya decíamos ayer, se viene manejando ya algunos nombres de posibles llamados. Ayer en Olimpia, por ejemplo, decíamos Gabriel Ábalos, Gastón Olveira. Hoy la información pasa de que Gastón Olveira sería el único llamado en Olimpia, pero que aún así, de llegar a la final el equipo sub-20 de los Juegos del Sur, Olimpia pediría la postergación de su partido contra Libertad, porque ya estaríamos hablando de Olveira, Del Mas, Pedro Zarza, César Miño. Y normalmente se suele hablar de que con 3 llamados a la selección, un equipo puede pedir la postergación de su partido. En este caso, por ejemplo, no Payne, pero para la selección de Nueva Zelanda. No fue llamado para la selección de Nueva Zelanda Tim Payne, que podía haber sido otra opción en esta fecha FIFA en caso de irse con la selección de su país. Esto es lo que tiene que ver con la siguiente fecha, sería la primera fecha de la segunda a rueda, pero este fin de semana, por supuesto, vamos a tener acciones en la fecha número 11 del torneo clausura, que quedó bastante comprimida ahí arriba en la tabla de posiciones, Benito. Sí. Libertad, 2 de mayo, Olimpia Nacional, Treniense, hasta incluso a Emiliano le podemos meter en ese lote.
3: Cerro no le metes.
6: Entre el primero, no, Cerro no, Cerro Guaranía. Está más alejado. Guaraní está a 8 también, al igual que Cerro, porque uno mira la tabla y entre el primero, que es Libertad, y el sexto, que es Emiliano, hay 6 puntos de diferencia. O sea, bastante comprimido quedó la clasificación del torneo clausura. Esto Lucas, tiene que ver con nuestro campeonato.
3: Sí. Olimpia, ¿cómo puede ser afectado? Realmente, porque hablé, escuché Lentinelli, ¿verdad? Todo lo que su antecedente, no sé si está recuperado.
6: Lentinelli ya
3: para,
6: está.
3: Para jugar con Libertad, que es el partido que sí, va a ser difícil. ¿Cuántos jugadores Olimpia tendría como resta?
6: Y Olimpia, ahora mismo... Resta, si hablamos del equipo titular, es Eduardo Delmas.
3: Solamente.
6: Que viajó con la sub-20 como titular. Pero Olimpia se fueron 5, de los cuales Delmas, Zarza y, a ver, ¿Olveira? César Miño son parte de la del equipo de primera. Y Olveira sería llamado para la selección de Gustavo Alfaro, para los amistosos ante Bolivia y Colombia. Y ya estamos hablando de 4 restos. Olimpia puede pedir la postergación de ese partido ante Libertad. Hay que ver... si hace o no uso esta opción. Se habla de que sí, pediría por el lado de Cerro Porteño. Los nombres que empiezan a saltar son los de Gatito Fernández, que suele ser arquero de selección, y Lucas Quintana. No sé si Gustavo Velaje en este caso, porque como ya veníamos diciendo durante la semana, estos partidos deberían servir para empezar a armar de a poquito
3: Libertad no tiene jugador,
6: una nueva selección. Y hay que ver, al Mundial al menos no se fue nadie de Libertad. Hay que ver quién podría ser opción en el equipo de Nelson Aedo Valdés. Y de los Juegos de Sur ya estábamos hablando, pero para hablar un poco más detallado, hay que mencionar que Paraguay ya tiene 11 medallas. 2 de oro.
1: Muy buena presencia.
6: 2 de oro. 4 de plata.
1: Una locura.
6: Y 5 de bronce. A ver, el último fue en remo, que conquistamos las medallas. Con todas las atletas rotando, ¿verdad? Entre 8, o sea, las atletas compitiendo. Esta mañana los dos equipos de Paraguay en remo también ganaron medallas de plata. Y el oro fue para Julio Mirena. Ayer tuvimos nuestro primer oro con la participación de Erika Alarcón. Así que Paraguay está teniendo una buena participación del Team Paraguay, cosechando medallas. Además, ya aseguramos otras medallas, por ejemplo, en bocha. Ya aseguramos por lo menos medalla de plata, porque todavía hay que ir por el oro, ¿verdad? Es cuestión de definir el puesto. Mismo caso con la boxeadora que venimos diciendo hace días con Hernán Minerva, ¿verdad? Así que Paraguay creo que se trazó como meta algo así como 36 medallas. En ASO habíamos tenido 48, si no me equivoco. Hay que aclarar también que tenemos una delegación más reducida en este caso a lo que fue ASO 2022, donde jugamos de local. Pero igual, a ver, arrancó el domingo, lunes, martes, miércoles, cuarto día y ya tenemos 11 medallas. ¿Sabías? Igual, el medallero... Se evalúa por la cantidad de oro, ¿verdad? Y Paraguay está, creo que, ante penúltimo porque tenemos 2 oros y el que está liderando es Brasil con 20 y algo medallas de oro.
1: ¿Sabrías si Erika entrena siempre en la Argentina, Lucas? O sea, ¿qué sabemos de nuestros atletas?
6: La última vez que hablé con ella, ella estaba por España. No sé si
1: fijó residencia ahí.
6: No sé si fijó residencia por ahí, pero ella, por ejemplo, después de estos Juegos de Sur, va a venir a participar en el Mundial de Patinaje que se va a hacer acá en nuestro país, que el otro día hablábamos, sí. Que tiene la siguiente competencia acá en casa, ¿verdad? Y en otros deportes, como ya venimos informando día a día, la selección paraguaya de Copa Davis se está preparando. Dani Vallejo y compañía a full ya están entrenando para encarar los partidos ante Perú, que está por encima nuestro en cuanto a nivel. De hecho, el número uno de ellos creo que está en el puesto 35 y el nuestro está en el puesto 58. Igual, un partido difícil, una serie difícil porque jugamos de visitante. Ojalá se nos pueda dar. Recordemos que este partido es por el Grupo Mundial 1 y estamos buscando el pasaje a la llave principal,
1: sí,
6: en Copa Davis, el tenis paraguayo también, que está mejorando su nivel y con nuestro jugador número uno, que en este caso es Daniel Vallejo.
5: Por otro lado, atención con esta noticia para los partidos amistosos de la selección paraguaya contra Bolivia y Colombia el 27 de septiembre y el 3 de octubre respectivamente. Se habrían pedido ya datos de Lucas Quintana y Ángel Martínez en Cerro Porteño.
6: Sí.
5: Probablemente el profesor Alfaro va a citar a estos jugadores de Cerro, también seguramente a Velázquez.
6: Lo de Gatito también suena. Gatito, hay que ver nomás cómo está, porque él estaba con una molestia.
5: No sería ideal que lo convoque ahora porque está lesionado, tuvo una vuelta no tan
6: aparte
5: buena.
6: Ya es para empezar a renovar también la
5: entre selección. El viernes y el sábado dicen que va a dar a conocer el profe Alfaro la lista de viajeros.
6: Yo creo que una vez que jueguen los grandes o que termine la fecha, porque acostumbra pues a eso la selección paraguaya, espera que termine una fecha para dar su lista de convocados. Hay que ver quiénes son las sorpresas del plan internacional. Particularmente, por ejemplo, yo creo que jugadores como Tony Sanabria esta vez no tendrían que estar en la lista. Sí, por ejemplo, Robert Morales, que está marcando goles en México.
1: Aprovechar para ver a otros.
6: Claro. Junior Maravel, que viene también extendiendo su cuenta goleadora allá en Argentina. Alex Arce, que ya de hecho se fue a la Copa del Mundo.
4: Ramón
6: y otros jugadores que se vienen destacando.
4: ¿Ramón Sosa sigue lesionado o no?
6: ¿Qué pasó?
4: Ramón Sosa sigue lesionado, no sé.
6: Ramón
4: si...
6: Sosa está como molestia, sí. No está jugando últimamente con...
3: ¿Quiénes ya no van a estar Palmeiras? Tipo Gatito en la selección, Lucas.
6: Y hay que ver. Yo creo que Gustavo, para la siguiente Copa del Mundo, por ejemplo.
3: La lista es de decir,
6: para la Copa del Mundo, por ejemplo,
3: Gustavo Alonso, ese tipo de
6: Velázquez.
3: Cosas.
6: Gustavo Velázquez, por ejemplo, ya va a estar grandecito para el 2030, pero en medio tenemos la Copa América, claro, que puede seguir siendo considerado. Y ya que estamos hablando de partidos amistosos, alguien que va a tener su último baile es Lionel Messi. Ayer Argentina daba a conocer su lista de convocados y me llamaba la atención que aparecía el nombre de Lionel Messi. Pero como si él hace poco anunció que ya se iba a retirar de la selección.
4: Y el último baile.
6: Y después apareció un video de Chiquitapia donde él explica que estuvo consensuando con el entrenador y con el jugador para que pueda tener su despedida en cancha, ¿verdad? Ante el público argentino. Argentina va a encarar 3 partidos amistosos. En esta próxima fecha FIFA, y es en el tercero donde va a estar Lionel Messi, o sea, en el último amistoso, el próximo 6 de octubre en la ciudad de Buenos Aires. 1 en Rosario, 2 en Buenos Aires va a tener Argentina, y en ese 6 de octubre va a estar Lionel la Pulga Messi para despedirse ante la afición de Argentina, ¿verdad? Campeón del mundo con Argentina, bicampeón de Copa América también con esta selección, así que va a tener su despedida ante el público. Y Lionel Messi, que hoy tiene la chance de consagrarse una vez más, de conquistar un nuevo título. De paso también mencionar que podría ser el primer título de Matías Galarza porque esta noche tiene una final ante Cruz Azul. Uh-huh. No recuerdo el nombre, la Leagues Cup es el torneo que juegan los equipos de Estados Unidos y de México. Así que Lionel Messi hoy puede levantar un nuevo título también, ya que estamos hablando de este jugador argentino.
5: Excelente. ¿Qué tenemos, Fabi?
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5: Gracias, son las 14:10. Sigue el cambio. No vamos a mostrar nomás todavía, porque realmente hoy va a ser un cambio rotundo de Richard, pero
3: brutal,
5: está trabajando Fabri, ¿sí?
3: Había dicho nuestro
5: cambio brutal estilista. El día de hoy. Así es, así es. Así que no se pierdan que enseguida ya les vamos a mostrar cómo está quedando nuestro compañero Richard Fernández Vicioso. Vamos a buena música cuando son las 14:10. Tenemos 27 grados, enseguida volvemos. 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

0: Bien, son las 14:35, tenemos 27.5 grados. Estamos en un gran día por Radio Alcance FM Play TV, por Radio Transcontinental, Radio Ciudad y obviamente también Radio Imperio. Desde Pedro Juan Caballero, saludos para toda la gente de Pedro Juan. Tenemos que tomar una decisión porque hasta ahora no sabemos si amerita que Richard se quede o no con la barba. Y vamos a hacer una votación, aprovechando que estamos en número impar aquí en la mesa. Comienza Lucas, ¿se debe quedar con la barba Richard, sí o no?
1: Para mí que sí.
0: Sí, un voto a favor de la barba. Lizel Recalde, ¿se debe quedar con la barba, sí o no?
2: Es difícil porque él tiene bigote. Si se saca la barba, significa sí, que se va a quedar solo con el bigote.
0: Con bigote, que está de moda también ahora.
2: Ah, quiere parecerle a Mauricio Magalhães.
0: Sí, puede ser, puede ser.
2: Que cada rostro es un rostro, ¿verdad? Yo creo que podemos. Puede arriesgarse. Yo voto que se saque, la barba.
0: Ok, uno.
1: Pero
0: uno,
1: que deje vamos. El bigote.
2: Que deje el bigote.
0: 1-1. Vota Fabi. ¿Se saca o no se saca la barba?
3: Porque lo que Richard. Hacemos de la democracia es una opción. Tiene que quitarse la barba.
0: Tiene que quitarse. Dos votos para que se quite, uno para que no. Ahora voto yo. Yo soy un amante de la barba también, como se habrán dado cuenta. Yo pienso que no se tiene que sacar. Vamos 2-2 ahí, Luca.
1: Sí, pasa que la barba te da también sí. otro tipo de
2: no, yo creo que sí. si él confía en su belleza, se tiene que sacar sí. la barba. Porque ya lo dije, la barba funciona como un maquillaje en el rostro del hombre. Por eso Cristiano Ronaldo no usa barba, porque no necesita maquillaje.
0: Decide Benito, ¿se saca sí. o no la barba Richard?
4: Bueno, ya hemos hablado de cambio brutal, ¿verdad?
0: Sí.
4: Para que sea un cambio brutal, tiene que sacar.
2: Sí, señor.
1: Pero ahora, con o sin el bigote, Benito. Con o sin el bigote.
0: No, ese no está en juego. Bigote dijimos que se queda.
4: Yo quiero interpretar el voto de ustedes.
1: No, pero, sí. hay que graficarle completo para que diga la barba sí o no, porque una cosa
4: ¿saben por qué ustedes votaron en contra? ¿Saben por qué ellos votaron en contra? Porque temen que nosotros en la próxima oportunidad.
2: Le mandemos sacar la barba. Benito, vos tampoco usas barba.
4: No.
2: Claro, porque vos ya tenés el Mewin.
4: Sí.
3: ¿Y por qué es flaco? Ya hablamos de eso.
0: Sí. Qué bombazo puede ser. ¿Qué es lo que nos decía nosotros, Lucas? Que somos gordos, pues usamos barba. Qué barba. Se quita, entonces. ¿Podemos mostrar cuando en vivo le corta la barba, por favor? Nuestro visajista, nuestro estilista masculino.
3: Epa.
0: A ver. Hasta ahí nomás. No tanto. Ahí nomás. Ahora le va a cortar la barba en vivo y en directo. Estoy a...
4: Es un chivo.
0: Más abajo.
4: Es un chivo nomás luego.
0: A ver.
3: Una ñembo barba es.
1: Yo creo que mañana va a venir.
5: Quiero una barba.
0: A ver, adelante, por favor.
2: ¿Por qué le dicen barba mandíbula?
0: En vivo y en directo se termina la barba de Richard.
1: Pero con el bigote tendría que sacarse entonces.
2: No, el bigote se quede.
0: Nunca más va a venir nadie después a ser modelo. Ya, abusan los muchachos.
2: Puedes darle esa barbita chiquitita también.
0: Sí.
2: Esa puede dejarle.
3: No, chao. No, si después esto no consigue novia, no consigue más, ¿eh?
0: En vivo y en directo le está quitando la barba, ¿eh?
4: Lo único que falta que digamos después, con barba estaba mejor. No, yo creo que...
0: Te quedaba mejor había sido la barba, le decía una vez.
4: No.
0: Vos decidiste por él y después le criticaba.
2: Él va mirando cómo le queda.
4: No, espectacular.
0: Ah, no, le queda súper bien.
3: ¿Cómo te sentís? ¿No puedes hablar?
0: Todavía no.
5: Me siento distinto.
0: Distinto.
5: Extraño.
4: Más fresco. Más fresco.
0: Avísame cuando...
2: Qué extraño.
0: Ah, no, le queda súper bien el bigote, había sido, ¿no? Sí.
3: El bigote no es para cualquiera.
0: La pinta de alemán que tiene.
3: Sí. Rubio puta.
0: Sí. Ya está, Fabri.
6: Ya estamos. Ahora rebajamos un chiquito y ya estamos.
0: Ok. ¿Le vas a quitar el bigote también?
4: No.
2: Hay que perfilar seguro el bigote.
0: Ah, le baja un poquito más.
3: Le damos tiempo a Fabri.
0: Fabri es especialista en visajismo. Lo pueden encontrar en redes sociales, le voy a decir, antes de que Fabi nos venda. Pues Fabi toda la hora quiere vender nomás.
3: Ajá.
0: Fabi Valdés V larga. Fabi, no Fabri, Fabri se llama él, ¿verdad? Pero se le dice Fabi también. F-A V larga y Valdés con V corta y Z, para los que están escuchando a través de las FMs. Y después una V larga. Y ahí pueden ver diferentes diseños que ya ha realizado él, de diferentes trabajos que ha hecho hasta ahora Fabri. 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
3: En las cejas no le vas a hacer nada.
5: No.
0: No.
6: No. Ese no entra más en debate.
5: Fabri, ese es otro precio, Fabi.
0: ¿Está ya o no?
6: Ahora afeitamos y ya terminamos.
0: ¿Vos tenés la foto del antes, Josema? A ver, vamos a mostrar por la foto del antes, pues ya está a punto de estar en esto. Ay, juepete, qué largo.
3: Híjole. La barba. ¿Cómo se fue tanto cabello? Sí. El señor cosa parecía así, con tanto pelo.
0: Atención, así estaba hasta hace 30 minutos atrás nuestro compañero Richard Fernández. Van a ver después en redes sociales los que están escuchando a través de las FMs. Estamos en Alcance FM, mentira, ¿no? En Alcance TV también, en Instagram, en TikTok estamos como Alcance TV, en Facebook estamos como Radio Alcance FM Play TV. Y ahora vamos a mostrar el después, cómo queda finalmente Richard Fernández Vicioso. Adelante, por favor, Fabri. A ver cómo queda. El antes y el después, a ver. El antes y ahora... Ah, no, otro, sí.
4: Tú ya la diferencia.
3: A cualquiera le vas a convencer. Bien, ¿eh?
0: Sí. Está más
5: pintón. Sí, hace milagros, boludo. Hace milagros.
0: Y le queda bien el bigote, ¿eh? Pocas veces veo gente que le queda tan bien el bigote, ¿eh?
4: Muy bien.
5: Gracias, jefe, gracias.
4: Ahí vamos,
0: ¿eh? Espectacular, qué nivel, chico.
2: ¿Y atrás cómo quedó?
0: A ver, atrás. Ah, no, esto es mucho más moderno. Tu corte ochentoso quedó para la historia, Richard.
5: Sí, ahora estamos a la moda.
0: Sí.
2: ¿Y qué tal te sentís con el bigote, Richard?
5: Bastante bien, es distinto, es extraño.
0: Te
5: es
0: queda súper bien.
3: Bigote, ¿eh?
5: Me siento raro. Me siento moderno. ¿Por qué es raro?
0: Sí. No, raro no. Moderno, sí.
3: Ya tenemos que quitar todo.
5: No, está bien el bigote.
0: No, súper bien está así. Está bien.
5: Con lo que cuesta que crezca.
2: Ajá.
0: Ahora Fabri nos va a explicar qué fue lo que hizo en Richard y por qué. ¿Qué detalles tuvo en cuenta para tomar esta decisión de este cambio?
6: Ok, yo notaba antes, en la foto del antes, no sé si me pueden mostrar, voy explicando un poquitito más. En la zona del frente, él tenía mucho peso, mucho cabello que hacía que su cabello vaya para abajo.
2: La mirada cansada.
6: Lo que nosotros hicimos,
0: la mirada cansada, ¿cierto?
6: Lo que nosotros hicimos fue cortar un poquito como para poder peinar para arriba, y en los costados le agregamos un desvanecido desde el 0,5.
0: Uh-huh.
6: Es algo bastante sutil, pero un poco moderno, ¿está bien? Entonces... quitamos también la parte del mentón.
0: Acercale
6: de la
0: un
6: barba
0: más, José,
6: para alargar para un poquitito más su, uh-huh, su mandíbula. Entonces conseguimos que de frente se le vea un poco más encuadrado y de perfil,
0: sí,
6: un poco más alargado.
0: Y le sacaste como cráneo por lo menos 5 o 6 años también, Fabri.
6: Y la verdad que me comentó que tenía 28, ahora yo le veo y parece
5: no,
6: de 20.
5: No, cuente mi edad.
0: 22
5: ¿no?
0: parece ahora, sí.
5: No
0: sí,
5: me quemé. Sí.
2: Le dio horas de sueño también.
0: ¿Cómo?
2: Horas de sueño.
5: Sí, horas de sueño también.
0: Perfecto. Ahora puede hacer... bajarle un poco más la toma a Josema. Bajarle más y enfocarle a él. Más. Y ahora ponen tu duplex para mostrar el anterior. A ver, ahí va. Ahí vamos a ver la diferencia. Ahí está la diferencia. El antes y el después de Richard Fernández Vicioso.
3: Mucho
0: espectacular
3: más
0: el trabajo.
6: Un cambio, ¿eh?
5: Sí, soy una nueva persona.
0: La diferencia... es mucha, ¿eh? Felicitaciones, Fabri. Muy buen trabajo.
5: Grande, Fabri.
6: Muchísimas gracias.
0: ¿Te gusta, Richard?
5: Me encanta. Gracias, Fabri. Gracias, Hernán. Gracias.
3: Yo le haría unas marcaciones en la ceja.
5: No. Eso, ya te digo, Fabri. Eso tiene otro precio.
3: Lo que pasa es que sos joven, Richard. Hay que aprovechar y eso.
0: No. Está súper bien.
3: ¿Qué así tenía que ver?
5: ¿Qué tenía
4: si
5: que ver?
4: Años, yo me decido hacer. Si van a que...
3: La marca en la ceja.
2: Próximo
3: la marca en la ceja.
0: Benito, próximo miércoles.
4: Vamos a verlo.
0: ¿Sí?
2: ¿Padrino?
0: Te va.
2: Próximo miércoles.
3: A la pucha.
5: Paso.
3: A todo el plantel de alcance ya le va a cortar Fabri y vos seguís así sin confiar.
0: Yo creo que tiene
1: que hacer... que la condición es cambiar de look. O sea, si me va a hacer mi corte cambiar de siempre, pero cambiar de look no.
0: No, pero eso no vende, Luca.
2: No te animas a cambiar de look.
1: No.
2: No necesitas visajismo.
1: Ya me dijo Fabi que soy luego aburrido.
3: No dije aburrido, dije clásico.
2: ¿Te acuerdas cuando le pedimos a ChatGPT?
3: ¿Cómo
2: y te hizo un visajismo y te quedó muy bien? Yo creo que podrías intentarlo.
0: Benito, ¿vos te animas?
4: Me animo.
0: El miércoles. Bueno, miércoles, Benito, Playtime.
3: Con las marquitas en las cejas. Con las marquitas en las cejas, Benito.
6: Sí, Hernán, me dijo Dani que miércoles él estaba para modelo. Ah, ya Dani, se dejó crecer el cabello, se dejó crecer la barba.
1: Yamil ya se anotó también.
6: Entonces
1: ya,
6: tenemos
1: ya están formando fila los muchachos.
5: Están formando fila, ¿eh?
0: Lucas, no haya pedido nunca
5: Sí. Y eso le digo usar, hermano, ¿eh? Eso le digo usar, porque cortaba bastante bien.
0: Y el cambio de look que le va a hacer a Yamil es que se va a rapar, que es lo que...
1: No, y le dije, porque me dijo que se iba a rapar. No, pero cambio de look, le dije, por claro. La rayita tenés que hacerte.
0: Claro, algo raro tiene que hacerse, sí. Yo, por ejemplo, me hice la barba italiana que nunca antes había usado, ¿verdad?
2: El nombre de Lapa también están lo que se hace en el recorte y acá mandan dibujar el nombre.
6: No, la inicial, capaz. El nombre completo ya es demasiado.
2: ¿Y ya te pidieron alguna vez la inicial de Lapa?
6: Unos cuantos, sí. Unos cuantos loritos por ahí.
0: Unos cuantos loritos.
3: Qué bueno. Ay, no son loritos, Hernán.
0: No son loritos.
3: Qué enamorados. No, contigo no podemos discutir de esos asuntos.
5: Son cotorras.
2: No, con gente que no usa su anillo de casamiento no vamos a discutir si se van a hacer o no.
5: Golpe bajo, golpe bajo.
0: Salgamos de esta. 14:46. ¿Qué más tenemos, Benito, para compartir con
4: premio
0: la gente?
4: Grammy, 3 nominaciones de Berta Roja. ¿Escucharon?
0: No.
2: Sí.
4: Impresionante. Ver, ella había ganado en el 2022, ¿recuerdan? La más grande distinción creo que es Latin Grammy, ¿verdad?
0: Sí,
4: claro, versión en inglés y otra. Bueno, ella había hecho un proyecto muy interesante que es Las Huellas de las Cuerdas, un proyecto que explora vínculos entre la guitarra y distintos instrumentos de cuerda en América Latina. Sabemos que el arpa está en la Biblia, es un instrumento clásico, pero después vino a afincarse a tal punto que nuestro arpa, el arpa paraguaya, tiene 36 cuerdas, la original tiene 32, por ejemplo, ese tipo de cosas, y con la guitarra también, ¿verdad? Ese álbum compite por mejor álbum instrumental, mientras que Tríptico Sudamericano, compuesto por Elodie Bowne, interpretado por Berta Roja junto a Pedro Franco, Federico Tarazona y Jorge Glenn, fue nominada a mejor obra composición clásica, la segunda nominación. Y Chachi Prieto, Celeste Prieto, la diseñadora del empaque, entiendo que del disco, también ella tiene junto a Berta una nominación. Son 3 entonces.
0: 3 para Berta.
4: Para Berta. Entiendo que va a ser el jueves 28 de noviembre en Las Vegas. Se hace la nominación, no 28, jueves va a ser 26 de noviembre. La jueves entrega de los premios.
0: Berta que de hecho ya tiene uno, ¿verdad?
4: Ya tiene.
0: Ya tiene uno, ya tiene uno. Lizel, ¿qué más tenemos?
2: Tenemos que hablar, Hernán, de esta noticia bastante positiva de en la zona del este del país, donde también nos escuchan muchísimo. El viaducto del kilómetro 10 de Ciudad del Este alcanza el 65% de avance y mantiene cronograma pese a lluvias, así que es una noticia bastante positiva. Las obras del futuro viaducto ubicado en el kilómetro 10 de Ciudad del Este alcanza un 65% de avance físico, según informaron técnicos de la Superintendencia de Obras y Desarrollo de Itaipú Binacional. Recordemos que este emprendimiento vial, financiado íntegramente por la entidad binacional, abarca la edificación de una intersección a desnivel y sus correspondientes vías de acceso para modernizar la conectividad en la zona.
0: Excelente. Fabi.
3: Bueno, y se está investigando más también con respecto a esto que fue noticia ya desde la mañana, una presunta intoxicación en los juegos escolares. Estas competencias que se llevan a cabo justamente en la Secretaría Nacional de Deportes, según el informe de bomberos, que fueron los primeros que llegaron para asistir a los chicos, básicamente en edad adolescentes, todos ellos, estaban mencionando que los afectados presentaron síntomas como vómitos, diarreas, dolores, fueron trasladados. Y no se sabe bien qué fue, Hernán.
0: Porque hace poco, ahí cerca en el Cardiff de la APF, pasó lo mismo.
3: Exactamente, que varios niños estaban, o sea, que varios padres y miembros de escuelas de fútbol incluso hablaban de esa intoxicación. Ahora, en la Secretaría Nacional de Deportes, nuevamente una gran concentración de alumnos de la secundaria en su mayoría, y estamos hablando de la misma cosa.
0: Así es, Lucas.
1: Los partidos que se van a disputar en la noche de hoy para rememorar a partir de las 19 horas, Liga de Quito Palmeiras. El lindo partido en la ida fue victoria del conjunto brasilero en Brasil. Sí. La revancha va a ser hoy en Quito. En Quito, porque Palmeiras había terminado segundo en el grupo que había compartido con Cerro Porteño, entonces define de visitante. 19 horas, la ventaja es para el equipo Verdão. Así que 19 horas de ese partido a las 21:30 por Copa Libertadores, hablando siempre Corinthians Estudiantes, partido que habían igualado en La Plata 1-1 la semana pasada, se define hoy en São Paulo, y por Copa Sudamericana a las 19 horas Atlético Mineiro enfrentará a Santos de Brasil. Santos, que formó parte del grupo de Recoleta en esta Copa Sudamericana, ya está en cuartos de final y tiene la ventaja de 2-0 que cosechó en la ida. Va a tener que definir su suerte hoy jugando de visitante, 19 horas en Belo Horizonte ante Atlético Mineiro. Vamos a conocer a dos semifinalistas más de la Copa Libertadores y a uno de la Copa Conmebol Sudamericana. Uh-huh. En Libertadores, por ejemplo, ya está Fluminense, que ayer, pese a la derrota ante Platense por resultado global, avanzó a la siguiente ronda, dejó fuera al conjunto de Martín Palermo. Y en Copa Sudamericana ya están Boca Juniors y también Vasco da Gama. Así que el día de hoy, al cerrar la jornada, ya vamos a conocer tres semifinalistas de Sudamericana, Libertadores, y mañana vamos a conocer al resto de Libertadores de Sudamericana. Así que se van definiendo a los cuatro mejores de cada torneo.
0: Algo que también tiene que ver con los deportes, quiero compartir esto con la gente, que ¿se acuerdan de Pierluigi Collina, el gran árbitro italiano? Ahora, para mí es uno de los mejores del mundo.
4: Él arbitró la final, Francia...
0: Sí, Francia,
4: Francia
0: contra...
4: Francia-Italia.
0: Francia-Italia. No, no, no. Sí, 2006.
1: No, ese fue Elizondo.
0: No, ese fue Elizondo que le echó a Zidane. Sí.
4: Pero él arbitró.
0: Él arbitró el 2002, creo que estaba
1: 98 horas,
0: sí. ¿Eh? Sí. Sí, 98, 2002. Lo cierto es que Pierluigi Collina quiere cambiar los penales. Atención, propone eliminar los rebotes en los penales. Hoy el pateador tiene demasiada ventaja sobre el arquero. En promedio, el 75% de los penales termina en gol, sí. Y todavía existe la posibilidad de aprovechar el rebote. Su propuesta es aplicar lo siguiente: un solo remate sin rebote. O sea, entra y es gol. Ataja o falla, por ejemplo, ataja al arquero o falla, y es saque de arco directamente. Ya no hay más rebote, ¿verdad?
4: No da la oportunidad.
0: No habría una segunda oportunidad.
4: Yo estoy de acuerdo con eso,
0: ¿verdad? Y dice, además,
4: castigo por el arquero.
0: Sí.
4: Atajó el tipo.
1: Pero, hace honor al nombre de Benito. La pena máxima es justamente eso. Por eso el arquero tiene
4: ventaja. También hay que darle mérito al arquero. Sí. Se esfuerza, ataja y viene y le mete.
0: Justamente eso es lo que buscaba Pierluigi Collina.
4: 2002 fue Brasil-Alemania.
1: Pero se trata de un castigo, Benito.
4: Yo sé, por eso.
2: Ah. Además, para mí se debe mantener.
0: Dice Pierluigi Collina.
2: Están tocando mucho, le están sacando la esencia, sí, al fútbol, sí. Tantas modificaciones.
0: Desaparecerían esas imágenes de todos los jugadores entrando al área, sí, antes del disparo, esperando el rebote, dice. Parecen caballos listos para salir en una carrera, dice.
4: Exactamente.
0: Pierluigi Collina hoy día es el asesor principal, sí, de árbitros de la FIFA. O sea que no se extrañen de que esto finalmente se cumpla.
1: No sé, yo no estoy de acuerdo. Para mí está bien así porque estamos hablando de como justamente se menciona, la pena máxima. ¿Quién tiene la pena máxima? El arquero. Y la ventaja en este caso la tiene el ejecutante, que muchas veces igual no resulta efectivo, como el caso de Vegetti, por ejemplo, que erró el arco el otro día, ni siquiera tapó el arquero. Uh-huh. Ya depende también de la forma de patear del ejecutante, ¿verdad? Sí. Pero restarle otra vez ventaja al que tiene que verse beneficiado por esa pena máxima, creo que no. O sea, al menos yo no comparto.
0: Bueno, estamos yendo agradeciéndole a Richard porque hoy se animó a hacer este cambio de look. Soy muy sincero, le queda muy bien. Le bajó unos cuantos años.
3: Tengo una pregunta para Fabri.
0: Y lo que dijo, una cosita más. Sí. Lo que creo que lo más valorable es lo que dijo Liesel. Le cambió la mirada. Que cuando Fabri me dijo eso la vez pasada no le creí mucho, pero hoy sí. Pongan un poco el antes. Y ahora otra vez el después. Mira la mirada como tenía ahí.
3: Parece que le pesaba el pelo, ¿no?
0: Le pesaba el pelo, sí, parece. Y ahora es otro. Miren, se le ve más joven, más feliz, más alegre. Impresionante lo que un cambio de look te puede hacer, ¿verdad? Así que felicitaciones, Fabri. Contale un poquito a la gente dónde te pueden encontrar, cómo pueden contratarte. Contale un poco más de vos a la gente.
7: Señor Hernán, por la oportunidad. Muchas gracias por las tres veces que estamos viniendo. A mí me sirve mucho, cambié de trabajo, tengo más alcance a las personas.
0: ¿Ya cambiaste
7: personas,
0: de trabajo?
7: Cambié de trabajo. O sea, hoy día me encuentro en el Club Vikingo, en el barrio Muruguya, está al costado mismo del Centro Paraguayo Japonés. En mis redes sociales estoy como @FabiValdez_Velarga y mi número de teléfono es el 0984-389999.
0: Qué bueno. ¿Y tu nuevo trabajo te va a dejar seguir viniendo o no?
7: Sí.
0: Eso es parte del nuevo arreglo.
7: Sí. Eso ya bueno, es parte
0: eso surgió después de que vino arreglo. Acá. Sí. Después de que vino acá, recién le contrataron el nuevo laburo. ¿Qué iba a decir? Perdón, te corté.
3: Nada, que quería preguntarle a Fabri. Las mujeres, por ejemplo, cuando vamos a la peluquería, ¿no? Nuestra peluquera es nuestra terapista, nuestra psicóloga. Le contamos las cosas, le contamos detalles, el trabajo, el amor, cómo va todo. Y quiero saber nomás en el caso de los varones.
0: No, de fútbol se habla más. De fútbol y de laburo, ¿verdad?
3: Pero déjale responder a él, Hernán.
7: Pero se habla de fútbol, de laburo, se habla de todo.
2: De
7: por ejemplo,
2: auto, seguro también.
0: Nadie te dice, mi novia me dejó, eso no se va a decir.
7: Claro, claro, claro. Pero hay ciertos casos, por ejemplo, cuando ya tenés una relación de amistad con tu cliente, si viene y te cuenta, ¿sabes qué? Hoy tuvo un día malo, entonces estamos nosotros como para decirle, ¿sabes qué? Es un, es un tiempo nomás, te vas a levantar, te vas a salir todo bien. ¿Señor?
0: ¿No lloras con él?
7: No, no, no, para nada.
0: Ya, porque las mujeres sí, la peluquera sí te llora.
3: Digo, más que en periodismo de investigación, muchas veces te puedes acercar al barbero, de, en este caso de Aliana, el barbero, de, ¿verdad? O sea, me parece que por ahí podrías entrar a, a considerar lo que te cuentan.
0: Totalmente, totalmente. Gracias, Fabri.
7: Igualmente para ustedes.
0: Gracias.
7: Muchísimas gracias.
5: Gracias a ustedes. Gracias, gracias a ustedes. Gracias.
0: Nos vamos, compañeros. Lindo programa hoy. Muchísimas gracias a todos. Va a ser hasta mañana. Hoy es miércoles.
3: Hoy es miércoles.
0: Nos vemos esta semana.
4: Vamos a ver si se mantiene la huelga o no. Lo sentí que ustedes piensan. Yo creo que se va a levantar.
3: Yo creo que se puede llegar a un arreglo.
0: Están en momentos de arreglo, parece, los del gobierno, ¿verdad?
3: Este es el momento en que da gusto, es la puja.
0: Chao, Lucas.
1: Nos vemos mañana. ¿Verdad?
0: Chao, Benito.
4: Chao, chao.
0: Chao, Fabi.
3: Chao, señor.
0: Chao, Lizel.
2: Chao, chao, señor Hernán. Hasta la próxima.
0: Gracias a todos. Chao, chao.
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1: Buenas tardes, ¿cómo están, gente? El saludo a todos. Qué gusto de estar nuevamente por aquí con ustedes ya en esta tercera edición de la semana. Ya hoy miércoles, mitad de semana. Sí, ya mitad de mes también. Mes de la primavera. Ahí nomás está ya el día de la primavera, el 21 de septiembre, ¿verdad? Azul, azul. Sí, el mes de los colores, ¿verdad? Hablando con esta canción, ¿eh? El mes de los colores, azul. Y otros más colores que tienen que ver con la primavera, ¿verdad? Acomódense, sintonicen la 106.7, que estamos ya para compartir y desarrollar todas las informaciones que tenemos aquí en mesa de trabajo, ¿eh? La jornada de hoy. En controles de puesta al aire, el señor Néstor Villalba. Alguien más conocido como Cococho, ¿verdad? Quien les habla, Richard Vázquez. Más conocido como el mero mero. La herencia de que le reí ahí, señor Néstor, ¿eh? Sí, le vamos a estar acompañando. Azul, azul, la canción, ¿eh? Buenas tardes, buenas tardes. ¿Cuánto tenemos de temperatura, señor Néstor Villalba? A ver, ¿qué nos dice la dirección de meteorología en cuanto al estado del tiempo? Tenemos 24. Va mejorando, ¿verdad? Ayer teníamos una jornada un poco más fresca, ¿verdad? Hoy ya con una jornada con temperatura más cálida, ¿verdad? 24 a esta hora de la tarde. Mínima pronosticada para hoy es de 16. Y máxima de 25, ¿eh? Para mañana jueves, 26 de máxima, mínima de 16. Similar a lo de hoy, ¿verdad? Más o menos poná el mismo lento que te aguareza, lleva. La tarde de Imperio. Sí, muchas informaciones para ir desarrollando. www.radioimperio.com.py es nuestro sitio web de la radio, al cual pueden ingresar. www.radioimperio.com.py. Pueden ingresar a la página de la radio para poder informarse de todo lo que ocurre en la ciudad de Pedro Juan Caballero, Paraguay, todo el mundo, ¿eh? Sí. Bueno, y los compañeros en exteriores, ¿verdad? De Esteban Escobar. ¿Cómo está el movimiento en la ciudad? En el tránsito. Hospital Regional Batecoba y Noye recepciona la llegada de gente que necesita atención por esos sectores. Vamos a hablar con Esteban Escobar a ver para que nos actualice un poco en cuanto a eso en materia de información, ¿verdad? Siempre se registran accidentes de tránsito a diario en Pedro Juan Caballero, lastimosamente, ¿verdad? Que a diario se registre accidentes de tránsito, ¿verdad? A ver, Esteban Escobar. Ahí se vaina. Ahora y me coca arupe. Aremana ñeñedica y Esteban, ¿eh? ¿Qué pasó, Esteban? Nos hablamos esta semana todavía con Esteban. Y después. Ahí va, Esteban. ¿Cómo estás? Buenas tardes. Aremana ñeñe mungueta de disco semana vení. Una vez ñeñe. Y dígame, dice ahí una cara ahí, Esteban.
2: Sí, coño, esta es la sábado, domingo, la. Nambapo,
1: ¿no? No, pero lunes ñambapo, martes ñambapo, tía ñambapo.
2: Y después a ese miedo alquilado, se llama un guayú, la noticia es donde que estoy, que varía, ¿verdad?
1: Sabes que vos cumplís tu papel, ¿verdad? Nosotros nomás claro, desde acá claro, lo que no.
2: Estoy acá en este momento en el hospital regional, justamente para ver dos accidentados que ingresó esta tarde, pero gracias a Dios no fueron graves, ¿verdad? No pasó mayores, sí.
1: Dos accidentados. ¿Moto Aribigo o ñe accidentado, Esteban?
2: Sí, en la motocicleta, ¿verdad? Y justamente marcábamos hoy una entrevista con el doctor Osmar Fariña, que estoy en la pesca. Justamente le pregunté esta mañana si qué problema lo que se tenía, ¿verdad? En cuanto al equipo de tomografía, y me dijo de que nosotros vamos a estar hablando con él para explicar un poco... para actualizar la situación de ese problema que se tiene porque yo tuve que ir a la no mitad ni si está hoy cotejando ayer con la maquinaria funcionando, ya que es una empresa tercerizada la tomografía.
1: ¿Y qué pasa con la tomografía? ¿No se está haciendo o qué, Esteban?
2: Poniendo ahí la aparato a oye bueno un brillo la ola de otros países, algunos va a decir de reina algunas piezas.
1: Y mantenimientos
2: Lo que trabajan allí, ¿verdad?
1: La máquina de tomografía recibe mensualmente, si no me equivoco, mantenimiento. ¿Verdad?
2: Mensualmente recibe.
1: Pero de vez en cuando se descompone, como se dio en esta ocasión, ¿verdad?
2: Y todo eso sería importante, aunque el doctor Osmar no va a saber, ¿verdad? Pero por lo menos si que es lo que se está realizando, algunas gestiones con la empresa, ¿verdad? Por lo menos para actualizar, ¿verdad? Porque justamente nos acercamos también esta tarde justamente con la señora que tiene una hija que se accidentó y tenía que hacer la tomografía y no hay espacio, según decía ella, ¿verdad? De que por eso nomás no se está trasladando IPS para... Pero se iba a llevar a IPS, pero todavía no se llevó para la tomografía correspondiente.
1: Bueno, y estamos atentos entonces, Esteban.
2: Sí, señor, sin problema, compañero. Vamos a actualizar enseguida porque estamos en la pesca, estamos aguardando aquí al doctor.
1: Bueno, dos accidentes de tránsito. En cuanto a atenciones de consulta ahí en urgencia, ¿cómo está el movimiento hasta ahora? ¿Mucha gente? ¿Poca?
2: Bueno, la cantidad no puedo precisarte, generalmente hacemos cada mañana, ¿verdad? Durante la mañana solemos hacer, pero una buena cantidad de gente que se están acercando en el sector de urgencia. Está la diarrea, está la vómito,
1: Pecaso. Y bueno, una vez que hablemos con el doctor, también vamos a consultarle todo sobre esto.
2: Sí, señor. Sin problema, compañero.
1: Gracias, Esteban Escobar, desde Exteriores. Son las 3:12, 3 de la tarde más 12 minutos. Y hablábamos justamente de accidentados, ¿verdad? Dos hechos que se registraron esta tarde. Y podemos decir que una desgracia con suerte, ¿verdad? Ya que no se registra gravedad en estos dos casos de accidente de tránsito, ¿eh? Y apelamos a todos los usuarios de motocicletas que utilicen el casco protector, ¿verdad? Eso es lo que siempre solicitamos a la gente que viaja de cierta forma en una motocicleta. Casco, Jay Burula, casco. Casco protector. Eso puede salvar tu vida. Puede salvar tu vida. Ya suponiendo hubo chocando, le da un tabirón, dejan en Momboja. Vende acá, era jave cordones, ve asfalto, y si no tenés casco, ahí te expones a un traumatismo cráneo encefálico. Ahí se ven botas hasta interés, vende acá, ajá. Vende a pitu, oye, golpea, si no tenés casco protector. Jala ere, cono ve casco, catu de la misma situación, un tabirón, chocante, ere, con de las cascos, la dan de acá, ve cordones, si no ve asfalto, le apean de protegeta. Te protege y te puede salvar la vida. Pero ojo, cascos certificado a mi casco, cualquier pocillo a veces, oye, cama. Esos cascos que tienen la certificación, ¿verdad? De que están aprobados para su utilización. Mi casco chino y ahí me ando a Leisa. Y respetar las reglas de tránsito también. Ya tu día mimí la regla de tránsito. Y que tu mamá dice a Jayco Cuave. Pedía pública. En las calles. ¿Qué pasó? ¿Ah? Y supuestamente se rinde, ¿verdad? Yo voy a cuevo de registro, ¿a que no? Yo voy a cuevo de registro. Pero a mí me da pecaso, y a uno yo guante. Te da la tema. Anila Pello guante. Lastimosamente se brinda ese servicio. Gestores de jóvenes municipalidades, ese topa gestor cuera. Y se le da esa facilidad en la secretaría, ¿verdad? La dar eco y tiempo la jamás rendí, a estudiar jamás. Ay, guapa, yo sé. Ah, no, tranquilo, ya. Tanto entero cobrata. Tanto nomás vamos a cobrarte. Es que ya paiteo de cargo, y gestor, cuera, Ah, bebé, juego patina y mi bebé secretaria, cuera de. Tanto. Ya, ñan de socio, ñan de capeluco, ya, pon de llover el registro. Ya puedo patinar, bebé, ya llegó al registro. ¿Y qué pasa cuando es así, verdad? A veces alguno ni auto no conducí cuay. Pero profesional, vela y registro. Registro automotor profesional B. Ni no maneja cuay la automóvil. Apenas de moto ario yoico. Mocoño y registro. Y es también un llamado de alerta, ¿verdad?, a la Secretaría de Tránsito. Para que controlen más el tema de los registros. Porque es ¿qué quiere decir si tener registro? Registro de conducir y te avala, ¿verdad? Te da la habilitación de poder conducir un automóvil o una motocicleta, sea cual la calificación que tenés, ¿verdad? Para moto o profesional. Vean de recobre profesional, es y sende la Reiko Qua. Te auto ve cualquier parte del país de viajar cuantero, te avala, eso te da la certificación. Es algo muy muy serio esto es. Hay que controlar un poco más también el tema de la compra de registros de conducir. Ahí peyuta perece de la no daiporio, vean daiporio. No, eso no se hace, no. Ya yo y coapa. Así nomás. 3:17, dirigencia colorada respalda a Luis Guillén y pide centrar la campaña en propuestas. Dice la información en la página de la radio. El presidente de la seccional 217, Julio Vega, manifestó la postura de presidentes de las seccionales y de las dirigencias de base, señalando que respaldan firmemente la candidatura de Luis Guillén para la intendencia de Pedro Juan Caballero. Oirá respaldo, pero ya ni central a propuestas. Las declaraciones se dieron luego del último enfrentamiento protagonizado por los candidatos Luis Guillén y Ronald Acevedo durante un medio radial, donde ambos intercambiaron fuertes expresiones y cuestionamientos. Vega afirmó que la ciudadanía está cansada de que cada vez que las elecciones, que llegan las elecciones, según su postura, se utilicen situaciones familiares y hechos dolorosos con fines políticos. Nosotros y la ciudadanía estamos cansados de que cada vez que llegan las elecciones ellos nunca respetan a la familia, ni a los muertos, ni a nadie. Ellos se le llaman a la gente de narcotraficante, de cornudo, y llega cada elección y utilizan la desgracia de su familia para hacer campaña política, estuvo manifestando. Esto dijo Julio Vega. Tenemos la entrevista. Vamos a escuchar a Julio Vega, presidente de la seccional 217, hablando sobre la polémica, ¿verdad? La discusión entre los candidatos Luis Guillén y Ronald Acevedo.
0: Así es, Sergio. Primeramente, para existe un comunicado de la dirigencia de las dos seccionales, de los toda la dirigencia de Pedro Juan Caballero, apoyando al candidato de la lista 1, Luis Guillén, a raíz de ciertas discusiones que hubo, y existió un comunicado falso, Santiago. Y se van a entrar en todas las redes, van a escuchar, supuestamente, que nosotros no le apoyamos al candidato. Y para aclarar que es falso, utilizan la palabra comité Esa es una palabra de nuestro ocasional adversario desde siempre. Nosotros utilizamos comisión, comisión sancional, comisión ejecutiva. Ellos, el Partido Liberal, utiliza el comité liberal, comité ejecutivo, ¿entendés? Y lastimosamente no cuidaron ese detalle, pero todo lo que más o menos yo aclaro para la gente que no manejan eso, que es un
3: comunicado falso. Pero, independientemente de ese comunicado falso, ¿cuál es la postura de los presidentes seccionales y la dirigencia de base?
0: Respaldamos firmemente la candidatura y todo lo expresado por Luis Guillén. Mira, Santiago, yo te iba a decir, nosotros estamos cansados, o sea, la ciudadanía está cansada de cada que llegan las elecciones. Mira, ellos nunca respetaron a la familia, no respetaron ni a los muertos, ni a nadie no le respetan. Ellos le llaman a la gente de narcotraficante, de cornudo, y nunca pensaron en las familias. Ahora llega cada elección y utilizan la desgracia de su familia para hacer campaña política. Ojalá, no lo vista. Eso no puede ser. No podemos utilizar la desgracia de nuestra familia para hacer una campaña. Y quiere llegar a lo mismo. Y hay que despertarle a la ciudadanía. Hay que despertarle, o al lema. Eso yo creo que ya no corresponde. Si tanto él le apreciaba a su hermano, ¿por qué no hizo nada? Fue el peor gobernador de la historia del departamento de Abambay. Ahora se le considera el peor intendente. Por lo menos mi hermano Oyapoa, luego cuidamos a Cocarayo y menos Jaijula y familia. Entonces, él no tiene una propuesta. Yo te digo, Santiago, ¿vos conocés una propuesta de Ronald Acevedo? No tiene una sola propuesta. No le escuché decir el progreso continúa para su familia el progreso. Ayer su señora, anteayer, se peleó con el intendente actual porque no le quiso dar 200 cesta básica. Una vergüenza eso de que quiera hacer campaña a costilla de la ciudadanía, de las recaudaciones que los contribuyentes están prácticamente acercándose a la municipalidad para ver un progreso y un bienestar de Pedro Juan Caballero. Y eso es la vergüenza, y eso nosotros rechazamos hoy día. Y queremos, estamos de acuerdo, nuestro candidato tiene varias propuestas. Ahora la propuesta de ellos otra vez nuevamente, mi familia, esto, lo alemos a mí, no le llegué por la campaña política, le llegan de gracia de nuestra familia. Nosotros sentimos, estamos muy dolidos por todo lo sucedido con ellos, pero no podemos, cada elección que venga, queremos tratar de manipular para utilizar eso y tener el aisingada gana de la población. Eso bueno, no quería expresar, Santiago.
3: Bueno, entonces, ¿no es cierto que le retiraron el apoyo a Luis Guillén?
0: Al contrario, estamos más fuertes que nunca con él y estamos seguros que va, oye, desesperante, ese es el último suspiro de la desesperación de Endúa Santiago, el último pataleo. Y este es el último pataleo de ellos, tratar de estirarle la lengua y que se exprese, que es una expresión falsa, y ahí ellos aprovechen y llegan a la misma historia de siempre. Ronald Acevedo lo enducelan de propuesta para un Pedro Juan mejor. ¿Qué progreso es lo que va a continuar si no hiciste nada en estos 4 años? Nada, no te ya yo debo perder, hermano querido. Juan, estamos los años candidatos, Diego Tivo Cuá.
3: Gracias, Julio Vega.
0: Listo, gracias.
1: Bueno, ahí está entonces lo expresado por el presidente de la seccional colorada 217, Julio Vega, ¿verdad? El dirigente colorado sostuvo que no corresponde utilizar una desgracia para hacer campaña. Hay que despertar a la ciudadanía o al lema. Eso no corresponde, dijo el presidente de la seccional 217. Dirigencia colorada respalda a Luis Guillén y pide centrar la campaña en propuestas. Es la información destacada también en la página de la radio.

0: consiguieron lo que solicitaron y ahora los docentes. Ahora están los docentes que vienen también de una larga lucha. Los maestros tendrán un aumento salarial, del 2,4% en el año próximo. Pero exigen que sea 8% para ejercer presión. Harán una manifestación mañana y el viernes. En obtener respuesta, prevén una huelga para la semana siguiente. Santiago Peña espera racionalidad en el Congreso. El presidente de la República, Santiago Peña, fue consultado acerca del reclamo de reajuste salarial del sector docente, que exige una respuesta luego de ver que los médicos obtuvieron un aumento de 2 millones por cada contrato de 12 horas por semana. Tratamos de encontrar la razonabilidad. Esto es un trabajo que requiere el acompañamiento por parte del legislativo. Ellos están desde ayer discutiendo en la bicameral. Esperamos que pueda primar la racionalidad, respondió Peña a los medios. Dijo entender que se debe cubrir todas las demandas, pero recordó que los recursos son limitados y las necesidades ilimitadas. Los docentes anuncian una manifestación para este jueves y viernes, 2 días de clases perdidas para los alumnos. A esto podría sumarse más tiempo la próxima semana en caso de que no reciban una contrapropuesta en los próximos días. Gabriel Espínola, de la OTEP. Es OTEP Auténtica, ¿verdad, profesor? De OTEP Auténtica. Confirmó que este miércoles están convocados a las 11 de la mañana ya. Fui a las 11, para una reunión. Tuvieron esta reunión con el Ministerio de Educación y Ciencias. En un encuentro del que también participará el ministro de Economía, Óscar Lovera. Bueno, ya se realizó entonces. A las 11 de la mañana fue la reunión. ¿O no, profesor? Hoy con la reunión. Y tenemos que ver cuál fue el resultado entonces. Ah, está en cuarto intermedio ahora. Y la reunión entonces. Tenemos, Dalvila. Pero no... actualizaste cuán este hueso. Sí, acá está, gracias. Estoy un poco... No es retrasado, parece que es retrasado mental, ¿verdad? Atrasado. Cuarto intermedio, optimista en diálogo entre docentes y el MEC. ¿Qué pasó? Las conversaciones entre los gremios docentes y el gobierno quedaron en cuarto intermedio y se va a estar reanudando esta tarde. En busca de evitar la movilización prevista para mañana y el viernes, el reajuste salarial y el presupuesto para más contrataciones está entre los pedidos. La FEP tiene a levantar la medida. No así la OTEP. La FEP es otro sindicato, ¿verdad, profe? Y la OTEP es otro. Bueno, y la FEP entonces dice, bueno, ok, pulgar arriba y catuina ya. Abajo, OTEP, no, negativo, digo yo, ¿verdad? No, acuerdando, no están tan... Venina por acá, profesor. Divina. Yo, profesor, debo la endeñana, tú hay una cosituación, ¿verdad? Profesor, pues. No, hay que profesor, ¿verdad? No hay profe. ¿Qué tal, profe? ¿Cómo estás?
1: Buenas tardes, Richard. Buenas tardes. Y todo el equipo.
0: ¿No existe el profesor Cuera?
1: No existe, no.
0: Siempre, siempre, ¿verdad?
1: Ya en inactividad.
0: En inactividad.
1: En la docencia. Para ya aclarar.
0: Pero están también los que son jubilados, quizás en lo público, ejercen en el privado también, ¿no?
1: Sí, hay docentes que, por amor a la profesión, siguen trabajando en instituciones educativas privadas.
0: ¿Por qué, profe, hay tantos sindicatos en las educaciones? También los sindicatos, en la parte de lo que es la educación, se divide mucho, profesor.
1: Sí, esa es la pregunta de la gente, de los compañeros, ¿por qué no existe solamente un solo gremio? Por eso hay que diferenciar un poquito entre las asociaciones y también los sindicatos, ¿verdad? Aquí tenemos varios. En Pedro Juan Caballero tenemos algo así como 5 o 6.
0: ¿5 gremios?
1: Sí. Está, por decirte, está lo tradicional, que es la OTED. La OTED, está la OTED vieja y la OTED auténtica.

0: Yo fui también parte de la OTET antigua. Después hubo una cuestión de división y se quedó la OTET vieja y la OTA, que es la OTET auténtica, ¿verdad? Mm. Y está también aquí, por decirte, los que pertenecen a la Federación de Educadores del Paraguay, que es la FED, Centro Regional de Educación, por decirlo así, por la cantidad de docentes que están en esa institución educativa. Ellos pertenecen a la asociación de ellos, es una asociación, Asociación de Profesores del Centro Regional, APROCRE, ¿verdad?
1: APROCRE, sí.
0: Pero claro, afiliado a la Federación de Educadores.
1: O sea que como una división, pero aliado otra vez.
0: No es una división, es una asociación, pero una asociación. Ellos, sí, por la, ellos más bien es como, por decirte así, más, no solamente van las reivindicaciones, sino también la parte social. Ellos tienen tipo una mutual, aportan mensualmente, son socios, hacen préstamos, a su asociado, ¿verdad? Y ellos decidieron afiliarse a la federación, entonces están sujetos a lo que decide la Federación de Educación del Paraguay.
1: ¿Dónde están la diferencia, digamos, profesor? Bueno, en lo administrativo, digamos, en cuanto a de repente beneficio, o en cuanto a el interés, que en lo que es reclamos cuando se da cierto tipo de huelga.
0: Sí, la diferencia fundamental es que las asociaciones son más, o sea, así como dice, para fines sociales y reivindicativos. Más bien ellos ven entonces en cuanto a los beneficios que le puedan dar a su asociado. En cambio, el sindicato ya es más amplio, por decirlo así, en cuanto a las luchas. No solamente se busca las reivindicaciones sociales, en este caso salariales, sino también las necesidades, por decir, de la comunidad educativa. Por decir, ustedes van a escuchar siempre, la OTED está haciendo medidas de fuerza. Por el tema anteriormente era el complemento nutricional, la merienda escolar.
1: Sí.
0: Con esto ya es diferente, ahora ya es el almuerzo escolar. Nunca vas a escuchar a una asociación que luche, por decirte así, por la merienda escolar. Entonces, es más social, por decirte así, en cuanto a las luchas sociales, siempre está identificado los sindicatos. Y más fundamentalmente el tema de lo que significa la OTET. Siempre lo llegan a lo tildan como si fuera ya una organización de corte de izquierda, por decir, socialista, ¿no? En cambio, las asociaciones, entonces, más burocrático, por decirte así. Y esa es la diferencia. Entonces, ¿qué pasa? Históricamente, la asociación, el gremio docente que tiene mayor cantidad de socios a nivel país, es la Federación de Educadores. Un ejemplo te doy. La asociación de docentes de Misiones, ¿verdad? Ellos tienen una asociación, ellos le pagan a los docentes su salario.
1: La asociación le paga al docente.
0: Sí.
1: Mirá,
0: y por decirte así, entonces ellos también cobran.
1: ¿Y cómo consiguen recursos?
0: En vez de pagarla, por decir, el porcentaje al banco, entonces ellos, manejan salario del docente, entonces ese porcentaje que pagaban los docentes, entonces ese queda a la asociación.
1: Y a través de eso se le paga.
0: ¿Sí?
1: A través de eso se le paga los.
0: Sí, o sea, el salario. Ellos llegaron a un acuerdo con el ministerio, entonces ellos, a través de la asociación, entonces se le paga a los docentes. Y pertenece a la Federación de Educadores del Paraguay. Por eso, cuando en este caso Silvio Piri habla de 30.000 docentes, porque a nivel país, entonces, están muchas asociaciones. ¿Sí? Y también, cuando vos sos parte del sindicato, generalmente da diferencia, ya no podés entrar en el plano político partidario. Silvio Piri es concejal municipal en Misiones.
1: En Misiones.
0: Sí, inclusive llegó a ser presidente de la Junta Municipal. Y al mismo tiempo es presidente de la asociación, en este caso de la federación. Lo que alguna vez trabajamos en el sindicato decimos que es una incoherencia, porque uno puede ser dirigente sindical luchando por los intereses de tus colegas, y al mismo tiempo también sos parte del sistema.
1: Juez y parte.
0: Juez y parte a la vez, ¿verdad? Y eso es lo que ocurre. Entonces, por ahí es la pequeña diferencia. Aparte de lo que estaba citando aquí en Pedro Juan Caballero, Richard, está la OTET auténtica, está la APROCRE, está la ACEDAN, que es la Asociación de Educadores de la Mambay. Ahora he visto que es una ASEA, es una nueva asociación. Cuando yo estuve como docente no existía esa ASEA. Asociación de Educadores Auténticos, sé que la Mambay. Está también el CEA. el MAS, Movimiento de Autenticidad Sindical. Está la ADP. Ay, anteriormente era la ADOP, Asociación de Docentes del Paraguay. Está interesión. Y a nivel país está también la otra organización que es la UNE, la Unión Nacional de Educadores. Está también la Asociación de Directores del Paraguay. O sea que, al fin y al cabo, en vez de tener un solo gremio docente, son varias asociaciones y sindicatos, y esto hace de que también se pierda la fuerza.
1: Sí.
0: Y con relación a la situación actual de los docentes en este preciso momento...
1: Hay un acuerdo entre los sindicatos y el gobierno del 2,4% anual, ¿verdad? O sea, anualmente esto tiene que estar subiendo. Pea lo reclamaba, ahora está 8% los hoy, ¿no?
0: Ahora estaban todos los gremios docentes porque formaron una sólida, un frente sindical. Por decirte así, se unieron la Federación, la OTE, todos los gremios. 16 gremios docentes, ni un nivel. Se consiguió aquella vez con el tema de la reforma de la caja fiscal. Ahora de vuelta, pero ¿qué pasa? La Federación de Educadores del Paraguay, la última información después de la reunión, se llegó a un cuarto intermedio, pero acuérdame que conformamos el 5%. Que sería 2,5% en enero. Allá, y 2,5%
1: en enero
0: 2027. Y julio del año 2027, otro 2,5%.
1: El 5% entonces en el año 2027.
0: Y aparte de eso, también aquellos docentes, compañeros que tienen resolución de escalafón docente. El escalafón docente, pues cuando vos tenés ya 5 años de servicio en la docencia, ya tenés ese beneficio por los títulos y los méritos a vivir por haber. Hay una cantidad, no manejo yo ahora la cantidad exacta de docentes a nivel país que tienen resolución ministerial para cobrar escalafón docente, no lo están pudiendo hacer. Ahora parece ser de que dentro del acuerdo... del paquete que ofrece el gobierno también, ellos se comprometen a pagar a aquellos docentes que ya tienen resolución ministerial con eso. Pero los otros gremios, la OTE vieja y la OTE auténtica, no están conforme con ese
1: 5%.
0: Con ese planteamiento del ministerio.
1: No quiere aflojar entonces, o sea, no, que se mantienen ellos en el 8.
0: Se mantiene eso, y estamos intentando hablar con la gente, con los referentes de eso, porque a la tarde iba a continuar la reunión. Pero así como están las cosas, por la declaración de Silvio Piri, ellos prácticamente ya están medio conforme con ese
1: 5%.
0: Con ese 5% allá. En cambio, los otros están pidiendo 8%. Pida la compromiso, curia, ya.
1: Sí. Es importante esta charla. Me abrís mucho la mente, profesor, porque ahí uno se va de repente empapando lo que es esta situación actual de la educación, ¿verdad? Este reclamo de intereses de parte de los educadores. FEP, 5%, ok, digo yo.
0: Ok, prácticamente. Ya, yo tengo que pular arriba,
1: ya. Tranquilo, pama.
0: Pero hoy es conformado, pero los otros sectores dicen, bueno. Y ahí te das cuenta entonces de que al final no hay un acuerdo, por decirlo así, entre todos los gremios docentes que salen a reclamar los derechos. Porque a uno ya ahí te divide por la fuerza. Entonces, al gobierno le conviene más negociar con la federación porque el Silvio Piri es del Partido Colorado.
1: Sí.
0: Es del Partido Oficialista. Candidato Diego Ina ya. Entonces.
1: Donde iba y se de repente ahí la gobierno. Sí,
0: esa situación también ocurre. Y es por ello entonces que ellos prácticamente ya están conformes. Prácticamente ya están como para levantar la medida de fuerza.
1: Esos términos porcentuales, disculpame, profesor, que te interrumpa, esos términos porcentuales en cash, en dinero, ¿a cuánto equivale eso, profesor, ahora mismo, ese 5%?
0: Ese 5% sería 400.000 guaraníes, es la que se, o sea, con el 5%, 5% serían 400.000 guaraníes por cada, o sea, por cada docente, a más de lo que están percibiendo. Los que tienen horas cátedra serían para ellos 500.000 y un poquito. Por eso hay siempre esa diferencia, Richard, entre los docentes que trabajan en el primero y segundo ciclo. Néstor tiene una señora, su esposa, que es docente. No sé si es porque, de repente, mi señora mi señora es docente, pues ya jubilada, pero generalmente los beneficios cuando se consiguen porcentaje, los más beneficiados son los catedráticos. Yo fui catedrático. Si vos tenés 260 horas, hoy día ganás más de 8 millones de dólares. Porque subieron, en este caso, por horas cátedra. ¿Y qué pasa? El docente de la primaria, del primer y segundo ciclo, eso tener que manejar también, primer y segundo ciclo, pues es hasta el sexto grado.
1: Sí.
0: Tercer ciclo ya, séptimo, octavo, noveno grado.
1: Nivel medio es del...
0: primero, segundo y tercer curso de la media. ¿Sí? Entonces, si sos catedrático, generalmente con el porcentaje te conviene más porque te suben por horas cátedra. Mm. En cambio, para el docente del primer y segundo ciclo solamente es por turno.
1: Mm, sí,
0: y
1: porque
0: significa entonces menos el porcentaje, menos el porcentaje que le va a alcanzar al docente de esos niveles. Y por ahí hay una diferencia. Pero al fin y al cabo, tanto del nivel de la primaria y la secundaria, son docentes que tienen un título. Y por lo tanto debe haber un piso. Eso es lo que siempre se peleó cuando yo estuve siempre trabajando casi 20 años en el tema sindicato. Peleamos siempre para que tenga un piso salarial.
1: Sí.
0: Todos por igual, al entrar en la docencia. Y después ya por tus méritos y por los títulos que tenés, podés tener la posibilidad de ganar un
1: poquito. Pero no se logró nunca eso, profesor.
0: Tenemos está el estatuto docente, ya se tiene su decreto reglamentario. Hoy día, con el salario que hoy día perciben los docentes, totalmente diferente a lo que nosotros ganábamos anteriormente.
1: Esto también, disculpame, profesor, estos reajustes, digamos, que se vienen dando en el gobierno anualmente, ¿esto también beneficia a los jubilados, profesor?
0: Oye, congela. En absoluto, totalmente diferente. Cuando vos te jubilás, prácticamente ya perdés todos los derechos que te correspondían anteriormente. Te quedás con el salario y tenés que estar sujeto a la inflación que se tiene en el año. Por decirte, en un año, en 12 meses, hubo que se tenga una inflación de 5%. Entonces, automáticamente te sube un 5%, vamos, 300.000 y viéndela un año.
1: Un año.
0: En cambio, con estos reajustes que se dan a los docentes que están en actividad, al contrario, van subiendo el monto que perciben. Totalmente diferente, porque el salario que percibe el docente jubilado o la docente ya no depende del Ministerio de Educación, sino ya depende economía. Directamente ya de Hacienda.
1: Hacienda.
0: O sea, que
1: Hacienda este caso, no hay más. Economía parece que se centró todo, ¿no?
0: Sí, con el Ministerio de Economía. Entonces nosotros ya tenemos que dependemos de lo que significa los recursos que tiene Hacienda, ¿verdad? Entonces, todos los beneficios que uno ha tenido trabajando, siendo docente activo, ya lo pierde totalmente. Te jubilas con un monto y con eso, entonces, si no hay inflación, andrés Butín, bebé. Si hay inflación, ahí entonces automático, ¿verdad? Y esa es la diferencia entre los docentes que trabajan. Pero hay que también tener en cuenta, yo siempre defendí los derechos de los colegas docentes. Hoy día la situación es totalmente diferente a lo que éramos, lo que fue en años anteriores, en cuanto a las condiciones económicas. Hoy, con dos turnos, si tenés esos docentes nombrados, ya te manejas bastante bien. Anteriormente, en nuestra época, medio complicadito, era tan difícil, era, ¿eh? Por decirte, cuando yo empecé, 15.000 guaraníes eran por cada, tenía 60.000 guaraníes, era mi salario, cuando yo empecé, ¿verdad? Pero yo pío, del 90 en adelante, después de la caída de la dictadura, de ahí en más, entonces, porque anteriormente el docente no tenía el salario, no llegaba al mínimo. Y ahí además, entonces, con el gobierno de Rodríguez, se consiguió, después de tantas luchas, no, es que cayó también del cielo, nadie iba y te dijo, se tuvo que salir a la calle a reclamar los derechos.
1: Muchas luchas.
0: Se consiguió el salario mínimo legal, y ahí es más. Hoy día se tiene ya el estatuto docente, y lo que se quiere es justamente, creo yo, que en muy poco tiempo seguramente se va a dar a que se siga una carrera profesional docente.
1: Bueno, ahí está la situación entonces en cuanto a lo que tiene que ver la educación, hablando un poco de historia también, de toda la lucha para que puedan llegar hasta actualmente, ¿verdad? Del 2,4% anualmente que se reajusta, buscan ahora el ajuste del 8%, hay un 5% ya preacordado, ¿no? Otro sindicato, la OTE, dice, 8%, vamos a ver al final a qué fin se llega esto. Cuarto intermedio ahora, reunión con el Ministerio de Economía. Angañan, de ya está en cuarto intermedio, Radio Imperio. Sí, ya está en cuarto intermedio. 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Tenemos una breve pausa primero, profe. Un rato. ¿Qué hacemos? ¿Qué me dice? Pausa esa pues, voy ya Yuyema.
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0: Bueno, son las 3:47, 3 de la tarde más 47 minutos. Estamos ahora en comunicación con Gabriel Espínola, de la Auténtica. ¿Qué tal, Gabriel? Buenas tardes para Radio Imperio. Te saluda Richard Vázquez.
1: Buenas tardes, Richard. Buenas tardes a todos los oyentes de Radio Imperio, muy particularmente a los profesionales, trabajadores de la educación. Uh-huh. Estamos aquí culminando, hace unos 5 o 10 minutos que culminamos la reunión con el ministro de Educación, el ministro sustituto de Economía, el señor Gerardo Ruiz Díaz, y infelizmente no pudimos llegar a ningún acuerdo. Cuatro organizaciones, la UNE, el Sindicato Nacional, la OTCN, la OT Auténtica y el MAS, no hemos firmado el acuerdo porque no contempló en el acuerdo el crecimiento vegetativo, crecimiento natural, quiere decir esos rubros que están pendientes de cumplimiento y que afecta de sobremanera el funcionamiento de grados y de secciones, o en algunos casos de horas cátedra. Entonces, al no tener esta, a pesar del cuarto intermedio, nosotros no llegamos a firmar, y mañana la movilización a nivel nacional continúa, se inicia, y en la movilización vamos a analizar el documento para que podamos tomar la decisión. Nosotros por lo menos vamos a recomendar a los compañeros y a las compañeras para que mañana podamos declarar un cuarto intermedio y continuar la organización y la lucha ante el Congreso Nacional. Eso quiere decir, habrá tarea en el departamento de La Mambay para reunirnos con los diputados del departamento a fin de que podamos expresarle puntual, concretamente, lo que requerimos para la educación pública, y sobre eso ir avanzando en la mayor inversión que necesita nuestra educación pública. Entonces, hoy lamentablemente no hemos tenido avances significativos. Tenemos que decir que Silvio Piri, de la Federación de Educadores del Paraguay, firmó el acuerdo. Él está contento con el 5%, a pesar de que en un principio era el más ferviente propulsor del 8%, y más nada, otro reclamo, digamos. Nosotros consideramos que esta es una entrega, que es una traición de parte de Silvio Piris, y que perjudica de sobremanera a las comunidades, a los docentes y, por cierto, a la educación pública.
0: Bueno, para que se entienda en lo que tuvo que ver esta reunión, 5%, entonces la FEP estuvo de acuerdo con este reajuste del 5%, y los otros sindicatos entonces se mantienen en lo que es el primer pedido del 8%. ¿Se mantiene todo esto, o hay también forma de repente de poder negociar ese porcentaje, de bajar un poco más? ¿O se mantiene sin un paso atrás con el 8%, Gabriel?
1: No, nosotros nos mantenemos, para que también se tenga más claro. El 2,4% ya está impactado en el proyecto de presupuesto. Eso ya está cargado. Uno puede entrar en la página del Ministerio de Economía, va al proyecto 2027, anexo de personal, y va al Ministerio de Educación y Ciencia y va a encontrar los nuevos montos, ya de que cada categoría, cada rubro está impactado el 2,4%. El 2,6% para llegar al 5% será otorgado desde julio, no es desde enero. Nosotros inclusive estábamos planteando con las demás organizaciones por qué no adelantar a enero. Eso podría darnos hasta una perspectiva, pero fundamentalmente con ese ajuste de salario, la incorporación de los rubros de crecimiento vegetativo. Miren, hay 259.000 horas faltantes para tercer ciclo y la media. 968 secciones están afectadas por esto. 271 rubros para educación inicial hace falta. Hace falta 1.623 profesionales de educación inclusiva. desde psicólogos, psicopedagogos, terapistas de lenguaje, fonoaudiólogos, trabajador social. Todo eso está enunciado en un documento del propio Ministerio de Educación y Ciencia, y hoy el ministro de Educación ni abrió la boca sobre esas necesidades. Así que si nosotros tenemos un mayor monto para crecimiento vegetativo, desde lo que podemos pensar en que mañana a lo mejor mañana hacemos la movilización y ahí se podría estar levantando los otros días.
0: Bueno, el profesor también tiene algunas consultas técnicas. Profesor, adelante.
2: Sí, Gabriel, ¿qué tal? ¿Cómo está? Un gusto.
1: Muy bien, Alberto, muy bien, un placer.
2: Sí, y bueno, entonces a la unidad sindical, que en principio lo estuvieron sosteniendo primero con la reforma de la caja fiscal, ahora de vuelta con estas reivindicaciones, pero una vez más entonces la Federación de Educadores del Paraguay salió contento y le dejan a las cuatro organizaciones sindicales mencionadas, OTET, OTET Auténtica, más y una entonces, sin que ustedes pudieran firmar el acuerdo porque no están conformes con lo que ofrece el Ministerio de Educación, Gabriel.
1: Efectivamente, hay otra membresía pequeña como ADP, como ADP, como la FESI, que también firmaron, pero de dudosa cuantía, digamos, o sea, de poca cantidad de afiliados, pero que sirve en estos casos para el oficialismo, para el gobierno, porque bueno, hacen coro a favor del gobierno. No tienen seguramente mucho que rendir cuenta a sus afiliados. Eso es lo que suponemos, porque si aún todavía hay trecho de tiempo, la Comisión Bicameral, la Cámara de Diputados, la Cámara de Senadores, esto recién se define en la última semana de noviembre. Entonces, ¿por qué ya tenés que apresurarte en estampar tu firma y estar de acuerdo con algo que te ata? Porque fíjense a lo que se compromete. Con la firma del acuerdo se deja sin efecto la movilización convocada a los días 17 y 18. O sea, esta membresía asumen de que ellos están teniendo cautivados a sus afiliados para no movilizarse. Y eso es coartar derechos. Es un derecho constitucional que el trabajador o la trabajadora, en este caso de educación, puede hacer uso o no de ella.
2: Sí. Gabriel, entonces lo cierto y lo concreto con relación al ofrecimiento del MEC, el 2,4% ya está establecido para el presupuesto año 2027, sí. Y lo que sería entonces, lo nuevo sería el de 2,6 para el mes de julio del año 2027, Gabriel.
1: Así mismo es. Lo que nosotros pretendimos es agregar es 56.000 millones para crecimiento vegetativo. ¿Por qué 56.000? Porque ese es el monto que el Ministerio de Economía redujo para crecimiento vegetativo. Y agregaron 19.000 millones.
2: Ya. Gabriel, para que la gente pueda entender, porque están expectantes aquí en Pedro Juan Cañero, prácticamente no teníamos información con relación a esto, solamente por medio periodístico. Entonces, los afiliados a la OTA Auténtica y afiliado en este caso al MAS, socios que están aquí, entonces mañana se van a la medida de fuerza, mañana y el viernes.
1: Mañana nos vamos a la movilización a nivel nacional, entre ellos los compañeros ahí de Pedro Juan Caballero, los compañeros de Capitán Vado, nosotros también tenemos una base en la zona de Capitán Vado, Carapaí, otra comunidad de Amambay también, mañana se moviliza. Lo de cada país se traslada inclusive a Santa Rosa de la Guaraí, porque le queda más cerca. Los compañeros y la compañera de Pedro Juan se van a estar reuniendo en la plaza. Los demás compañeros, lo mismo, si han tomado la decisión, pueden ser partícipes, ¿por qué no? Bienvenido será sumando a la lucha al lado de los coherentes y de los que asumen compromiso con los derechos y los beneficios de los trabajadores y de la educación pública.
2: Ya, aparte de esta, de lo netamente económico, por decirlo, en cuanto al porcentaje que solicitaron, ¿hay otros puntos también que habían solicitado al Ministerio para el próximo año, Gabriel?
1: Fíjese que el Ministerio necesita, por ejemplo, 38 37.867 millones para gratuidad. ¿Qué quiere decir esto? Las escuelas y los colegios, de acuerdo al número de alumnos, se le devuelve gratuidad en un monto determinado en dos etapas en el año. Últimamente lo están haciendo solo en una etapa. ¿Y qué hace? ¿Cuál es el perjuicio de no tener la gratuidad? Que para cubrir la necesidad de la institución educativa, de algún lado sacar la plata. ¿Y qué es de algún lado? Por lo general es actividad económica. ¿Quién solventa la actividad económica? Los padres, las madres, los encargados. O si no, te vas a pedir colaboración aquí, colaboración allá, pero siempre hay una actividad económica en la institución para o la silla o el vidrio o la teja. O sea, para que eso no ocurra, está ese presupuesto. ¿Cuánto necesita educación? 37.867.000 millones de guaraníes. No está en el presupuesto. No está en el presupuesto gasto de representación. ¿Cuántos directores hoy están en función con resolución y no tiene gasto de representación? Entonces, cuando va a la reunión, ¿recursos dónde gasta? Y su recurso, o disminuye su recurso. Y dependiendo de en dónde está, el combustible subió, si tenés vehículo, evidentemente que consume más, y tu economía se está viendo afectado con eso. Se podría paliar con estos gastos de representación que no está previsto en el proyecto de presupuesto, y los duros para iniciar educación inclusiva, primer y segundo ciclo, educación media y tercer ciclo, compañeros.
2: Ya, así como están las cosas, Gabriel, entonces prácticamente ya no hay forma de poder, en este caso, levantar la medida de fuerza con el ministerio, solamente pelear ya en la Cámara, tanto en la Cámara de Senadores como también siendo diputado, el porcentaje que ustedes están solicitando.
1: Y los montos que estamos solicitando, evidentemente, sí, así es. Para ello, mañana vamos a resolver si continuamos el viernes, o si continuamos la próxima semana, porque inicialmente teníamos previsto desde la unidad sindical, que ahora se ve afectada la unidad.
2: ¿Se desintegró?
1: Incorporar el 22 y 23 de este viernes. Todo eso mañana lo vamos a resolver, compañero Alberto.
2: Ya. Finalmente, Gabriel, con esto, ¿cuánto se necesita? Falta mucho en cuanto a cantidad económica para que se pueda realmente seguir una carrera profesional y que se aplique lo que dice el estatuto docente.
1: Bueno, la implementación de la carrera docente se requiere muchos recursos, no solo 56.000 millones. Para la carrera docente en sí, precisamos probablemente 3 veces más del actual presupuesto de escalafón, que orilla los 800.000 millones de guaraníes. O sea que estamos hablando de más de 2.4 billones, que es lo que se requeriría para implementar plenamente la carrera docente, y que más de 70.000 docentes vayan a tener los incrementos correspondientes de cada quinquenio si supera y cumple con los requisitos de lo que está establecido para cada quinquenio. Así que Paraguay necesita, por cierto, mayor inversión en la educación pública a fin de satisfacer todas estas necesidades, no solo un ajuste como es la que estamos planteando.
2: Sí. ¿Cuánto es el porcentaje que hoy día educación está invirtiendo en base a lo que se recomienda la OIT UNESCO en cuanto a presupuesto se refiere a educación?
1: La UNESCO demanda a los países en vía de desarrollo 7% de su Producto Interno Bruto. Nosotros tenemos no más del 3,9%.
2: A la fecha. ¿Estamos lejos aún entonces, Gabriel?
1: Estamos lejos, claro que estamos lejos. Si vos das una mirada a las instituciones educativas alrededor de Pedro Juan Caballero, hay algunas a medio construir, otras están a medio caer, hay algunas que no tienen valla perimetral. Educación inicial no tiene equipamiento, si tenés computadora no tenés conectividad, o sea, demasiada necesidad ahí en la institución educativa, Alberto.
2: Ya, y bueno, finalmente entonces, Gabriel, mañana la movilización a nivel nacional y ahí se va a determinar entonces si continúan el viernes o se levanta la medida de fuerza.
1: Efectivamente, mañana en todos los puntos de la República donde está concertada la concertación y la movilización, se va a analizar el documento y allí nuestra recomendación por lo menos es declarar un cuarto intermedio para continuar la actividad, la organización, la movilización ante el Congreso Nacional.
0: Bueno, Gabriel, tengo una última consulta por aquí. Esto de repente, mi consulta va a lo el interés, digamos, de los alumnos, ¿verdad? Ya que siempre, cada año solemos ver que hay movilizaciones y esto podemos decir que es por una justa causa, ¿verdad? Exigiendo los docentes algún tipo de reajuste de derecho en cuanto a lo que puede beneficiar a ustedes. Ahora, yo me pregunto y siempre que me pregunté y consulto, ahora te consulto, ahora, ¿cómo queda, digamos, el plan anual de los docentes? ¿Cómo se cubre esto cuando hay movilizaciones? ¿Cómo se hace para poder cubrir ese día que no se tuvo actividad escolar?
1: Y por lo general lo que significa es acortar el desarrollo de contenido programático en algunos casos, en otras significa reforzar el desarrollo de ese contenido para aproximarse a lo que tenía que desarrollarse el día de mañana. Si hay una evaluación o si hay alguna feria, se pospone esa evaluación o esa feria. Sí. Hay mecanismos para el efecto. Ciertamente, nosotros no podemos decir, no se afectan los estudiantes. Claro que se afectan los estudiantes. La cuestión que tenemos que ver es, los estudiantes hoy, estando en algunas ciudades, 60, 66, 58 estudiantes en una sección, ¿qué tanto aprende? Entonces, ¿por qué no incidir organizadamente en que desde los reclamos más antiguos, más presencial, se pueda modificar la inversión que se está haciendo en la educación pública? Los chicos, y al igual que los docentes, en ese sentido estamos con bastante debilidad en lo que significa la actualización o el desarrollo de calidad de los contenidos programáticos. Muchas veces queremos utilizar la tecnología, pues no tenemos la conexión. O sea, no quiere decir que siempre tenemos que usar la tecnología, pero el uso de la tecnología de manera guiada puede resultar y resulta muy favorable también para el estudiante y también para los propios docentes. Así que ciertamente hay una afectación que nosotros lamentamos que se produzca eso, pero también desarrollamos los contenidos programáticos, no dejamos ese hueco, no, eso fue día de huelga o día de manifestación, por lo tanto no vamos a tocar, no es así, se desarrolla de igual modo, quizás de menor contenido o de menor peso.
0: Bueno, ¿y a quién se le puede responsabilizar, digamos, todo esto? ¿Una responsabilidad compartida o cómo queda toda esta cuestión? Digo, en cuanto a la falta de actividad.
1: Bueno, evidentemente que es compartida, pero la gran responsable de esto es el Ministerio de Justicia. Fíjese, para discutir presupuesto se abre en abril y estamos en septiembre. Ahora estamos discutiendo la agenda de educación y hacienda. ¿Qué pasó en los demás tiempos? Y reclamamos, solicitamos, requerimos. El 11 de septiembre, el viernes pasado, debió de darse esta reunión. ¿Por qué no se hizo? Y parece que el festejo del 11 de septiembre fue más prolongado y le llevó más tiempo a algunas autoridades.
0: Bueno, es un tema de repente muy amplio que si empezamos a hablar y debatir vamos a prolongar pero bastante, Gabriel. Ya agradecemos por una cuestión de tiempo nada más y finalizar la entrevista. Gracias por tu predisposición.
1: Muy bien, muchas gracias a Radio Imperio, a todos los que nos escuchan. Mañana a reunirse en la plaza, a concentrarse, a debatir, a movilizarnos por la educación pública, por mayor inversión y por los mayores ajustes para el poder adquisitivo del docente. Muchas gracias.
0: Muchas gracias. Gabriel, ¿su apellido, profe? Espínola.
2: Sí, señor.
0: Gabriel Espínola de la OTEP Auténtica. Charlando con nosotros referente a la movilización docente, reclamando, bueno, según lo que nos dijo, 5%, como ya hablábamos previamente, ¿verdad? El 5% ya aprobado por la AFEP, ¿verdad? La UTEP se mantiene en cuanto... Y otros sindicatos también se mantienen.
2: Son cuatro sindicatos que no firmaron el acuerdo. No firmaron. La UTEP, UTEP Auténtica, el Movimiento de Autenticidad Sindical, que es el MAS, y la Unión Nacional de Educadores es UNE. Estos gremios entonces van a la medida de fuerza, no así los adherentes a la Federación de Educadores del Paraguay, que dicho sea de paso, firmó el acuerdo con el Ministerio de Educación y Ciencias.
0: Son las 4:08 minutos, seguimos con la pausa, ya volvemos.
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0: La bicicleta es la canción, ¿eh? Sí. Buen éxito, son las 4:34, 4 de la tarde más 34 minutos, jornada de hoy, miércoles, mitad de semana. Bueno, la información que no para, la información que no para, muchas informaciones que compartimos con toda la audiencia. Estamos ahora en compañía de Julio Sánchez. Buenas tardes, Julio, ¿cómo estás? Para Radio Imperio, Richard Vázquez te saluda.
1: Okay, ¿qué tal, amigo? Mate, ¿cómo va la portera?
0: Bueno, Julio, ¿qué te pasó? ¿Te robaron la motocicleta?
1: Sí, así mismo, amigo. Ayer en la madrugada, a las 3 horas de la madrugada, robaron una moto de mujer que es de mi hijo. Entraron a mi casa y llevaron y tenía GPS.
0: La moto tenía GPS, espera un ratito. Tenía. Entraron en tu casa... Llevaron la moto mientras estaban durmiendo, me imagino.
1: Sí, exactamente.
0: La moto tiene GPS, o sea que, bueno, uno se imagina, la moto tiene GPS, entonces la localización de la moto se vuelve más fácil.
1: Y así pasó, y en 8 minutos llevaron la moto, sacaron su GPS, tiraron ahí en un yuyado su GPS, y nosotros cuando esa hora de las 7 de la mañana nos encontramos con la sorpresa que la moto no estaba. Llamamos ahí nosotros tenemos la GPS con la empresa GeoTrack. Bueno, nos acompañaron, fuimos a ver dónde marca la su GPS, ¿verdad? Y solamente había el aparatito, ya en la moto ya no había más nada.
0: La localización de donde instalaron el GPS entonces fue un poco vulnerable, ya que encontraron y tiraron.
1: Sí, después yo entré en mi aplicativo que yo tenía en mi teléfono y las 3:24 de la mañana sacaron la moto. Cortaron su cablecito para hacerle funcionar y después las 3:32 fue su finalización donde marca su GPS. Y llevaron como 5 kilómetros, llevaron en mi casa.
0: Bueno, entonces, ¿y qué dice la empresa que le brinda el servicio a ustedes en este caso de GPS? ¿Cuál es la explicación que le dio a ustedes?
1: Y el señor que es el encargado me dijo que ellos no tienen nada que ver, que no... Que se queda a cargo de la policía. Fui a hacer la denuncia de la policía y hasta ahí, ¿verdad? No hay nada de ayuda, nada, nada. Había sido al pedo, pagamos GPS por ahora, porque nosotros tenemos tres motos que pagamos en la misma empresa y ahora ya quedamos con miedo para tener.
0: ¿Cuál es la empresa? ¿Cuál es la empresa que ustedes se venían pagando este sistema, este servicio?
1: La empresa GeoTrack.
0: GeoTrack. El responsable entonces le digo, no, yo no tenemos nada que ver, no es culpa nuestra, vete con la policía, o sea que se lava las manos y deslinda responsabilidades.
1: Exactamente, amigo, exactamente. Así me dijo el encargado de la empresa. Que ellos no tienen nada que ver, que no tienen nada que hacer, en ese caso que no tienen nada que hacer con nosotros, lastimosamente me dijo. Yo para eso nomás quiero, llamo, ¿verdad? A través de este medio para que sepan otra gente que esta empresa no es nada serio, porque yo creo que tenía que asegurar más. Nosotros teníamos la certeza de que estén pagando un GPS, por lo menos vamos a dormir bien, ¿verdad? Pero lastimosamente no es así.
0: Bueno, ¿qué clase es tu moto que se robó?
1: Es un Star DAC 110, 3 meses de uso tiene. Apenas estoy pagando 3 cuotas, recién, me falta 27 cuotas para pagar y...
0: Qué terrible, ¿eh? Acabaste de sacar la moto entonces y te robaron.
1: Era la moto de mi hijo, que yo le saqué para que él se vaya solo en su colegio y le pusimos GPS y todo para tener más seguridad, pero había sido ya no es más seguridad en ese sentido. Y eso es lo que más me dolió, ¿verdad? Porque yo tenía la confianza que por lo menos me iban a recuperar, ¿verdad? Y me encontré con la sorpresa, me dijo que ellos no tienen nada que ver en ese caso. Cuando la moto se roba, y imagínate si pasa a otra familia, ¿verdad? Y para eso nomás yo quería hacerle saber a la ciudadanía que la empresa, al pedo pagamos el GPS.
0: Bueno, qué pena realmente. Y desde que compraron la moto, ¿ya le pusieron ya este sistema con esta empresa, este sistema de GPS con esta empresa?
1: Y yo cuando saqué en la misma semana, ya llamé a la empresa y para poner su aparatito por ahí. Fácilmente sacaron. Fácilmente. Y eso es lo que más me sorprende, ¿verdad? Porque ellos tenían que asegurar bien, por lo menos. Andar a saber si quién colocó el aparatito. Ya pensamos todo mal, ¿verdad? Por ahí ellos mismos podía haber sido el que está. Porque imagínate, vos te vas en la moto un 5 kilómetros y para sacar tiene su proceso, ¿verdad? Y sí, demasiado rápido sacaron.
0: ¿Cuánto tiempo tardó del momento en que llevaron la moto hasta desinstalar el GPS? Ese lapso de tiempo, ¿cuánto tiempo duró?
1: Y 8 minutos de tiempo.
0: A la pinta.
1: Sacaron de mi casa a la media cuadra. Y ahí cuando cortó su cablecito para hacerle funcionar, ahí era las 3:24. Y después llevaron 5 kilómetros aproximadamente. Y ahí las 3, y ahí me marca las 3:32, la última vez que dejó de funcionar su GPS, ¿verdad?
0: En eso, 8 minutos.
1: Yo tengo la prueba todito en mi aplicativo, ahí marca todo. Y yo le dije al señor, pero no me hizo caso, no me dio nada de respuesta ahora.
0: En 8 minutos, mira, es una velocidad, un tiempo muy rápido el cual pudieron desinstalar el GPS. Uno se pone a pensar y a sospechar muchas cosas, así como decís, Julio, ya que 8 minutos es muy corto tiempo, ¿verdad? Alguien que maneja de repente exactamente dónde se encuentra el GPS o de qué forma se instaló y puede cortar rápidamente. Eso es lo que hace presumir, ¿verdad? Porque una persona que desconoce, ¿qué va a hacer? ¿Va a llevar la moto en algún lugar? ¿Va a empezar a desmontar, a buscar dónde está su GPS? ¿Cuál es el sistema de repente que puede cortar ese servicio? O sea, que va a tardar un tiempo más considerable, digamos, y calculando de repente para hacer ese trabajo va a tardar unas 5, 8, 12 horas para poder cortar ese servicio. Pero esto fue un tiempo muy rápido, 8 minutos. Alguien que conoce profundamente todo el de qué forma se da ese servicio, es el que de repente pudo haber cortado, lo que nos hace sospechar.
1: Y eso es lo que a mí me hace dudar, ¿verdad? Porque en ese interín, en 8 minutos ya dejaron libre la moto. Uno piensa cualquier cosa, ¿verdad?
0: Bueno, ¿y qué pensás hacer ahora, Julio?
1: Y nada, ya ahora cuando ya hice toda la denuncia en la policía y queda a cargo de la justicia por ahí, encuentran por el camino o y eso ya queda a cargo de ellos, ¿verdad? Ya no hay nada más que hacer.
0: Bueno,
1: para seguir pagar por la moto y
0: nuestra solidaridad contigo, Julio, y bueno, a ver si a tener confianza ahora en las autoridades, a ver si logran ubicar la motocicleta. Fuerza.
1: Gracias, amigo, por este espacio.
0: Bueno, ahí está Julio, quien fue víctima de un hecho de hurto de la motocicleta, el cual había comprado para su hijo. Robaron la moto, tardaron 8 minutos para poder desinstalar el sistema de GPS. ¿Cómo se llama? Geotrack, parece que dijo. Es la empresa la cual brinda este servicio. Que y uno instalando este servicio. Se pone a pensar y dice, no, yo poniendo el sistema GPS voy a tener mi moto segura, ¿verdad? Bueno, yo creo que es la primera. Es un caso muy peculiar porque siempre hablamos y trabajamos con la gente de Frontier y nunca se tuvo ese problema, ¿verdad? Nunca. Siempre cuando se registra el chon de hurto en una velocidad pero bastante considerable, se recupera las motocicletas, Nunca escuchamos un caso similar, ¿verdad? Para eso tienen que averiguar bastante bien qué empresa contratar para este servicio de GPS. Son las 4:45, 4 de la tarde más 45 minutos. 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Estamos en esta jornada de hoy miércoles. Sí, miércoles, mitad de semana. 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Tenemos pausa, gente, ya volvemos.
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8: Bueno, son las 4:48, sí, puina la polca del Partido Liberal Radical Auténtico. 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
8: Muy bien, gracias, Rosalino Velázquez, ¿eh? Oro Shireo llegó a Jaina, ¿eh? Tu chavo y sombrero llegó hasta la urna, ¿eh? Daiporia ya vida, Maisa, ¿eh? Son las 4:56. Bueno, ahí vamos arribando, ¿verdad? Lentamente. Ya sabes, Becatú, ¿eh? Suena, ¿eh? Shakira, Chayanne. Shakira con Maluma, digo mejor, ¿eh? Tú y Saya, ahí la sé cantando. Maluma con Shakira.

0: Chau, chau, gente. 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

Bueno, son las 18:03 en Paraguay. Estamos, señoras y señores, de vuelta a nosotros para acompañar a la audiencia de La Poderosa 106.7 FM. Estamos de vuelta en el espacio de Bingo Radial Imperio, el bingo que te premia de verdad. Ya van subiendo la temperatura con esta temperatura podemos salir ahí enfrente de tu casa a tomar tereré, acompañar la previa, escuchar buena música, esperando el horario del sorteo de Bingo Radial Imperio. Bueno, como siempre estamos habilitando el 0971-218013 para que la gente pueda llamar y participar con nosotros en nuestro encuentro. Estaremos acompañándoles a ustedes con la música hasta las 20 horas. Bueno, vamos a recordar de grandes éxitos aquí en nuestro programa. ¿Se acuerda de esta canción del grupo Relámpago que vamos a estar escuchando también? Serie de canciones en cuanto a la música de los nacionales que forma parte de nuestro encuentro. Así como dije, 0971-218013, estamos habilitando para que la gente pueda llamar y participar con nosotros hasta las 20.

Estamos escuchando la canción, pertenece a esta agrupación Reina Isabel, como siempre también haciendo parte de nuestro encuentro, 13 minutos de las 18 en Paraguay, recordando grandes éxitos en la tarde por la 106.7 FM. 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Ahora sí vamos a escuchar por completo. 0971-218013, estamos habilitando, señores, para que la gente pueda seguir comunicándose con nosotros. De repente, si tienen algunas dudas del bingo, de, en cuanto al sorteo, en cuanto a premios, pueden comunicarse con nosotros. Vamos a hablar con la gente sin problema, vamos a informarle mejor en cuanto al sorteo de Bingo Radial Imperio. Sí, la gente de Fortuna Guazú también, que siempre acompaña nuestro programa. Gracias por la sintonía. 14 minutos de las 18 en Paraguay.

Déjala que baile, se titula esta canción que estamos escuchando aquí en nuestro encuentro. Estaremos acompañándoles a ustedes con buena música hasta las 20 horas. Son las 18 con 18 minutos en Paraguay. Gracias a toda la familia que siempre acompaña nuestro programa. Recordando que hoy vamos a estar premiando de vuelta a 10 millones de guaraníes a todos los apostadores. 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Bueno, quiero seguir comentando todo lo que se viene de vuelta. Atención, atención, la juventud de la frontera. Se viene esta agrupación desde el este del país. Atención, atención. Para cantar estas canciones se viene Edgar Salinas y sus canciones. 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

se nos canta serie de canciones aquí en nuestro espacio de Bingo Radial Imperio. Arriba todo el mundo, vamos a levantar el ánimo. Hoy ya la mitad de la semana, nuevamente para disfrutar con toda la gente que está en sintonía de la radio, acompañando la previa de Bingo Radial Imperio. 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

Muy bien, música tropical que no falta de los nacionales también aquí en nuestro espacio de Bingo Radial Imperio. 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

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Vamos a escuchar por completo ese día. Saludo para la señora Rosy, que está escuchando la radio también. Gracias por la sintonía, que sigue disfrutando con nosotros. Buena música a estas horas de la tarde. Sí, mucha música, señores, que nos para aquí por la 106.7.

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recordando aquí en nuestro espacio de Bingo Radial Imperio. Son las 19 con 8 minutos en Paraguay. ¿Qué temazo, che, eh? Pues sigue recordando grandes éxitos aquí en nuestro espacio de Bingo Radial Imperio. Este tema prácticamente ya preparamos para escuchar y pues saltó un boche. Vamos a volver a escuchar por completo todas las canciones que preparamos justamente. 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Saludos para la señora Patricia, como siempre te viene escuchando full el programa. Están en sintonía de la radio. ¿Cómo está la gente del barrio Bernardino Caballero? Vaya el saludo para toda la familia que siempre acompaña nuestro programa también. Tenemos el tema de los Temerarios, de Lalo, todo tipo de canciones que vamos a estar escuchando. ¿Se acuerda el tema de los Kamikazes también? Vamos a recordar un poquito también aquí. Cuando los rehenes se desagruparon, formaron un grupo que se llamaba Los Kamikazes. Después volvieron de vuelta con Javier Torres. Y vamos a escuchar también esta canción para recordar un poquito también en nuestro programa. El amigo Víctor está escuchando a full. Gracias, Víctor. Gracias por la sintonía, la gente del barrio obrero. Gracias por acompañarnos, señores. Estamos en la previa de Bingo Radial Imperio, el bingo que te premia de verdad. Esta canción pertenece a los Kamikazes. Escuchamos.

Los Kamikazes, estamos escuchando aquí en nuestro espacio de Bingo Radial Imperio, el bingo que te premia de verdad. 19 con 11 minutos en Paraguay. Sí, gracias a toda la familia que siempre acompaña nuestro programa para los apostadores. Hoy me encontré con el amigo El Abuelo. Vaya el saludo muy especial a nuestro amigo El Abuelo de Punta Poná. Ahí está, enfrente mismo de la casa de su hermana Mari. Sí. Ahí en Marambaya, se encuentran en sintonía de la radio también. Gracias, señora Mari, por la sintonía. Toda la familia de Marambaya, San Francisco, la gente de San Domingo, toda esa gente que siempre acompañan también nuestro programa, que son apostadores de Bingo Radial Imperio. 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

Completamente tuya. La canción pertenece al grupo Ajedrez. Estamos escuchando aquí en otro espacio de Bingo Radial Imperio, 18 minutos de las 19 en Paraguay. Hoy le premiamos de vuelta a todos los apostadores. 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

Gito colombiano, escuchamos aquí en nuestro espacio de Bingo Radial Imperio, el bingo que te premia de verdad. Sí, tenemos el tema a la carcacha, ¿verdad? Para irnos a una breve pausa. 19:23 en Paraguay. 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Con esta canción hablamos a una breve pausa, ya venimos.

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Desde Uruguay, Vuela Mariposa, es el nombre de la música que estamos escuchando aquí en la radio, 38 minutos de las 19 en Paraguay. La noche espectacular con buena música, compartiendo con la audiencia, están al otro lado del receptor de la radio ya con su número de cartón a mano para acompañar la previa y por supuesto de probar su suerte de ganar una suma muy importante de 10 millones de guaraníes en efectivo con Bingo Radial Imperio. 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

0: Fotos y recuerdos se titula esta canción que estamos escuchando aquí en nuestro espacio de Bingo Radial Imperio, 41 minutos de las 19 en Paraguay. Ya están llegando los compañeros, ya está Dani Pereira por aquí también para seguir saludando a la audiencia. Juliano también, enseguida se viene Cococho, está por llegar, ¿eh? ¿Qué tal, mi querido Dani? ¿Cómo estás?
1: Pero muy bien, Esteban, cordiales saludos para vos, buenas noches a toda la audiencia, a todos los amigos apostadores de Bingo Radial Imperio. Sí, señor, ya estamos por acá, ¿eh? Una noche espectacular, una noche espléndida, la que se tiene en la terraza del país y, por supuesto, mejor todavía si es que ganamos uno de estos premios, ¿sí?
0: ¡Qué espectacular! ¡Qué premiazo, che! ¿Eh? Sí, 10 más. Millones de guaraníes, sí. Por tan solo 5 mil guaraníes.
1: Así mismo.
0: ¿Qué está esperando para comprar los cartones?
1: Así mismo, hay todavía tiempo suficiente para que puedan hacerlo, porque el sorteo va a partir de las 20 horas.
0: ¿Eh? Así mismo, hablando de tiempo, parece que el fin de semana se va a portar bien, mi querido.
1: Sí, van ascenso ya la temporada.
0: Sí, estaba viendo porque, como te decía, el domingo por lo menos ya no marca más la lluvia.
1: No, y el van ascenso.
0: El sábado también, a la mañana sí, un poquito de llovizna de repente y luego ya para la noche va mejorando, ¿verdad?
1: Sí, lo bueno de todo es que no anuncia más el frío, ¿verdad? No se anuncia el frío por lo menos para el fin de semana.
0: Sí, y una temperatura de 34 grados para el domingo.
1: Es importante, ¿verdad?
0: Sí, porque tenemos evento para el día domingo.
1: Claro.
0: Sábado y domingo.
1: Por supuesto.
0: Entonces, el sábado tenemos con el amigo Eduardo Brites en Tropic Club Guavirá por 2 años, aniversario número 2. En Tropic Club Guavirá, el refugio de los cachaqueros con Edgar Salinas, y el domingo nosotros recibimos en el Balneario Parque Azul.
1: Así mismo, y el tiempo se va a prestar para farrar entonces en estos dos lugares en este fin de semana con este artista, ¿sí?
0: Así mismo. ¿Te parece si escuchamos más canciones, mi querido?
1: Dale, señor.

0: suena el éxito que le pertenece a Javier Solís, fue Su Voz, se titula la canción que estamos escuchando por acá en esta noche. Sí, jugamos bingo, Radial Imperio, el bingo que te premia de verdad en este día miércoles.
1: Sí, señor, ya le vamos a estar entregando de vuelta mañana a la mañana, porque todos los días se presentan ganadores.
0: Sí, sí.
1: Dani.
0: Así mismo, señor, son los apostadores que vienen retirando sus premios. Algunos no están jugando en el momento, pero algunos están confiriendo los cartones de bingo, ¿sí?
1: Así mismo, el sorteo a las 20.

0: Muy bien, espectacular. Ya estamos por acá, señoras y señores, para el sorteo esta noche de Bingo Radial Imperio. Buenas noches, señor Juliano.
1: Muy buenas noches, señor Dani Pereira. Buenas noches, Néstor Villalba. Excelente noche para todos los amigos apostadores del Bingo Radial Imperio.
0: Muy bien, ya está con nosotros también el compañero Néstor Villalba, el encargado de esta excelente transmisión que tenemos en Facebook y a través de TV Imperio. Y para dar inicio a nuestra primera cantada, tenemos que hacer la verificación de bolillas, Juliano.
1: Sí, señor. Línea de B. 1, 2, 3, 4, 5, 6, 7, 8, 9, 10, 11, 12, 13, 14, 15, 16, 17, 18, 19, 20, 21, 22, 23, 24, 25, 26, 27, 28, 29 y el 30. N, 31, 32, 33, 34, 35, 36, 37, 38, 39, 40, 41, 42, 43, 44 y el 45. G40, C47, 48, 49, 50, 51, 52, 53, 54, 55, 56, 57, 58, 59 y el 60. O 61, 62, 63, 64, 65, 66, 67, 68, 69, 70, 71, 72, 73, 74 y el 75.
0: Muy bien, están las 75 bolillas ya dentro del bolillero, listo y preparado para lo que va a ser esta primera cantada de la noche, ¿sí? Este primer sorteo de Bingo Radial Imperio, sí señor, en esta primera cantada son 5 millones de guaraníes como premio en esta noche, ¿sí? Hoy es miércoles, estamos en mitad de semana. Ya con toda la alegría, por supuesto, de compartir en esta jornada Bingo Radial Imperio. Suerte para todos, ¿sí? Arrancamos con el B9.
1: Marcando cartón del número 9, la primera bolilla del primer sorteo.
0: Sí, señor, así mismo, la primera cantada que trae con el premio de 5 millones de guaraníes, ¿sí? Marcamos el línea de la letra B15.
1: Marca el número 15, la niña bonita B15.
0: Espectacular. Es el primer sorteo, esta primera cantada de Bingo Radial Imperio. Se viene ahora el N31.
1: 3 con el 1, 31, marca N31.
0: Una espectacular jornada este miércoles. Ha mejorado bastante el tiempo, ¿eh? Línea la letra I16.
1: 1 con el 6, 16, marca I16.
0: Y Esteban está torciendo para que el fin de semana haga calor y que tenga un buen tiempo, ¿eh?
1: Oh,
0: sí, tiene un gran evento este fin de semana nuestro compañero Esteban, ¿eh? O69.
1: 6 con el 9, 69, marca O69.
0: No confía en nuestro trabajo, Esteban. Sí. Está bien, cada uno tiene su... cada uno con su chongo, ¿verdad? Marcamos el O75.
1: 745-75, marca O75. ¡El bisabuelo!
0: Ahí está el bisabuelo, fuerza bisabuelo, ¿eh?
2: ¡Un pomero! ¡Venga ya!
0: Sí, marcamos línea de letra O65.
1: 645-65, marca O65.
0: Está 1-1 el partido, ¿sí? Está 1-1 en Quito. El partido que estamos teniendo ahora por el lugar, la semi de la liga.
3: Pero Palmera un punto más, ¿verdad?
0: Tiene un gol a más, sí.
3: Un gol a más, creo.
0: Sí, sí. Marcamos el O61.
1: 6 con el 1-61, marca O61.
0: Espectacular. Vamos avanzando. Mira el bolillero, atención, se viene línea en la letra G52.
1: 5, perdón, 52, marca G52.
0: Sí, señor. Primer sorteo de la noche, ¿eh? Primera cantada. Con Bingo Radial Imperio. Marcamos línea la letra B2.
1: Marca número 2, el gallo norteño B2.
0: Ahí está el gallo, ¿eh? El viernes juega el gallo en Asunción.
1: Partido versus
0: Nacional. Partido bien difícil será, ¿eh? Marcamos el O74.
1: 7-4-4-74, marca O74.
0: Contra uno de los aspirantes al título también, ¿eh? Nacional. Un equipo respetable, ¿eh? Marcamos el O67.
1: 6-7-67, marca O67.
0: Primer sorteo, la primera cantada de Bingo Radial Imperio en esta noche del día miércoles. Marcamos línea en la letra G55.
1: 5-5-55, marca G55.
0: Muy bien, espectacular. Atención, porque se viene línea de la letra N40.
1: 4-0-40 entero, marca en la primera cantada N40.
0: Así mismo. Muy bien, atención, porque se viene línea de la letra G60.
1: 6 con el 0-60 entero, enmarca que ese amigo, G60.
0: Sí, señor, en este primer sorteo, en primera cantada. Vamos avanzando. Se viene otra bolilla más. Atención, se viene línea la letra I-26.
1: 2 por 6, 26. Marca I-26.
0: Sí, señor, sí, señor.
3: Vamos avanzando.
0: Marcamos el O-72.
1: El 7 con el O-72 marca O-72.
0: Sí, señor. Primera cantada de la noche. Son 5 millones de guaraníes como premio. Se viene la siguiente bolilla. Marcamos el B-12.
1: Marca número 12. El arquero presente en la primera cantada. B-12.
0: Sí, señor.
3: Muy bien, primer sorteo de la noche. Vamos avanzando. Se viene línea la letra N42.
1: 4 con 2, 42, marca N42.
0: Sí, señor, sí, señor. Vamos que vamos. Vamos con Bingo Radial Imperio. En esta primera cantada, en esta noche del miércoles, se viene el N44.
1: 4 con 4, 44, marca N44.
0: Sí, señor. Vamos que vamos. Muy bien, otra bolilla, se viene línea la letra N45.
1: 4, 45, 45, el número del vino N45.
0: Muy bien, muy bien.
3: Vamos avanzando, atención, porque se viene línea la letra O64.
1: 6 con el 464 para ganarte 5 millones, marca en tu cartón O64.
0: Sí, señor, así mismo. Vamos con otra bolilla más por acá. Atención, atención, línea la letra I-18.
1: 1 con el 818, marca I-18.
0: Muy bien, espectacular. Primer sorteo de la noche. Sí, señor, son 5 millones de guaraníes como premio, ¿eh? Vamos avanzando, se viene línea la letra B-7.
1: Marca número 7, tu cartón B-7, carnicero gancho.
0: Muy bien, espectacular.
3: Atención. La siguiente bolilla, línea de la letra G48.
1: 4 con el 848, marca G48. Y llegamos a las 25 bolillas cantadas, reiterando la línea de B. 2, 7, 9, 12, 15. Línea de I, 16, 18, 26. Línea de N, 31, 40, 42, 44, 45. Línea de G, 48, 52, 55, 60. Línea de O, 61, 64, 65, 67, 69, 72, 74 y el 75.
0: Muy bien, espectacular. Ya están las primeras 25 bolillas que salieron del bolillero, verificado en el sistema y por todos los apostadores que están jugando a través del Facebook y a través de TV Imperio, ¿sí? Seguimos por acá, atención, atención, con otra bolilla se viene el N36.
1: 3 con el 636, número del suegro, N36.
0: Sí, señor, primer sorteo, ¿eh? En esta primera cantada de Bingo Radial Imperio son 5 millones de guaraníes como premio. Marcamos el G57.
1: 5 con el 757, marca G57.
3: Muy bien, marcamos otra bolilla más, línea de la letra N34.
1: 3 con el 434, marca N34.
0: Primer sorteo, primera cantada con Bingo Radial Imperio, ¿eh?
3: Muy bien.
0: Atención, atención, se viene otra bolilla por acá, O62.
1: 6 con el 262, marca O62.
3: Sí, señor, vamos que vamos.
1: Pepe Gomba, ¿está en Brasil o...?
0: No, no, está en Quito, en el Quito, estadio luego. Casa Blanca de Quito, el estadio de la Liga. Línea, la letra B5.
1: Marca número 5, tu cartón, B5.
0: Bien.
3: Vamos avanzando. Se viene otra bolilla por acá. Atención, se viene el O71.
1: 7 con el 1-71, marca O71.
0: Muy bien, espectacular. Primer sorteo, primera cantada con Bingo Radial Imperio. Marcamos el línea de la letra G50.
1: 5 con el 0-50 entero, marca G50.
0: Muy bien. Vamos avanzando. Atención, atención. Marcamos el G46.
1: 4, 46, 46. Marca G46.
0: Sí, señor. 5 millones de guaraníes como premio. Primera cantada de la noche. Atención, se viene en línea la letra G47.
1: 4, 47, 47. Marca G47.
0: Muy bien. En este miércoles, ¿sí? Está de semana.
1: Miércoles por la intensa. Sí. Se me cambia ese frente.
0: Marcamos el I-25.
1: 2, 4, 5, 25, marca I-25.
0: Muy bien, muy bien. Vamos avanzando, en esta primera cantada.
3: Primer sorteo.
1: Juega con equipo de Quito, Dani.
0: Sí, juega en su casa. Es el que
1: local.
0: Local. Línea la letra G56.
1: 506-56, marca G56. ¿Tipo? El gallo recubimió una vez espíritu cuando
0: sí, juega
1: en local.
0: Sí, cuando juega local. Exactamente, Juliano. Marcamos el N38.
1: 3 con el 838, marca N38.
0: Asimismo. Espectacular. Marcamos el B3.
1: Marca número 3 en tu cartón, Yaguapi por el B3.
3: Muy bien, ahí está el perrito.
0: Sí, señor.
3: Ahí está el perrito, Marcamos el G59.
1: 5 con el 959, marca en la primera cantada, G59.
0: Asimismo, en esta primera cantada, este primer sorteo, atención, atención, línea de la letra I19.
1: 1 con el 919, marca I19.
0: Vamos avanzando en esta noche. Por acá se viene otra bolilla más. Línea la letra N43.
1: 4 con el 343, marca N43.
0: Sí, señor, sí, señor. Vamos avanzando. Con Bingo Radio Imperio, el bingo que te premia de verdad, Muy bien. Vamos avanzando. Atención, atención. La siguiente bolilla de la primera cantada es línea de la letra O68.
1: 6 con el 868. Marca en tu cartón O68.
0: Sí, señor. Angaite guarante, mainalumita. Son 5 millones de guaraníes como premio. Se viene el I23.
1: 2 con el 323. Marca I23.
0: Muy bien, muy bien.
3: Espectacular.
0: Se viene la siguiente bolilla, el B14.
1: Marca B14, sí, el amigo borracho, B14.
0: Muy bien, muy bien. La siguiente bolilla, línea, la letra I29.
1: 2 con el 929, seguimos marcando I29.
0: Muy bien, muy bien. Atención, otra bolilla, se viene el I21.
1: 2 con el 121, marca por aquí ese amigo, I21.
0: Sí, señor, sí, señor. Este volante, imagina, 5 millones de guaraníes en esta primera cantada. Línea, la letra O63.
1: 6 con el 363, marcan tu cartón, O63.
0: Sí, señor, así mismo, vamos que vamos.
1: 47 bolillas cantadas y ya tenemos personas marcando los 24 aciertos, Ani.
0: Muy bien, ya tenemos novedades. Ya están los apostadores con 24 aciertos. Atención, línea, la letra G49.
1: 4 con el 949. Marca por aquí. Marca G49.
0: Sí.
1: Y seguimos.
0: Seguimos avanzando, sí, señor. Seguimos avanzando en esta primera cantada, 5 millones de guaraníes. Atención, se viene el I20.
1: 2 con el 020 entero. Sí, marca en tu cartón el I20.
0: Sí, señor.
1: Y seguimos.
0: Seguimos avanzando. Vamos que vamos, va girando el bolillero. Vamos con toda la actitud, sí, señor. Vamos con otra bolilla más, se viene línea la letra N33.
1: 3 con el 333, la edad de Cristo, marca N33.
0: Sí, señor.
1: Y seguimos.
0: Seguimos de vuelta.
1: Seguimos avanzando.
0: Espectacular. Muy bien, marcamos línea la letra O73.
1: 7 con el 373, marca que ese amigo, O73.
0: Sí, señor.
1: Y continuamos.
0: Continuamos de vuelta, perfecto. Vamos avanzando, sí señor, en esta primera cantada con el premio de 5 millones de guaraníes como premio. Marcamos el O70.
1: 7 con el 070 entero, el número del abuelo, O70.
0: Sí señor. Bueno, ahí está. Muy bien, muy bien. Sí señor. Espectacular. Vamos con otra bolilla más por acá. Línea la letra N32.
1: 3 con el 232. Águara Arte presente. Sí, en la primera gran cantada marca N32.
0: Sí, señor.
1: Y es bingo.
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1: 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Y con 53 bolillas cantadas, eres el primer sorteo con 25 aciertos. Tenemos en total 5 ganadores. El primer ganador con el cartón número 19.486. 19.486. Segundo ganador, 22,869. 22,869. Tercer ganador, 23,626. 23,626. Cuarto ganador, 38,918. 38,918. Y el quinto ganador con el cartón número, 41,701.
0: Muy bien, espectacular. Felicitaciones a cada uno de estos apostadores. Hicieron los 25 aciertos y se han adivinado el premio de los 5 millones guaraníes entre sí, Julia, ¿no?
1: Asimismo, Dani Pereira, controlar los cartones, señoras y señores. Los demás ganadores con 24 aciertos. Tenemos en total 23 ganadores. Y con menor acierto. A ver, son 5 personas, 5 ganadores que se marcaron 10. Ah, cierto.
0: Muy bien, ahí están los ganadores. Felicitaciones a cada uno de ellos, los ganadores de esta primera cantada de Bingo Radial Imperio. Controlar los cartones, gente. Verifiquen sus cartones. A través de las redes sociales estarán los resultados para que puedan estar controlando. Reitero los ganadores del pozo. El 19,486, el 22,869, 23,626. También el cartón número 38,918 y el cartón número 41,701. Estos son los apostadores, entonces, que se van a estar dividiendo el premio de los 5 millones de guaraníes entre sí. Bueno, culminado nuestro primer sorteo, a controlar los cartones. De verifiquen sus cartones, a través de las redes sociales tendrán un resultado para que van a estar controlando si es que no pudieron jugar esta noche Bingo Radial Imperio. Bueno.
3: Con todo listo por acá, como se puede hacer la transmisión, no tenemos ni una bolilla
0: sobre el tablero. Las 75 bolillas ya están de vuelta dentro del bolillero para el inicio de la segunda cantada de la noche, ¿sí? Empezamos a girar nuestro bolillero por acá. Vamos haciendo una buena mezcla de bolillas para el inicio ya de la segunda cantada de la noche, ¿eh?
1: Así que la mitad para esta segunda gran cantada. Les deseo a todos muchísima suerte y arrancamos.
0: Arrancamos el segundo sorteo con la primera bolilla N35.
1: 3-5-35, el número de la suegra querida. Sí, N35.
0: Muy bien, muy bien. Vamos que vamos. Atención, atención. Marcamos línea de la letra N36.
1: 3-6-36, Ouma, indicar el suegro. Sí. N36.
0: Muy bien, muy bien. Espectacular, ¿eh? Muy bien, vamos avanzando. Marcamos el B9.
1: Marca número 9 en tu cartón. 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Sí, señor. 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
0: Muy bien, se viene el G46.
1: 4-6-46. Marca G46.
0: Sí, señor. Vamos avanzando. Se viene el N32.
1: 3-2-32. Aguararte. N32.
0: Espectacular esta segunda cantada, 5 millones de guaraníes como premio. Sí, señor. Vamos avanzando, ¿eh? Atención, otra bolilla, se viene el B10.
1: Marcando cartón el número 10, 1 con el 0, B10.
0: Sí, señor, vamos que vamos. 5 millones de guaraníes como premio. Marcamos línea de la letra O69.
1: 6-9-69. Ok, yo pido O69.
0: Sí, señor, sí, señor. Vamos avanzando con Bingo Radial Imperio. Marcamos línea de la letra I19.
1: 1-9-19. Marca I19. Corea.
0: Sí, señor. Vamos con otra bolilla. Se viene el G60.
1: 6-0-60 entero. Marca G60.
0: Bueno, son 5 millones de guaraníes en este día miércoles. Una bonita suma, ¿eh? Vamos avanzando, avanzando. Se viene línea de la letra B5.
1: Marcando cartón el número 5. B5. Guapo, ¿no, amiguito? ¿Cuál será?
0: Sí, sí mismo. Muy bien. Espectacular. O71.
1: 7-1-71. Marca O71.
0: Sí, señor. Son 5 millones de guaraníes, ¿eh? Vaya, vaya.
1: ¿Eh? Dice alguna seña, Ina. ¿Alguna seña nueva? Nosotros no pillamos.
0: No, malicia Esteban o Iberuina.
3: Sí, Esteban por ahí.
1: Volvió el lobo.
0: Sí, no. Problema de garganta, parece que alguien tiene por ahí. O64.
1: 6-4-64, marca O64. A malicia algún motor o arrancase.
0: Ahora legalmente, ¿eh? Tante Aina o ando juicio, ¿eh? I23.
1: 2-3-23, marca I23.
0: Sí, señor. Muy bien, muy bien.
1: Un bocheado va a tener una vez ahí, va a ser más que
0: igual. Ah, sí, el ratón, el mouse.
1: El mouse, el computador.
0: Marcamos el O62.
1: 6 con el 262, marca O62.
0: Muy bien, muy bien.
3: ¡Ey, popo gigante! Marcamos línea la letra O65.
1: 6 con el 565, marca O65.
0: Sí, señor, vamos con toda la actitud en esta segunda cantada. Atención, línea de la letra N34.
1: 6 con el 434 y marca por aquí N34.
0: Así mismo. Vamos avanzando. Atención, porque se viene línea la letra B13.
1: Marca número 13, el número de la suerte. B13.
0: Para ganarte 5 millones de guaraníes en esta primera, segunda cantada, digo bien, segundo sorteo. Marcamos el O72.
1: 7 con el 272, marca O72.
0: Vamos que vamos, vamos avanzando. Sí, en este segundo sorteo con Bingo Radial Imperio, el bingo que te premia de verdad. Vamos con el I18.
1: 1 con el I18, marca I18.
0: Espectacular. Avanza la segunda cantada.
1: Estos jugadores son muy débiles hoy en día.
0: Sí. ¿De
1: qué
0: tiempo conoce cuál? Muñoz Mosella, mala guitarra, Marcamos el N42.
1: 4 con 242, marca N42.
0: ¡Fuera, G! ¿De qué se llama Muñoz?
3: ¡Fuera!
0: ¡Qué asora de técnico, o sea! Lloró, ¿verdad? El tipo. Marcamos el B1.
1: Marcando cartón del número 1, B1 con el bingo número 1.
0: Sí, señores, el bingo que te premia de verdad. Bingo Radial Imperio. Con Diatureo, oye, plata. Con este árbitro.
1: Va a exagerar de
0: personaje. Wilmar Roldán, el árbitro. Colombiano. Colombiano, No, el tipo es. No, el tipo es disciplinador, Por indígena, ni por yaru. Y 24.
1: 2 por 4, 24, marca y 24. El venado.
0: Número 2, Bambi.
1: El chocolate.
3: Perdieron ayer. O sea, empataron y se eliminaron,
1: Tricolor. Usbiaí, sí.
0: Marcamos el B12.
1: Marca número 12 en tu cartón B12. El arquero.
0: Sí, señor.
3: Vamos avanzando.
0: Vamos avanzando en esta segunda cantada. Atención, atención. Vamos con otra bolilla más. Línea la letra O66.
1: 6 con el 666, la 2 espumantes, O66.
0: Sí, señor, vamos que vamos. Vamos con otra bolilla más por acá, atención, se viene el N45.
1: 4 con el 545, el número del vino, N45, y llegamos a las 25 bolillas cantadas. Reiterando la línea de B. 1, 5, 9, 10, 12, 13, en línea de I, 18, 19, 23, 24, línea de N, 32, 34, 35, 36, 42, 45, línea de G, 46, 60, línea de O, 62, 64, 65, 66, 69, 71 y el 72.
0: Muy bien, espectacular. Ya están las primeras 25 bolillas que salieron del bolillero. Verificado en el sistema y por todos los apostadores que están jugando a través del Facebook, a través de TV Imperio, ¿sí?
3: Muy bien.
0: Casi se fue la voz, Juliana, Sí.
3: Marcamos, niña, la letra B3.
1: Marca número 3, Yagua, Pupore, B3.
0: Muy bien, muy bien.

0: la letra G48.
1: 4-48, marca G48.
0: Muy bien. Vamos avanzando. Atención. Línea la letra B15.
1: Marca número 15, la niña bonita, B15.
0: Sí, señor, va girando el bolillero.
1: La tómbola de la suerte.
0: Así mismo, con 5 millones de premios, segunda cantada. Atención, G58.
1: 5 con el 858, 6 marcando, G58.
0: Muy bien, muy bien. Se viene otra bolilla, atención, N39.
1: 3 con el 939, he marcado que N39.
0: Sí, señor, nos vamos marcando, vamos avanzando. Con Bingo Radial Imperio, el bingo que te premia de verdad. Muy bien, se viene el G47.
1: 4 con el 747, marca G47.
0: Muy bien, muy bien. Segundo sorteo de la noche, atención, línea de la letra I-29.
1: 2 con el 9-29, marca I-29.
0: Muy bien, vamos avanzando, ¿eh?
1: Fuerza lógicamente positiva es el NOI que la de número.
0: Por supuesto que sí. Vamos que vamos. Vamos con otra bolilla más, se viene por acá. ¿No fue, vio? Marcamos el G55.
1: 5 con el 555, marca G55. Yo lo he visto, mano, ahí cocho.
0: Penal ahora, ¿eh? Sí, penalti. No, mano, la cara fue. La cara. Ah, mano. Fue mano, no hay caso. Sí. Marcamos el G50.
1: 5 con el 050 entero, marca G50. Pero realmente mucha presión solo de parte de Palmera.
0: Sí.
1: O sea, más presión.
0: Sí, sí, sí. Marcamos el O61.
1: 6 con el 161, marca O61.
0: Sí, señor. Segundo sorteo. ¿Eh? No, este han hecho no hay con el... Más estañan de Oper Cañan de esa elección. Y por el tema que él, con él no existe griterío ni nada. No existe local ni nada. El tipo es muy disciplinado con el tema.
1: Por enojo y sí, prepotente. Con respeto.
0: Sí. Marcamos el I-28.
1: 2 con el 8-28. Marca I-28. No sé por qué, pero parece que es el que lo va a atajar.
0: Hay una intuición que va a atajar el arquero. Marcamos el
1: I-25. 2 con 525, marca I-25.
0: Sí, señor. Muy bien, muy bien. Ah, Vito Roque. Ah, no, polla vida. No, no, no, este no, no, no, no, no. Este no es, no, no, no, este no es penalero. No, no, no. Este tiene antecedente de penales fallados. Sí, sí, sí.
1: Oye, ¿cuál es?
0: Sí, sí, tenés razón, Juliano. Marcamos el O63.
1: 6 con el 363, marcando cartón en esta segunda gran cantada, O63.
0: ¿Quieres ver? Penal para Palmeiras, se va Vitor Roque.
1: Se va a la derecha, ¿dónde es
0: el medio? El arquero de la liga se prepara para tapar el penal. Va Vitor Roque y es gol. Tenemos aquí.
1: Yo no dije nada.
0: Ah, la pinta ya. Bueno, se viene ahora el N40.
1: 4 con 040 entero, marca N40 con 40 bolillas cantadas.
0: Sí, señor, anguiste volante mañana, ¿eh?
1: Ahora limpió un poquito su ficha de mal currículo.
0: Sí, ¿eh? Sí, lo sorprende. Mauricio Sosa. Línea la letra B8.
1: Marca número 8 en tu cartón B8, el más solicitado.
0: Sí, el 8 de Cococho. Muy bien. Vamos avanzando, I-22.
1: 2 con el 2-22, los dos patitos, I-22.
0: Muy bien, muy bien. Vamos con otra bolilla más, atención, se viene el B14.
1: Marca B14, el amigo borracho, B14.
0: Sí, señor, sí, señor. Y coste que Gustavo Gómez no está jugando, che. No está tampoco Gustavo Gómez, ya. Sí. Marcamos el I-30.
1: 3 con el 0-30 entero, marca I-30. Sosa, Mauricio.
0: Sí.
1: ¿Y Gustavo?
0: Sosa y Mauricio están suplentes, pero Gómez no está por la tercera amarilla que recibió el partido pasado, ¿eh? Marcamos el B6.
1: Marcando cartón el número 6, la espumante B6.
0: Muy bien, muy bien.
1: Tengo la hora de

0: motor.
1: Motor da, sí.
0: Motor 2, maletita.
1: Marcamos el N43.
0: 4 con el 343, marca N43.
1: Sí, señor. Vamos avanzando. Girando el bolillero en esta segunda cantada, atención. Marcamos el G56.
0: 5 con el 656. Y marca por aquí, amigo. Marca G56.
1: Asimismo, en esta segunda cantada.
0: 47 bolillas cantadas y ya tenemos personas marcando los 24 aciertos. ¡Dani!
1: Muy bien, ya tenemos novedades. Ya están apostadores con 24 aciertos. Se viene línea la letra N37.
0: 3 con el 737. Marca en tu cartón el N37.
1: Sí, señor.
0: Y seguimos.
1: Seguimos avanzando, muy bien. Muy bien. Siguiente bolilla, atención, se viene el B11.
0: Marca número 11, Cambacanilla. B11.
1: Sí, señor.
0: Seguimos.
1: Seguimos de vuelta. Perfecto.
0: Se van sumando las personas con 24, ¿cierto?
1: Muy bien, se suman más apuntadores, ¿sí? Atención, atención, vamos avanzando. Otra bolilla más. Línea de la letra N44.
0: 4 con el 444. Marca tu cartón el N44.
1: Sí.
0: Y seguimos.
1: Seguimos de vuelta, perfecto. Seguimos de vuelta, seguimos avanzando en la segunda cantada. Atención, N41.
0: 4 con el 141, marca N41.
1: Sí, señor, vamos que vamos.
0: Y seguimos.
1: Seguimos, muy bien, seguimos avanzando, ¿eh?
0: Avanzamos.
1: Vamos que vamos, segunda cantada. En su recta final, atención, línea de la letra G52.
0: 5 con el 252. Y marca por aquí, Caray, Cuña, Caray, G52.
1: Sí, señor.
0: Y seguimos.
1: Seguimos de vuelta.
0: G52 con 52 bolillas cantadas.
1: Espectacular. Muy bien, línea la letra B4.
0: Marca número 4 en tu cartón, el sapo cururú presente en la segunda gran cantada, B4.
1: Sí.
0: Y seguimos.
1: Seguimos de vuelta, perfecto.
0: Continuamos.
1: Continuamos con todo, sí señor. Otra bolilla, se viene el I-17.
0: 1 con el 7-17, el número del mono, I-17.
1: Sí señor.
0: Y seguimos.
1: Seguimos avanzando, muy bien.
0: 54 bolillas canta y se van sumando las personas con 24, ¿cierto?
1: Muy bien, se suman más apostadores. Atención, línea la letra N31.
0: 3 con el 1-31, marcan esta noche en la segunda gran cantada N31.
1: Sí.
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0: La felicidad con el bingo, bingo, bingo, Radial Imperio. Y con 55 bolillas cantadas en ese segundo sorteo con 25 aciertos, tenemos en total 4 ganadores. El primer afortunado con el cartón número 25.345. 25.345. Segundo ganador, 40.745. 47.45. Tercer ganador, 43.207. 43.207 y el cuarto ganador 56.100.
1: Muy bien, espectacular. Felicitaciones a estos apostadores. Hicieron los 25 aciertos y se van a dividir el premio de los 5 millones de guaraníes entre Silvia, ¿no?
0: Asimismo, Dani Pereira, controlar los cartones, señoras y señores. Los demás ganadores con 24 aciertos. Tenemos en total 78 ganadores. ¿Y con menor acierto? A ver, son 3 personas, 3 ganadores que se marcaron 11 aciertos.
1: Muy bien, espectacular. Felicitaciones a cada uno de ellos. Reitero los ganadores del pozo, el 25.345, 40.745, el 43.207 y el 56.100 son los apostadores que se van a estar entonces de esta manera dividiendo el premio de los 5 millones de guaraníes entre sí. A controlar los cartones, gente. Verifiquen sus cartones, a través de las redes sociales traen los resultados para que puedan estar controlando si es que no pudieron jugar en esta noche Bingo Radial Imperio. Ahora nos quedan 2 premios de 100.000 guaraníes que corresponden al número de cartón, ¿sí? Para culminar la noche con estos 2 últimos premios.
0: El primer ganador, cartón número 10.272 y el segundo ganador, 37.124.
1: Espectacular. Reitero los ganadores de 100.000 guaraníes cada uno por acá. El primer ganador es el cartón número 10.272, 10.272. y el 37.124. 37.124 son los dos apostadores que van a entonces recibir 100.000 guaraníes cada uno, correspondiente al número de cartón de esta noche. Bueno, culminado nuestro sorteo esta noche, querida audiencia, queridos apostadores, sigan comiendo siempre la empresa de Bingo Radial Imperio, y con la bendición del Todopoderoso será hasta mañana. Chau, chau.